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0: 20 horas, 25 minutos.
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1: FM 101 le indica la hora. 20 horas, 53 minutos.
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Estamos escuchando un playlist de canciones maravilloso, con grandes recuerdos y tremendos clásicos en nuestro programa De Corazón. 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
1: 21 horas, 23 minutos.
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Muy bien, mis queridos amigos y amigas, estamos llegando al final de este programa de corazón del día de hoy y que espero que hayan disfrutado. Fue una gran selección de canciones para que ustedes se sientan acompañados en nuestro programa, por supuesto. 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Ha sido un lindo programa. Muchas gracias a todos por la gran sintonía y nos volveremos a encontrar muy pronto en un nuevo programa de selección de corazón en Radio 101. Muchas gracias. Que tengan una linda noche. Chau, chau.

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1: 21 horas 55 minutos.
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3: ¿Cómo están? Muy buenas noches. Bienvenidos a nuestro espacio ya para poder acompañarles, para poder relajarnos junto a la música, junto a esta compañía diaria y hasta las 23 horas aproximadamente, porque de repente también nos quedamos un poquito más tarde para esta compañía. Bueno, sean bienvenidos todos ustedes, señores auditores, pero también le doy la bienvenida a quien nos va a acompañar, como es el taller mecánico de don Patricio Wagner Swanser, ruta 210, kilómetro 6, en ruta T70, camino La Unión, Río Bueno. 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Vamos entonces con los primeros compases para esta noche.

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0: 22 horas, 9 minutos.
1: Los primeros temas para esta noche son para todos ustedes. El momento de relajarnos. Hemos hecho una jornada de trabajo ya bastante larga. A esta hora es bueno de reunirse junto a la familia, y en ese periodo estamos acompañándoles con esta música, por supuesto, que nos va a relajar un poquito. 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Hemos hecho el primer alto. Vamos entonces a continuar con la música para ver si encontramos ese sueño y entrar también a esos brazos de Morfeo.

0: 22 horas, 21 minutos.
1: Bueno, estamos en esta compañía a esta hora de la noche. 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Bueno, ahora sí, vamos a otro tema porque nos hemos puesto romántico con el programa anterior y nosotros no queremos ser menos, pues. La almohada está todo preparado para poder recibir este próximo tema. Vamos.

0: 22 horas, 34 minutos.
1: Tenemos que aprovechar los últimos minutos que ya nos están quedando, porque cuando la música está así como está, bueno, se nos pasa volando mientras vamos viajando a través de la carretera, que los invito para que lo hagamos con cuidado, con mucha prudencia, porque todos nos esperan en casita. Y escuchando esta música, obviamente que nos va a relajar y vamos a llegar mucho mejor a casa. Vamos entonces, escuchemos el próximo tema.

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1: 22 horas, 50 minutos.
2: Los primeros temas para esta noche son para todos ustedes. El momento de relajarnos. Hemos hecho una jornada de trabajo ya bastante larga. A esta hora es bueno de reunirse junto a la familia, y en ese periodo estamos acompañándole con esta música, por supuesto, que nos va a relajar un poquito. 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Hemos hecho el primer alto. Vamos entonces a continuar con la música para ver si encontramos ese sueño y entrar también a esos brazos de Morfeo.

0: 23 horas, 5 minutos.
1: Bueno, estamos en esta compañía a esta hora de la noche. Usted nos sintoniza a diario porque buscamos a Morfeo, pues junto al taller de don Patricio Wagner Schwanzer. 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Bueno, ahora sí, vamos a otro tema porque nos hemos puesto romántico con el programa anterior y nosotros no queremos ser menos, pues. La almohada está todo preparado para poder recibir este próximo tema. Vamos.

0: 23 horas, 16 minutos.
1: Tenemos que aprovechar los últimos minutos que ya nos están quedando, porque cuando la música está así como está, bueno, se nos pasa volando mientras vamos viajando a través de la carretera, que los invito para que lo hagamos con cuidado, con mucha prudencia, porque todos nos esperan en casita. Y escuchando esta música, obviamente que nos va a relajar y vamos a llegar mucho mejor a casa. Vamos entonces, escuchemos el próximo tema.

0: 23 horas, 29 minutos.
1: Los primeros temas para esta noche son para todos ustedes. El momento de relajarnos. Hemos hecho una jornada de trabajo ya bastante larga. A esta hora es bueno de reunirse junto a la familia, y en ese periodo estamos acompañándole con esta música, por supuesto, que nos va a relajar un poquito. 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Hemos hecho el primer alto. Vamos entonces a continuar con la música para ver si encontramos ese sueño y entrar también a esos brazos de Morfeo.

0: 23:43.
1: Tenemos que aprovechar los últimos minutos que ya nos están quedando, porque cuando la música está así como está, bueno, se nos pasa volando mientras vamos viajando a través de la carretera, que los invito para que lo hagamos con cuidado, con mucha prudencia, porque todos nos esperan en casita. Y escuchando esta música, obviamente que nos va a relajar y vamos a llegar mucho mejor a casa. Vamos entonces, escuchemos el próximo tema.

Estamos llegando ya a la parte final de nuestra programación de Horas de la Noche. Pero no se preocupen, mañana, siempre y cuando Dios nos permita, estaremos nuevamente para acompañarles a dar ese paso para ese descanso. 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Y nosotros somos unos agradecidos por vuestra compañía a esta hora de la noche. Que descanse, gracias, y que tenga un sueño reparador. Muy buenas noches.

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1: 23 horas, 53 minutos.
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4: En prisión preventiva quedó el exdiputado Joaquín Lavín León y su ex asesor por fraude al fisco y otros delitos de corrupción. Se decretó un plazo de 90 días para la investigación. De la mano del alza en el precio de los combustibles, el IPC de abril llegó al 1,3%. La UF subirá más de 500 pesos en los próximos 30 días. La moneda acusa sabotaje de la oposición ante la advertencia del ingreso de varias indicaciones a la mega reforma. Presidente Kast acusó boicot y obstruccionismo. 40 fueron los deportados en el segundo vuelo de migrantes expulsados bajo la administración Kast. Uno de ellos fue un ciudadano haitiano que rompió dos veces el mobiliario del aeropuerto de Santiago. En cuarentena se encuentran los dos pasajeros chilenos del crucero con brote de antivirus. No presentan síntomas, apuntó el Ministerio de Salud. A propósito, en el mundo, Estados Unidos espera una respuesta de Irán sobre las propuestas para un acuerdo de alto al fuego. Zelensky confirmó una tregua con Rusia hasta el lunes. Y en los deportes, Colo Colo confirmó el doble 9 para recibir hoy a Deportes Concepción por la Copa de la Liga. El Real Madrid montó con 500.000 euros a los dos jugadores protagonistas de la pelea previo al Clásico Español.
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4: Buenas noches, bienvenidas y bienvenidos a este diario de Cooperativa que arrancamos en este sábado. Sí, pues ya, más de las 12 de la noche. En un Santiago despejado, sábado 9 de mayo. 7,7 grados la temperatura. Bien bajita en comparación a la más baja en toda la semana. Sí. Siempre hemos estado como los 10 grados aproximadamente, así que ahora está mucho más bajo. Y se va a sentir en la mañana, ¿eh? Porque la mínima será de solo 3 grados, pero ojo con la máxima, llegará a los 23 durante la tarde. Algo que se va a repetir el domingo, anticipando, y que espera 26 incluso de máxima, con cielos absolutamente despejados de aquí por lo menos hasta el lunes, acá en la zona central, es lo que dice Meteorología. En el norte, nubosidad durante la mañana, en Arica esperan 24, 21 para Iquique, también en Antofagasta 21, pero con cielos parciales, nublado en Copiapó esperan 21, sol desde La Serena y Coquimbo hasta Puerto Montt, sí, hasta Puerto Montt. 17 en Coquimbo, 19 en Valparaíso, 21 en Rancagua, 19 en Talca, 18 en Chillán, ojo en Chillán que la mínima será de 2 grados bajo cero, 17 en Concepción, 15 para Temuco, la mínima será de menos 1, 14 para Valdivia, 12 en Puerto Montt, ahí en los lagos la mínima será de 0 grados, en Coyhaique cielos parciales la máxima será de 7 y la mínima llegará a los 4 bajo cero. Chubascos todo el día en Punta Arenas, espera una máxima de 8. También en Rapa Nui esperan 24, nubosidad y viento en Juan Fernández espera 16 para este sábado que ya comenzó. 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
4: Vamos a comenzar con la noticia judicial de la jornada. Luego de 5 días de formalización, algo que ha marcado toda la semana, el ex diputado Joaquín Lavín León y quien fue su asesor parlamentario, Arnaldo Domínguez, ambos quedaron en prisión preventiva. El juez Daniel Urrutia, del séptimo juzgado de garantía de Santiago, se hizo cargo de la solicitud de la Fiscalía, el Servicio de Impuestos Internos, el Consejo de Defensa del Estado y la Municipalidad de Maipú por los delitos de fraude al fisco, falsificación y uso malicioso de instrumento privado mercantil y tráfico de influencias. El magistrado fue tajante en su resolución, asegurando que, de comprobarse los delitos, estaríamos frente a una red de corrupción.
5: De ser cierta la descripción de las conductas de los imputados, estamos frente a una red de corrupción. El diputado imputado deja de ser un representante de la soberanía popular para convertirse en un agente de captura. En este esquema, la estructura del Estado es utilizada como una herramienta de extracción de riqueza, donde los funcionarios no son elegidos por su idoneidad o probidad, sino por su lealtad al esquema delictivo. La red de funcionarios garantiza que el desvío de fondos no sea detectado, transformando la burocracia estatal en el blindaje de una verdadera organización criminal. De esto se trata la gravedad y carácter de los hechos atribuidos al imputado Lavín y Domínguez.
4: La resolución del juez fue bien valorada por la Fiscalía Metropolitana Oriente, quienes llevan a cabo esta investigación. El equipo persecutor aclaró que la defraudación total entre las boletas ideológicamente falsas y las contrataciones de personas a través del Congreso que trabajaban en actividades electorales ascendería a los 240 millones de pesos. Valoró estas cautelares la Fiscal Metropolitana Oriente, Lorena Parra.
6: Los delitos con los que se formalizan dan cuenta de una estructura de corrupción. Y por eso no lo ha señalado el tribunal. Recordemos que se formaliza, por ejemplo, por el delito de cohecho, por el delito de fraude al fisco. Eso da cuenta de una producción sistemática, mantenida en el tiempo, en donde se realizan distintas maniobras que generan un perjuicio importante al Estado y a los ciudadanos de este país. Y eso es de la máxima gravedad.
4: El abogado defensor Cristóbal Bonasich mencionó que el juez no se hizo cargo de ninguno de los argumentos de su exposición, por lo que creen que es un escenario favorable para la apelación que van a realizar, sin dar detalles bajo qué figura se va a pedir revertir esta medida cautelar de la prisión preventiva.
7: El fallo fue muy bueno para nosotros porque no se hizo cargo de ninguno de los antecedentes que nosotros presentamos. Es un fallo que no responde a lo que se ventiló durante 5 días. Así que, por lo tanto, esto es un tema que no está cerrado. Nos queda una serie de recursos que se van a presentar de acuerdo a los que son más idóneos. Y honestamente, por el tenor de resolución, no me doy ninguna duda que esto es un tema que estaba hecho, lo tenía resuelto desde el inicio de esta audiencia.
8: Abogado, ¿cuál es el juez que ustedes pidieron el sobreseimiento
9: que hizo? Red de corrupción que se comprueba acá.
7: No sé cuál sería la red de corrupción. No entiendo cuál es la red de corrupción. Un diputado, obviamente, que hizo una aplicación para poder desarrollar contacto a nivel nacional para hacer encuestas sobre proyectos de ley. ¿Eso es la corrupción? No sé, yo creo que no.
4: El alcalde de Maipú, Tomás Bodanovich, mencionó a través de su red social, de su cuenta, la red social X, que esta medida cautelar, cito textual, demuestra una vez más que nuestras acusaciones estaban lejos de ser inventos o una persecución política, sino que existían elementos contundentes para pensar en la comisión de delitos graves. A través de un comunicado, Gendarmería informó que Lavín León fue trasladado al anexo penitenciario Capitán Llaver, mientras que Arnaldo Domínguez, el ex asesor parlamentario de Lavín León, finalmente está recluido en Santiago 1, en lugares distintos finalmente. El séptimo juzgado de garantía de Santiago fijó un plazo de 90 días para la investigación. 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
4: Ese ha sido uno de los temas de la jornada. Otro en materia económica, el IPC de abril, que llegó al 1,3%. El dato mensual más alto en casi 4 años. Esto se había anticipado, en todo caso, marcado por el alza del precio de los combustibles, que explican gran parte de esa variación. Ojo, eso sí, con la UF va a subir más de 520 pesos en los próximos 30 días. Algo que complica, por cierto, el tema de créditos hipotecarios, pagos en UF, arriendos que serán en algunos casos UF, créditos, entre otros. Gonzalo Aguirre tiene el informe.
10: Las expectativas eran algo más elevadas y sin embargo el resultado fue el más alto en casi 4 años, cruzado por el incremento en el precio de los combustibles. La variación mensual de la inflación en abril fue de 1,3%, la más elevada desde julio del 2022, que fue de 1,4%. Con esto el IPC acumula ya un 2,7% en los primeros 4 meses del año y 4% en 12 meses, con un salto importante desde el 2,8% registrado en el índice anterior. En el informe del INE se destacaron las alzas en las divisiones de transporte, así como la de vivienda y servicios básicos, y la disminución en la división de vestuario y calzado, pero el impacto del traspaso del precio internacional del petróleo al mercado local queda en evidencia al revisar los productos que más subieron en el cuarto mes del año. La gasolina, un 25,3%, el petróleo diésel, un 45,7%, el gas licuado, un 5,8%, y los buses interurbanos, un 18,6%. Sobre ese efecto, habla Carlos Smith, docente investigador del Centro de Investigación de Empresa y Sociedad de la Universidad del Desarrollo.
11: La gasolina por sí sola aportó un 0,77 puntos porcentuales al IPC. El diésel otro 0,2, y por lo tanto entre los dos productos, que representan un poco menos de 4% de la canasta, explicaron casi un punto porcentual de ese 1,3% total. Si uno descuenta eso, uno va a tener una inflación del mes de aproximadamente 0,3, y eso está siendo muy compatible con la meta del Banco Central.
10: Y a propósito de la variación de la unidad de fomento, luego de que esta sumara casi 400 pesos en las semanas previas, ahora la UF sumará otros 523 pesos a un ritmo de 16 pesos con 87 centavos al día a partir de este domingo, para llegar a los 40.763 el próximo 9 de junio. Una variación que golpeará una vez más el presupuesto de los hogares, pues la UF va a llevar al alza los dividendos, arriendos, colegiaturas, planes de ISAPRES, seguros y más. En la redacción del gobierno, esto comentó el ministro de Economía y Minería, Daniel Mas.
12: El dato del IPC de hoy nos preocupa y lo decimos con honestidad. Un 1,3% con inflación anual, llegando al 4%, es una señal que no podemos ignorar, porque sabemos que las familias chilenas lo resienten. Esto no es un fenómeno local, es el impacto directo de una guerra que no es nuestra, pero de la cual Chile no está blindado. No obstante, estamos trabajando para que la economía tenga las condiciones de resiliencia necesarias, reglas claras, inversión y crecimiento. Esa es la única fórmula contra los shocks externos.
10: Y en otra información que preocupa, como es el desempleo, el Ministerio del Trabajo anunció la conformación de la Mesa de Reactivación Laboral, la cual estará compuesta por expertos que tendrán que elaborar un informe en un plazo de un mes. La instancia estará presidida por el economista y profesor David Bravo, y también estará integrada por Cecilia Cifuentes, Alejandro Mico, Claudia Martínez, María José Abud, Benjamín Villena, María José Saldívar, Ricardo Ruiz de Viñaspre y María Cufi Pérez.
4: En materia económica, lo otro tiene que ver con lo ocurrido en materia sanitaria, porque los dos chilenos que iban en el crucero donde se generó el brote de antivirus están aislados en cuarentena. La OMS informó que aumentó el número de contagiados, mientras el barco se traslada ahora al puerto de Granadilla, esto en Tenerife, ahí en España. Paula Kelly tiene el informe.
13: aislados y en cuarentena se encuentran los dos chilenos que iban en el crucero donde se generó un brote de antivirus. Las autoridades sanitarias informaron que los contagiados que iban en el barco no contrajeron la enfermedad en nuestro país, sino que en el extranjero. Y en el caso de los connacionales que están aislados de manera preventiva, ellos no presentan síntomas. Desde el Ministerio de Salud indicaron que actualmente existen 39 casos de anta en el país que se han generado por el contacto con las heces de animales y no por la transmisión del virus de persona a persona, ya que ese tipo de contagio es muy poco probable. Habla la subsecretaria de Salud Pública, la doctora Alejandra Pizarro.
14: Los antecedentes que nosotros tenemos hasta el momento, se descartaría que esas personas se hayan contagiado en nuestro territorio. Tenemos antecedentes de dos personas chilenas que estuvieron en contacto con el barco, subieron al barco por una situación particular, ¿cierto? Estuvieron en contacto. Esas dos personas nacionales se encuentran en buenas condiciones generales, totalmente asintomáticas. Y más que nada como medida preventiva, el Ministerio de Salud ha decidido mantener a esas personas aisladas, cuarentenadas por un tiempo que dura la incubación de la enfermedad, que son alrededor de 45 días.
13: Declaraciones por parte de las autoridades sanitarias en Chile, mientras en España se ha levantado una alerta también por este brote de antivirus que se generó en un crucero. En el caso de los pasajeros españoles, ellos serán evaluados y luego evacuados en un avión militar a un hospital con las medidas adecuadas para realizar la cuarentena. Escuchemos al secretario de Estado de Sanidad del gobierno español, Javier Padilla.
15: A partir de ese momento se activaron los protocolos que se siguen habitualmente al nivel internacional para el rastreo de contactos de esa compañía aérea, identificando a las personas situadas en las filas colindantes de esta persona. A través del Sistema Europeo de Alerta Temprana y Respuesta Rápida, el Early Warning and Response System, España ha tenido conocimiento de que dos de esas personas tenían como destino final nuestro país en ese viaje. Tras contactar con una de ellas, ha referido síntomas compatibles principalmente síntomas relacionados con tos, bienestar general, mientras se encontraba en su domicilio familiar en Alicante. Se ha procedido a su traslado preventivo y seguro a un hospital.
13: Desde la Organización Mundial de la Salud señalan que el número de casos confirmados de antivirus vinculados al crucero ha aumentado y ahora son 6 las personas contagiadas por esta enfermedad en el barco que llegará el domingo al puerto de Granadilla en Tenerife.
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4: Bien, vamos con otro tema. El gobierno completó su segundo vuelo de expulsión de inmigrantes en situación irregular o con antecedentes penales, dando continuidad a la política migratoria impulsada por el Estado, por administraciones anteriores, y también se ha retomado en este caso las deportaciones hacia Haití. El vuelo con los 40 deportados despegó durante la madrugada del viernes desde el grupo 10 de la FACH. En el primer tramo del operativo se trasladaron a ciudadanos expulsados hacia Colombia, República Dominicana y también Haití. Más detalles entregó el prefecto general Ricardo Gatica, subdirector de Inteligencia y Crimen Organizado y Seguridad Migratoria de la PDI.
16: Se concretó la expulsión de 40 ciudadanos de nacionalidad colombiana, dominicana y haitiana. De ellos, 21 son expulsados por temas administrativos y 19 por expulsión judicial. Dentro de las expulsiones judiciales hay sujetos que cometieron delitos graves como secuestro, robo con intimidación. A su vez, dentro de estas 40 personas que fueron expulsadas y acompañadas por un funcionario de la Policía de Investigaciones, hay dos personas de nacionalidad colombiana que presentaban órdenes de detención en su país.
4: Bien, entre los migrantes expulsados está Emmanuel Boni, un ciudadano haitiano quien en dos ocasiones, en agosto de 2024 y en febrero del año pasado, provocó daños y destrozos en el aeropuerto de Santiago por al menos 20 millones de pesos, hechos que derivaron en su prisión preventiva. Acá en Cooperativa, de hecho, más de alguna vez, en estos dos casos, dábamos cuenta de esta información de un hombre que estaba en los servicios de check-in del aeropuerto de Santiago y que con un martillo estaba rompiendo las pantallas. Bueno, hablamos precisamente de esta persona, de este ciudadano haitiano. Reaccionó el subsecretario del Interior, Máximo Pavés.
17: ha sido expulsado el ciudadano haitiano Emmanuel Boni, quien protagonizó graves incidentes en el aeropuerto Arturo Merino Benítez en agosto del 2024 y en febrero del 2025. Este ciudadano haitiano tenía residencia definitiva, esa residencia fue cancelada, se ejecutó la orden de expulsión y todo el país pudo ver los graves daños producidos a la infraestructura pública de transporte en el aeropuerto y por lo tanto, con mucha satisfacción, damos cuenta de que ese ciudadano haitiano ha sido expulsado y ya no está en el territorio nacional.
18: Según cifras del gobierno, hay más de 46.000 expulsiones pendientes de ejecución. Sobre el perfil de estas personas, las entregó el director de Migraciones, el exdiputado Frank Sauerbaum.
19: Hay un porcentaje de estas 46.000 órdenes de expulsión que nos dejó el gobierno anterior sin ejecutar, que son administrativas, la mayoría de ellas son administrativas efectivamente, y un porcentaje menor judicial. El presidente Kast nos ha dado la instrucción de priorizar a quienes han cometido delito en Chile o los países vecinos y por lo tanto ese es el enfoque que le hemos querido dar. Nosotros estamos permanentemente también haciendo trámites de expulsión. Esta administración ya ha firmado 1.800 expulsiones nuevas a partir del 11 de marzo, básicamente administrativas.
18: Esta semana el Ejecutivo informó que cerca de 1.400 inmigrantes irregulares abandonaron el país de forma voluntaria desde el pasado 11 de marzo, mayoritariamente personas de nacionalidad venezolana. En 2025, último año completo del mandato de Gabriel Boric, un total de 1.117 extranjeros fueron expulsados.
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18: Vamos a los deportes. Colo Colo recibe esta tarde a Deportes Concepción por la Copa de la Liga. Con Arturo Vidal como titular, se confirma el doble 9. Lo dijo el propio Tan Ortiz. En la U, Eduardo Vargas volvió a la convocatoria de Fernando Gago. Quedó afuera Cristian Garín del Master 1000 de Roma. Y ojo con el Real Madrid, que todavía sigue la tole-tole ahí. Y hoy lo cuenta en Cooperativa Deportes.
20: Colo Colo saltará a la cancha este sábado cuando reciba por la Copa de la Liga a Deportes Concepción. Desde las 17:30 horas, el equipo albo jugará ante el ya eliminado conjunto penquista con la intención de escalar al primer lugar del Grupo A, zona que en estos momentos comparte con Coquimbo Unido con 4 unidades de cara al juego.

0: gracia y estamos con toda la ilusión de poder hacer un buen partido el día de mañana y poder ir a Coquimbo también a realizar un buen partido.
1: Los otros partidos que se jugarán este sábado por la quinta fecha de la Copa Liguera son los siguientes. Desde las 15 horas, La Serena jugará en La Portada ante el Audax Italiano y a las 17:30 horas, Cobresal recibirá en el norte la Universidad de Concepción. El certamen nacional continuará el domingo con el duelo de la Universidad de Chile que jugará ante Unión La Calera. De cara al compromiso, que se disputará desde las 3 de la tarde en la región de Valparaíso, el equipo laico anuncia el retorno a la convocatoria del delantero Eduardo Vargas. Antes del juego, Fernando Gago comentó la importancia del partido ante el equipo cementero.
2: A ver, yo soy de la idea de que cada futbolista se gana el entrenamiento, el lugar en la semana, independientemente de lo que ocurrió el partido anterior. Después hay faceta del juego donde depende también del rival, de ver qué características de jugadores necesitamos para ese partido. No lo pienso si hay que repetir, si hay que cambiar. He cambiado, he repetido, entonces independientemente de eso, de tratar de buscar el mejor equipo posible para poder afrontar el partido.
1: Y para concluir esta entrega, marquemos en el tenis la eliminación de Alejandro Taviro de la segunda ronda del Master 1000 de Roma. 6-0 y 6-2 fue la derrota ante el argentino Francisco Cerúndolo. Fue la información del deporte en el diario de Cooperativa.
3: Cooperativa, 12-21 minutos. 12-21 minutos.
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5: Vamos a la política, el proyecto de reconstrucción. La Vega Reforma avanzó esta semana en el Congreso, pero sigue la polémica luego de la difusión de un video en el que parlamentarios de oposición hablan de presentar miles de indicaciones al texto impulsado por el gobierno, algo que incluso han señalado desde la propia Moneda de obstruccionismo. Camila López tiene el informe.
6: El plan de reconstrucción superó esta semana su primera etapa en el Congreso, luego de que la Comisión de Hacienda aprobara en general la idea de legislar la iniciativa del gobierno. Sin embargo, lejos de bajar la tensión, el debate político en torno al proyecto se ha ido agudizando en las últimas horas. La controversia partió por la circulación de un video de un podcast donde participan los diputados Jaime Araya del PPD, Marco Farraza del Partido Comunista y Consuelo Veloso del Frente Amplio. En esa conversación, Araya habla de la posibilidad de ingresar cerca de 2.500 indicaciones al proyecto y asegura que ya estamos en el tsunami de indicaciones, frase que desde el oficialismo interpretaron como una señal de obstrucción a la tramitación. Desde Costa Rica, donde participó en el cambio de mando, el presidente José Antonio Kast reaccionó a través de X y aseguró que lamenta que el objetivo de parte de la oposición sea obstaculizar y boicotear el proyecto. Además, defendió la iniciativa afirmando que busca recuperar el crecimiento económico y el empleo. A las palabras del mandatario se sumó la ministra vocera Mara Cedillo, quien habló de sabotaje y llamó a que el debate legislativo se desarrolle con responsabilidad.
7: Donde parlamentarios de oposición han manifestado una articulación de sabotaje legislativo del proyecto de construcción, con un intento de insertar más de 2.000 indicaciones con el objetivo de entorpecer algo que va a beneficiar a todos los chilenos. Eso es una falta grave, es una falta de respeto a la gente, es una falta de respeto al Congreso, es una falta de respeto a la institucionalidad chilena. El debate se tiene que dar de manera responsable. Y hoy lo que buscan es bloquear, nos parece inaceptable, porque esto es vergonzoso.
6: Desde la oposición, en tanto, descartan cualquier intención de boicotear la iniciativa y aseguran que el ingreso de indicaciones forma parte del trabajo legislativo. Además, sostienen que el proyecto requiere cambios importantes en materia tributaria, social y fiscal y que el debate recién está comenzando. En esa línea, los diputados Jaime Araya y Marcos Barraza defendieron el derecho del Congreso a modificar el texto.
8: Es incomprensible en la campaña de desprestigio para el trabajo parlamentario. A los parlamentarios se les paga mucho dinero para trabajar y nosotros estamos trabajando activamente en hacer indicaciones que transformen la mega reforma de los super ricos del gobierno en una mega reforma para la clase media, las pequeñas y medianas empresas, las regiones y la seguridad.
9: Digamos las cosas por su nombre y ponderémoslas correctamente. Quien le ha faltado el respeto a la ciudadanía, al pueblo de Chile, es el propio gobierno del presidente Kast, que intenta legislar una reforma que es a todas luces dañina. Por tanto, como oposición nos asiste la responsabilidad, el deber y el derecho de utilizar todas las herramientas legislativas que nos permitan, primero, impedir que se apruebe una reforma de estas características, y en segundo lugar, que se desnude los reales propósitos del gobierno del presidente Kast.
6: El proyecto de reconstrucción continúa su tramitación en el Congreso. Ahora deberá ser revisado en particular en la Comisión de Hacienda y posteriormente pasar a las comisiones de Trabajo y Medio Ambiente, todo mientras el próximo lunes termina el plazo para el ingreso

0: contraindicaciones.
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2: Cerramos en la Araucanía. El próximo 29 de mayo serán formalizadas 9 personas vinculadas al fraude al fisco, esto en el caso Convenios en Temuco. En las últimas horas, 3 empresarios también fueron formalizados luego de recibir dineros de manera ilegal desde la gobernación. Así lo acusa el Ministerio Público. Claudia Arévalo con el informe.
3: La Fiscalía en Temuco confirmó que el próximo 29 de mayo se formalizará a 9 imputados en la arista Manicure del caso Convenios. En paralelo, otros 3 empresarios de la región fueron formalizados en las últimas horas tras recibir, según la Fiscalía, 50 millones de pesos cada uno para la ejecución de proyectos que nunca se llevaron a cabo bajo la gestión del ex gobernador de Evópoli, Luciano Rivas. Habla el fiscal César Chivar.
4: Fraude de subvenciones, específicamente haber obtenido dinero fraudulentamente de una institución del Estado, específicamente la Agencia de Desarrollo en la Araucanía, por 3 proyectos, cada uno de ellos por 50 millones de pesos que fueron entregados, obtenidos y entregados fraudulentamente a cada uno de estos imputados. Dineros que estaban destinados originalmente a la ejecución de proyectos que no fueron realizados.
3: Hay que recordar que la arista Manicure indaga el traspaso de 730 millones de pesos desde el gobierno regional bajo la administración de Rivas a las fundaciones FOLAP y EDUC, donde fue también investigado en su momento y hoy formalizado el exdiputado Mauricio Ojeda, quien pidió en las últimas horas que sea retirado del caso el fiscal Luis Arroyo, agregando que hay desprolijidad de parte de la fiscalía al momento de nombrar a los persecutores, ya que según Ojeda, Arroyo estuvo involucrado en hechos irregulares en el marco de la operación Huracán.
5: Hoy día el fiscal regional nombra al fiscal Luis Arroyo, quien también está imputado por implantación de pruebas falsas. De hecho, la Corte Suprema revocó el sobreseimiento que le habían dado a este fiscal. Por lo tanto, hoy día está en calidad de investigado. ¿De qué manera puedo estar tranquilo y tener garantía de un correcto desarrollo de un juicio oral con un fiscal que está acusado?
3: El Ministerio Público de esta manera está en condiciones de imputar los cargos a las 9 personas el próximo 29 de mayo. Tras la audiencia, el tribunal definirá las medidas cautelares.
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2: En prisión preventiva quedó el ex diputado Joaquín Lavín León y su ex asesor por fraude al fisco y otros delitos de corrupción. Se decretó un plazo de 90 días para la investigación. De la mano del alza en el precio de los combustibles, el IPC de abril llegó al 1,3%. La UF subirá más de 500 pesos en los próximos 30 días. La moneda acusa sabotaje de la oposición ante la advertencia del ingreso de varias indicaciones, miles incluso, a la mega reforma. Presidente Kast acusó boicot y obstruccionismo. En cuarentena se encuentran los 2 pasajeros chilenos del crucero con brote de antivirus. No presentan síntomas, apuntó el Ministerio de Salud. Y en los deportes, Colo Colo confirmó el doble 9 para recibir hoy a Deportes Concepción en la Copa de la Liga. El Real Madrid multó con 500.000 euros a los 2 jugadores protagonistas de la pelea previa al Clásico Español.
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2: 7,7 grados acá en Santiago, cielos despejados. Se espera una mínima de 3 y una máxima de 23. Despejado de aquí hasta el lunes, dice la Dirección Meteorológica de Chile. Nos vamos, gracias por la sintonía. Ya llega lo mejor del día en Cooperativa. Que tengan un gran fin de semana. Cuídense mucho. Chao.
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1: 7 grados. 7 grados en Santiago.
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1: Cooperativa. 12:31 minutos. 12:31 minutos.
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9: Bueno, Día de la Madre, acá tenemos una propuesta, está con nosotros Patricio Coco Escanilla, chef de Big Chef, y ¿cuál es la idea? Es un rico menú para el Día de la Madre, que ellos son los que están, tienen esta opción, una opción que es rica, fácil de preparar.
10: Y a precio justo.
9: Y a precio justo. Bueno, bonito y barato. Ah, eso, ¿cómo se dice? ¿Cómo te va, Coco? ¿Bien?
10: Bien, muchas gracias por la invitación, Cecilia, Sebastián, muy feliz de estar acá con ustedes.
11: Oye, esto permite que, claro, hay muchos que no son muy hábiles para la cocina y que quisiera, les encantaría prepararle algo rico a la mamá, y no se atreven, no se animan. Bueno, esto viene, es como un empujoncito, porque los ayuda, porque les facilita en el fondo esa idea y se pueden lucir.
10: Claro, ¿no? Claro, esta es la solución, creo, a ese problema, porque en Bichef lo que hacemos es algo muy fácil de lograr. Y nosotros hacemos comida ultra congelada y envasada al vacío. También cocinamos al vacío, una técnica que se llama subit. Y las carnes las dejamos por 12 horas a baja temperatura, por ejemplo.
11: Qué horrible.
10: Entonces después conserva todos sus nutrientes, su sabor. Y queda blandita y jugosa y rica. Y lo calentas tú en 12 minutos y una olla con agua hirviendo.
11: Ah, así se hace.
10: No, espectacular. Ya. 12 minutos y chao. Estos ravioles, por ejemplo 5 minutos.
9: Ve unos ravioles acá, negro y...
10: Tinta calamar.
9: Tinta calamar, ¿ah?
10: Tinta calamar con salmón, rellenos con salmón humado.
9: Y eso yo te lo compro, ¿cómo me lo entregas tú?
10: Puedes pedir por bichef.cl, te metes a la página y hacer el envío y en menos de 2 horas te llega a tu casa.
9: Pero llegan congelados.
10: Todo congelado, ultra congelado, eso es importante. ¿Ya? Y a todo ultra congelado, que lo que hace el ultra congelado es que las partículas de agua la deja redonda. Entonces, pues cuando tú calientas, no se rompe nada, los tejidos moleculares, nada. Entonces queda todo como recién hecho.
9: ¿Y eso tengo que ponerle encima?
10: Quesito parmesano, una hojita de albahaca, lo que tú quieras. Nada más y queda hermoso.
9: Porque yo los veo acá como que con una textura, no parecen recién salido de la olla. ¿Ah?
10: Sí, esto lo metimos nosotros acá en el microondas, me moré 3 minutos.
9: ¿3 minutos
10: en el microondas?
9: ¿Ya probemos?
10: Sí, por favor, pruébenlo, porque...
11: El microondas, el plan... Ve, por decirlo claro, aquí estamos en una pega, en una oficina, es distinto. El ideal es hacerlo en la ollita.
10: En la ollita con agua hirviendo, sí, porque el color es más parejo. El micrón de igual que
11: está
10: más
11: disparejo. Rellenos con
10: salmón humado, queso crema y cibulea.
11: Vamos a probar.
9: Sí. Porque nosotros somos acá los catadores, vamos a dar la garantía. ¿Saben qué? Si pasa la prueba de sí tenemos cubierto. Falta este platito. Y listo. Ahora, ¿cómo se te ocurrió esta idea, Coco?
10: Porque yo conocí esta técnica.
9: Chef de un restaurante y todo. Hiciste un giro entonces.
10: Sí, hice un giro en la pandemia.
11: Perdón, pasa para acá, Roberto.
9: Perdón, estoy distraída. Ya.
10: Claro, en la mano. Este, por ejemplo, este pez burguiñón, yo lo hacía mucho en el kilómetro cero, donde estaba jefe y chef de ahí. Sí. Claro, entonces era un plato estrella que teníamos. Y a través de mi carrera he ido desarrollando distintas técnicas y distintos platos. Y lo he llevado a mi marca, que es Bichet.
9: Ya.
10: Entonces, eso lo he hecho en el... tu nata, hice las pastas, en el kilómetro cero hice las carnes. Y ahí he estado como desarrollando.
11: ¿Y todo se puede hacer de esta forma? ¿Todo se puede congelar y llevarlo después para que quede? Sí. Fondo, no para que quede como una comida congelada, esas que uno compra en el súper, que son a veces quedan como medias tristonas.
10: Sí, ese es un estigma que tenemos nosotros, por eso tenemos que salir, porque nosotros hacemos una comida que es gourmet, súper bien desarrollada. Y a un precio súper justo. Ese plato, por ejemplo, de ravioles vale 5.700 pesos.
11: Súper buen precio.
10: Súper buen precio. Entonces tú lo puedes meter en el congelador.
11: Ya lo probamos.
10: Lo guardas en el congelador, te dura 6 meses fácil. Y en cualquier momento llega de tu casa, no tenés tiempo, tienes ganas de cocinar, de lavar, de limpiar y todo lo que llega a cocinar. Lo metí al microondas por 3 minutos o una olla hirviendo 5 minutos y tenés la solución lista.
9: Maravilloso. Ahora, yo te decía que tenía como una apariencia. Tiene como aceitito.
10: Tiene una mantequilla alcaparra.
9: Y eso viene eso ya congelado. Viene
10: listo.
9: Ah, no.
10: Tiene todo listo. Es súper gourmet. Descongelado y listo. Es una mantequilla con una emulsión de mantequilla con alcaparras.
9: ¡Ay, oh, qué rico!
11: Oye, ¿qué es lo que tienen más o menos? Ah, no. Hay una seguramente muchos productos, pero ¿cuáles son las alternativas, las que son más vistosas ahí? Si nos enfocamos en un día de la mamá, ¿qué es lo que crees tú que podría hacer para quedar como príncipe con un pedido?
10: Mira, nosotros por la experiencia en el día de la madre tenemos un strudel de salmón que es más afilo. Que tú lo metías al horno nomás, te olvidás y después lo sacáis, queda la masa dorada, el punto.
11: ¿Cuánto todo, se pone al horno?
10: Una hora.
11: ¿Ya?
10: Desde congelado, o sea, congelado al horno.
11: Piedra, una hora y a comer.
10: Y a comer. Una fuente bonita y listo. Y la solución hecha. Contestando tu pregunta, todo se puede hacer en congelado. Después, como tú lo retermalizas, lo calientas, es lo como tienes que
11: ver la técnica. Ahí está el truco.
10: Porque si. Tengo unas costillas barbecue, por ejemplo. Esa te conviene meterla al horno. Oh. Para que quede doradita, que quede rica. La olla van a hirviendo, van a quedar como más fome. La lasaña también la metí en un horno para que quede dorada y bonita. Pero el sabor es como está recién hecho. O sea, eso es lo que se logra con el ultra congelado.
9: Yo tengo muchas dudas con el bœuf bourguignon.
10: Por favor.
9: ¿Cuántas horas estuvo este bœuf bourguignon?
10: 12 horas.
11: Por
9: eso es lo importante.
10: Entonces lo dejo yo trabajando toda la noche cocinando. En estas técnicas que te digo yo de termocirculador de agua.
9: Esto es
10: zanahoria y champiñón.
9: Zanahoria, champiñón, vino tinto.
10: Exacto.
11: ¿Ah? ¿Cómo eso? Cuéntanos.
10: La cebolla ese, porque la gente de repente me llamaba la atención. Porque hoy que la viste que la siento como un poco distinta. Dije, ya mucho problema con la cebolla. Pero la cebolla encuentro exquisita, que le da un toque muy bueno.
11: Muy bueno.
10: Pero la gente encontraba que no, que era muy fuerte, que sentía como que estaba malo el plato, como que era un problema.
11: En el fondo te haces cargo del
10: cliente.
11: Por más que a lo mejor uno diga, hoy la receta original es así, pero bueno. A la gente le gusta de esto.
10: Eso aprendió a través de mi año, porque al principio los egos matan mucho a los cocineros.
11: Claro.
10: Entonces es complicado porque no escucháis muchos clientes, sino que te sentís que tú haces lo mejor del mundo, que no, que esto de la receta así se hace.
9: Así se la tiene
10: que
9: comer.
11: Así tiene que comer comida hoy.
10: Sí.
9: Y si no le gusta es porque usted no sabe nada.
10: Claro, más o menos. Y al final la experiencia tiene que ser para satisfacer al cliente. Si es el objetivo de la gastronomía, es que el cliente quede feliz. Y ese es mi objetivo. Entonces yo me adapto a los clientes. Igual que tengo un picante camarón, no, y es muy picante, que sé yo, le digo bajando un poco el rubro. Y digo, no, pero si se llama picante camarón, es picante. Sí, pero es mucho, entonces ahí me voy regulando para que lo coman los niños también, para que sea una marca familiar. Entonces puedan comer todo. Y para el Día de la Madre tenemos también el strudel de salmón, que es para 4 a 6 personas, un filete envuelto en tocino, que también es
9: también
10: clásico.
9: Llega así.
10: Listo, yo lo marco, lo hago todo. Tú llegás, lo metí al horno, lo sacáis y ¿cuál? Te quedan las puntas 3/4 y el centro a punto. Una hora.
9: No te creo.
11: ¿Y ese filete, viene precocido?
10: Viene precocido.
11: Mira.
10: Sí, sello en plancha, lo doro, lo dejo listo, después lo envuelvo con mantequilla de fina hierba, tocino, lo congelo y te lo entrego para que tú lo metas al horno y chao.
11: ¿Y una hora qué temperatura, horno máximo?
10: 180 todo? Grados.
9: Vienen las instrucciones.
10: Sí, todo con instrucciones. Toda una caja bonita, una presentación bonita. Acá también todo viene las instrucciones atrás.
9: Claro.
10: En la lasaña, en los platos. También te traje un tártaro de salmón.
9: Oh, está acá. Qué rico.
10: Este llamé, lo sacáis de la bolsa.
9: Sí.
10: Y te lo comí. No tenéis que echarle.
9: Nada.
10: No le eché nada. Ni limón, nada.
9: Oye, estamos conversando con Patricio Coco Escanilla, que es chef de Bichef.
11: Tú estarás conversando, yo estoy comiendo.
9: Ya. A lo que voy, Coco, tú como chef, desafío, un capo, ¿no es cierto?, en grandes restaurantes y preparar. Yo me imagino que tiene que haber sido más difícil lograr el punto en este tipo de preparaciones hasta que ya.
10: Mucha prueba error.
9: Me imagino, sí. Porque lo que acabas de decir, que el filete tú lo metes al horno y te sale.
10: La punta es tres cuartos, el centro a punto.
9: O sea,
10: entonces puede, todos pueden comer.
9: Pero ¿cómo logras eso?
10: Es que es mucha prueba de error, porque vais practicando y bueno, un saludo a mi gurú que se llama Xavi Zavala, que es un español, que es un cocinero espectacular, que él me enseñó esta técnica. Que esto en Europa se ocupa mucho. Hasta hay cosas y restaurantes que ocupan solamente esta técnica y que no ocupan metros cuadrados en cocina, sino que la necesitan de público.
11: Claro, porque con eso agilizan el proceso, hace que la cocina sea más funcional en el
10: mundo, ¿no? Y tenía dos personas en la cocina y tenía harta gente sentada comiendo, que son comensales. Entonces, por metro cuadrado le sacáis mucho más provecho al restaurante. Y en España, de hecho, hay lugares que tienes que tú declarar que esto no se cocina acá, sino que viene afuera. Claro. Porque ya la técnica ha surgido.
11: Sí,
10: mucho.
11: No, pero en tanto transparencia es bueno hacerlo también.
10: Sí, bueno, yo le vendo a estos hoteles, restaurantes y cafeterías, ¿cachai? Pero ahí no hago marcas, sino que ahí ya paso piola y la
11: por
10: gente...
9: ¿Ah, sí?
10: Claro, pero bueno, a mí eso me da volumen y me
11: planteamos. Al final de cuentas, el problema de quien te compra, transparentarlo o no.
10: Claro, claro, pero yo le pedí algunas veces que transparentemos, pero no hay caso. Pero
9: no, señor,
10: no es
9: nuestro. No sé quién.
10: Claro, no vamos a decir que lo traemos de allá, entonces no.
11: No, el chef está ahí atrás, detrás de para saludarlo. No, es muy tímido.
10: Es muy tímido, no se atreve.
9: No se atreve ya.
10: Claro, entonces tengo que hacerlo. 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Por ejemplo, para el Día de la Madre tenemos un menú que son seis ravioles de salmón los que te traje.
11: ¿Ya?
10: Con cuatro salmones a las finas hierbas. Que esto tú también lo metes en una olla hirviendo.
11: Un trocito de salmón.
10: Un trozo de salmón de 200 gramos con finas hierbas. Que viene con cilantro, perejil, cibulé, una mantequilla.
9: ¿Ya? ¿Tú,
10: lo metes en una olla hirviendo?
9: Sí.
10: Los cuatro salmones. Los seis ravioles.
11: Todo junto.
10: Todo junto.
11: ¿Ya?
10: Pum, pam, pum. Pero hay 15 minutos, sacáis, abrís bolsita y montáis plato.
9: Entonces esa porción para que tú, eso que tú vendes, ¿para cuántas personas se calcula?
10: 4 o 6 personas.
9: Ah, muchas.
10: Sí. No. Las porciones mías son abundantes porque yo siempre también he sentido y creído que en mi carrera que es importante que el cliente salga satisfecho, porque igual eso cuando es muy pequeño que la nivel, que la cuestión. Al final como que salís con un gusto medio raro, o sea, como...
9: No, cuanto más chiquita la porción, más caro el restaurante, pero bueno.
10: Es más caro, claro. Y la experiencia, yo creo que
11: hay algunos que lo disfrutan mucho porque entienden y todo, pero hay otros que salen efectivamente medio decepcionados, pues claro.
10: O sea, salir con hambre en un restaurante, yo creo que es fatal. Estoy dando como que esa sensación como que,
11: es que si,
10: como que algo pasé a buscar un dulcecito, alguna cosa.
11: Si es poquito tienen que ser varios tiempos, pues si no, no.
10: Claro, y ahí la cuenta te sale grandota. En los restaurantes que yo he estado siempre ha sido como una precio calidad.
11: La persona generosa.
10: Generosa. Y ojalá que tú, si querés dejar un poquito, que si o comí histórica y bien, que hay satisfecho, pero...
11: Pero que salgas con la sensación de que comí bien.
9: Oye, para que nos quede claro, porque yo, tan probando y comiendo, se me olvida. El menú Día de la Madre, es ravioles...
10: Ravioles de salmón ahumado con ravioles con salmón a la fina hierba. Esa es la propuesta que puse yo para este Día de la Madre. Pero la experiencia que tengo con el otro Día de la Madre, se vende mucho el strudel de salmón, que es envuelto en masafiro, que es un manjar. Espectacular.
11: Rico.
10: Y el filete envuelto en tocino, que es un clásico que a todos nos gusta. Las lasañas también vuelan, porque las lasañas también son muy prácticas.
11: Es muy chileno el filete. Es como para la gran fiesta, el filete.
10: Como el centeno, tocino, ¿no?
11: Claro. Pero tiene esa cosa de la evocación, pues es evocativo finalmente ese.
10: Es que la cocina, claro, es muy nostálgica. Pues.
11: Claro.
10: Y a mí me gusta mucho. Y desarrollé la marca también para que podamos estar todos en torno a la mesa y tener distintos platos, porque. En Bichet, como tú tenías un restaurante en tu casa, porque puedes tener, tú Cecilia te comes un rayón, tú te quieres comer un risotto de camarón, Sebastián, y yo me quiero comer un costilla barbecue, ya, lo hacemos al mismo tiempo y comemos los tres platos al mismo tiempo y distinto. Y yo me acuerdo cuando era más pequeño, que mi papá me invitaba mucho los viernes, salíamos los chinos, y ahí girábamos todo en torno a distintos platos que todos nos servíamos. Entonces yo decía, esto es muy bonito. Entonces, ¿cómo hago para que esto se logre al mismo tiempo que no sea un problema? Entonces yo, claro, podemos hacer pasta, risotto y proteína. Entonces lo metemos a la olla, sacamos y hacemos cuatro platos distintos y dos picoteamos. Y vamos a comentar y giramos en torno a la mesa.
9: Claro.
10: Y eso es una nostalgia que a mí me gusta mucho, el cuento muy lindo.
9: ¿Es una pizza aquello también?
10: Sí, estas son las pizzas que hacemos también con masa madre. Pero esta no te la puse en mi blanda porque no me gusta.
9: No,
10: porque
9: con el horno.
11: Hubiera sabido traía el hornito. Tengo un hornito para las pizzas.
9: Una pizza carne mechada.
10: Sí.
9: Mira.
10: Los pimentones.
11: Está bueno.
10: Y nosotros hacemos todo. Yo ahumo, cocino, o sea, hacemos la masa, la mechada, fabricamos todo.
11: O sea, pasáis, para el volumen además, pasáis todo el día metido entre una cocina.
10: Sí, trabajamos harto en bichete.
9: ¿Y es rentable esto?
10: Bueno, pues a ese tenemos que tener volumen.
9: Ya.
10: Entonces, por eso, para que los precios sean más económicos, hay que hacer más volumen.
9: No, y digo, pero para ti, porque fue una apuesta
10: fuerte,
9: arriesgada. Sí, arriesgada, sí. ¿No estás arrepentido?
10: No estoy arrepentido. Estoy feliz porque Bichef, a mí lo que me pasa es que todos los meses Bichef me va mejor.
9: O sea,
10: todos los meses subo la venta, subo la venta. Pero me ha costado mucho, lo he pasado muy mal los primeros años. Los primeros 3 años fueron durísimos. La pandemia fue buena, porque ahí ya me animé, claro. Y ahí ya va,
11: no,
10: y después me animé a poner el local.
11: Y ahí había una necesidad en la pandemia.
10: Claro.
11: La gente estaba aburrida de comer los
10: chefs platos
11: que cocinaban. Claro.
9: Ahora,
11: y también el delivery para comprarte sándwiches de las cadenas y todo, también ya te aburrís. Pues, entonces, la gracia que
10: queríamos salir.
11: La gracia que aquí tenía alternativas. Pero claro, después de que se acabó la pandemia, como que volvieron los hábitos y eso no tiene que haber complicado, ¿no?
10: Sí, eso me complicó. Y ahí yo me fui a hoteles, restaurantes y cafeterías. Mm-hmm. Para hacer volumen y para tener entre mi marca se haga más conocida y la gente pueda ir a mi tienda.
9: Claro. Oye.
10: Y pedir en la web, que en la web también se mueve harto.
11: Voy a mirar el tiro a la web.
9: Eso. Ahora, hay muchos platos en Bichef también.
10: Sí, porque. Entonces me piden, oye, desarrollame por favor, quiero que me hagáis un estofado de cerdo. Mm. Ah, entonces yo le hago estofado de cerdo y después lo pongo todo en mi parrilla de productos en la tienda.
9: Ajá.
10: Entonces después otro me dice, oye, quiero que me hagáis unos tallarines con pesto. Ya, la botella con pesto y después los meto en mi tienda. Entonces así que he ido creciendo mi pool de productos. Ahora tengo, no sé, 30 platos individuales, 10 platos familiares, uh-huh. Picoteos, tengo los tártaros de atún, de salmón, de carne, que es de filete, que también es muy rico. Y el de salmón y el de atún lo hago con wakame y togarachi, que son unos condimentos, una alga japonesa y un condimento japonés. También lo descongelás y te lo comes. O sea, puedes comértelo en el auto como en el snack, así, porque no es la playa. Es muy bueno, porque no haces nada. O sea, descongelás, servís, montáis. Chao.
9: Oh, maravilloso.
10: Y también valen 6 lucas.
9: Uh-huh. Y todo con la garantía de que acá está detrás de estas preparaciones un chef de...
10: Sí, con pasión. Pues.
9: Con pasión y con talento y reconocido,
10: claro,
9: además,
10: yo...
9: con trayectoria top.
10: ¿Ah? Lo que hablábamos antes también de la prueba de error. Pues. Porque...
9: Claro.
10: Lo hago el desarrollo y es 12 horas 75 grados. Oye, no, que iba muy pasado ya. 12 horas 70 grados, no, 73 grados. Eso es lo que me enseñó la técnica del subir, que es precisa. Entonces después tú metí, sabía los tiempos y tienes que preocuparte de sacarlo en los tiempos precisos.
11: Mira, estaba mirando la página. Ejemplo, ¿no? Pack familiar, filete envuelto en tocino con 6 acompañamientos y barra de hojalasca manjar. O sea, el plato con su acompañamiento más el postre, que es la tortita. Para 6 personas, 97.990 pesos. 6 personas, en un restaurante promedio no te sale menos de...
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11: Por ahí anda. Por ahí anda. Y la gracia es que tenía una alternativa a gourmet. O sea, que va a ser
10: no,
11: replicar una experiencia. Claro, vaya a quedar como príncipe.
10: Sí, sí,
9: además, sí. Antes que ya se nos va a terminar el tiempo, hablemos de los postres. Que también lo
11: podemos no solo hablar de los postres, Cecilia.
10: Podemos comer los postres, ¿no?
9: A ver, pero veamos la variedad de chocolate.
10: Suspiro del niño Berry.
11: Llegó Rodrigo Vergara.
9: Suspiro Berry.
12: Con hambre.
10: Llegué justo.
9: Yo no sé si me traiciona la ascendencia italiana, pero para mí yo me quedo con los ravioles. Los ravioles están de muerte.
10: Los ravioles son una joya.
12: ¿Se puede, señor Enola?
11: Pero si se lo dejé ahí.
9: Mira, estoy leyendo. Ya
11: estoy
9: cheesecake de maracuyá. Estoy nombrando. ¿Qué es lo que hacen? Cremoso Oreo.
10: Exacto,
9: las galletas
10: Oreo,
9: sí. Oreo, no Oreo, Oreo. Y el suspiro limeño, el tradicional. No, maravilloso. Ahora, eso.
10: Sí, todo. Primero el mousse de chocolate y el suspiro limeño están más descongelados.
9: Ya. Oye, pero eso también lo hacen ustedes.
10: Todo lo hacemos nosotros, sí. Tratamos de hacer todo nosotros.
9: Y uno por uno, y se congeladito llegan.
10: Eso se demoran 2 horas en descongelarse. Tú lo sacáis, lo recibís, lo dejáis afuera del congelador y listo.
9: Ya está descongelado.
11: Sí, ahí está descongelado. ¿Directo en el lavaplato o en el refri lo bajáis de piso en el fondo?
10: No, lo bajáis de piso.
11: Ya, lo
10: dejáis en el refri de una semana también.
11: Ah,
10: si lo dejáis ahí en el refrigerador. También tenemos torta de merengue lúcuma, que es un clásico que también
9: merengue
10: se ha perdido.
11: Pásame el
10: de la hojarasca.
11: El tártaro para ofrecerle a Rodrigo, para que tenga la noticia.
10: Hojarasca con majar natural.
9: El bef bourguignon.
11: Bef bourguignon. Qué poco, Rodrigo, de
9: te comiste todo el bef bourguignon. No, pero ¿cómo?
11: Me mató.
12: El rayón está espectacular.
9: ¿Cierto, Rodrigo?
12: Se pasó.
9: Exquisito.
10: Sí, exquisito, ¿no?
9: Exquisito lograr.
10: Está en la NASA con ese plato. Es que 3 minutos en un microondas, no encuentro ni a dónde.
9: No, claro.
10: Y la pasta fresca, la sacáis con martillo, escapara, pum, pan.
9: Sí, y es como la masa, además, que es el de gran desafío de las pastas, ¿no?
10: Sí.
9: Pero además que hacías espaguetes.
10: Gnocchi también, risotto. El risotto también es un plato que yo me siento orgulloso, porque 12 minutos a la olla con agua hirviendo y tenía un risotto de camarón espectacular. Pero espectacular. Lo que sí tienes que tener cuidado es que los 12 minutos hay que sacarlo para que no se te reviente el grano, para que quede en el punto preciso. No. Y si también prueba error durante años para que salga, el risotto es complicado. Hacer un risotto.
9: Sí.
10: Tiene que salga en el punto
9: exacto. No, yo he hecho una vez en mi vida el risotto 3 horas ahí, dando vueltas y todo.
11: Y la posibilidad es que se te pase el punto y que no quede bueno.
10: Claro, yo tengo que estar súper preocupado del punto, sí. Después sacarlo y enfriarlo rápido. ¡Ahora, pa! Entonces ahí lo dejo en el punto preciso para que después tú, cuando lo calientes, los 12 minutos, te quede con el grano de risotto a punto y con la cremosidad del risotto. Hacemos con una mantequilla de camarón, con un biscuit, y es un manjar.
9: Yo me voy a hacer cliente de Bichet. Oye, hay que decir que acá estamos con los postres individuales, pero también tienen postres familiares. Es decir, si yo quiero comprar
11: la barra esa que hablábamos, por ejemplo, de
10: hojarasca, también tenemos unos familiares como tiramisú también, que ven.
9: O sea, este merengón,
10: suspiro limeño, elemento familiar.
9: Está garantía total de suspiro limeño.
10: Es elemento familiar.
12: Tiramisú,
10: grandote. Tiramisú también espectacular. Merengón, mousse de chocolate, que también les traje uno.
9: No, exquisito.
10: Eso también están en familiares. Y las tortas también son familiares.
9: Ya, pero demos
10: New York, tengo cujen de nuez, cujen de coco.
9: Demos las coordenadas entonces, Coco, para que la gente se entusiasme y encargue estos exquisitos platos y quede como reyes, como reina. Además.
10: No, y además pueden decir también que lo hicieron ustedes, también se lucen ahí, la gente.
11: Claro, le pegáis
10: la engrupía. Pegáis la engrupía para ti, mamita linda, te cociné toda la noche.
11: Estuve trabajando mucho.
10: Claro, y te sigue el regalón ahí. 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
11: Pero si lo pedí hoy día. Te llegan un par de horas o 3 o 4 horas.
10: ¿Lo programáis para mañana?
11: Lo podéis programar para mañana.
10: El día, le decís que lo veía el domingo a las 10 de la mañana.
11: Y lo mantenéis congeladito. ¿Sí? Y trabajáis a la hora de servirlo, en el fondo.
10: Nada,
11: no hay nada por 15 minutos.
9: No, pero ¿sabes qué me gusta?
10: Y la joya es que después viene para atrás y la cocina limpia.
9: Sí, eso te iba a decir. Pero además, para más allá del Día de la Madre, para cualquier invitación. 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
11: Es verdad,
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9: Este suspiro berry, nunca había probado un suspiro berry.
11: Taquicito.
10: Ah, es para equilibrar un poco el dulzor.
9: Claro, eso. Pues, te iba a decir, qué buena idea, porque me pasa con el suspiro limeño.
10: A mí me pasa que, muy empalagoso.
9: Sí.
11: Claro. Pero eso te da el acidito,
10: el frescor,
11: que te lo
10: Pero eso lo desarrollo así por...
12: Esto con un blanquito helado queda perfecto. Ideal. Perdón. Ideal. ¿Lo dije o lo pensé?
11: No, lo dijiste, lo pensaste y lo dijiste.
9: Yo te conté que íbamos a tener comida, podrías haber ido a comprar el vino.
12: Pero Cecilia, ya. Estoy trabajando yo en prensa esta mañana.
10: Es que te las 10 y menos vendían.
12: Estaba cerrado.
11: Oye, el cheesecake de maracuyá se pasó.
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9: Bueno, el chef que hoy día nos visita, ¿no es cierto? Patricio Coco Escanilla, connotado chef, que ahora en esta con esta línea de trabajo, ¿no? 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
9: Solución Bichef. Ya. Coco, muchísimas gracias. Te felicito. Exquisito todo.
11: Exquisito.
12: El raviole y ¿cierto? El salmoncito este está, pero.
9: Mira, llegar y abrir y listo.
10: No, espectacular. Muchas gracias por la invitación.
9: No, gracias a ti. Que te vaya
10: así
9: muy
10: bien.
9: Estar
10: con usted y siempre lo escucho.
9: Gracias. Que te vaya muy bien. Chao.
11: Gracias, Coco.
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2: Vete de mi mente, Juan.

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1: Vamos a la conversación a esta hora, como cada día está a esta hora precisamente en la segunda edición del Diario de Cooperativa. Sumamos a George Lever, gerente de estudios de la Cámara de Comercio de Santiago. Se viene un hito para el comercio en el país cada domingo de mayo, ¿no? El Día de la Madre. Pero hay más, porque el consumo ha ido a la baja, está el dato de inflación. ¿Cómo está, George? Bienvenido.
2: Hola, Rodrigo, Verónica, ¿cómo están?
3: ¿Cómo está, George? Muy buenas tardes. ¿Qué representa hoy el Día de la Madre para el comercio santiaguino en términos de ventas y movimiento económico? ¿Sigue siendo la segunda fecha más importante del año después de Navidad, George?
2: No, ya no es la más importante del año, fue desplazada ya hace algunos años por los eventos cyber, uno el primer semestre, el otro el Cyber Monday, el segundo, luego aparece de manera un poco más reciente el Black Friday, y ahí viene el Día de la Madre, que tradicionalmente era el segundo día más importante del año. Hoy día aparecen estos nuevos eventos que son básicamente, tienen que ver con la compra online, ¿no es cierto?, y las grandes ofertas, y el Día de la Madre se consolida así dentro de los días de como el más importante.
1: De todas maneras, claro, a veces todo un hito. Para la gente de los restaurantes, imagino que esperan con ansia esto y tienen cuestiones especiales, qué sé yo. Estamos hablando de montos bien importantes para un sector, el del comercio, que se ha visto un poquito afectado por la situación económica, ¿no? ¿Cuál es su sensación ahí? ¿Qué dice la cifra?
2: Sí, bueno, el comercio tuvo un año bastante bueno el 2025. Se venía recuperando de lo que fueron dos años muy complejos, el 23 y 24, sobre todo desde mediados del 23. El año pasado se recuperó a tasas sobre el 5%, que es una buena cifra considerando las capacidades que tiene hoy día nuestra economía. Y a comienzos de este año se mantiene con tasas de crecimiento positivas, pero desacelerándose en relación a lo que fue el momento más intenso, que fue, eso fue entre el tercer y cuarto trimestre del año pasado. Entonces hay una desaceleración, en algunas categorías se ve un poco más compleja la situación, pero hay otras que habían estado bastante retenidas y que de a poquito vienen mejorando, ahora también con alguna incertidumbre, por ejemplo el rubro de mantenimiento de hogar, ¿no es cierto? Todo lo que es herramientas, mejoramiento de hogar, artículos así como de ferretería, se ha venido recuperando después de tres años al menos bastante complejos que tuvo, pero claro, empezamos este año con alguna incertidumbre, sobre todo desde el plano externo, y por lo tanto, bueno, hoy día vimos noticias ya que son, se traspasan al plano interno, ¿no es cierto?, que tienen que ver con lo que vimos respecto del IPC.
1: Sí, hay una preocupación por la presión inflacionaria, por el tema de cómo viene este año. Hoy día leíamos en el diario que los resultados de Cencosud, por ejemplo, se redujeron un 30% en el primer trimestre. ¿Hay algo que hacer desde la industria, digo, desde su sector?
2: Bueno, yo diría que si uno mira lo que está pasando en el sector en general, vemos esta desaceleración de la que yo hablaba, con algunos segmentos que venían más de capa caída que están empezando a mostrar mejor el número, pero el sector en general desacelerándose, pero con un componente que vuelve a ser muy dinámico, de hecho uno de los más dinámicos de la economía en general, que es el comercio electrónico, ¿eh? Y eso yo creo que es una buena noticia porque le da como un oxígeno. Si, por ejemplo, si el año pasado los argentinos jugaron un rol muy relevante dentro de la recuperación que tuvo el comercio, este año la está jugando el comercio electrónico con un crecimiento sobre el 10%, ¿no es cierto? En un escenario donde la economía de hecho ha estado cayendo en los últimos meses, y el comercio, como comentábamos, se está desacelerando. Entonces yo creo que
3: no se va al centro comercial, no se va al mall, pero se compra igual.
2: Sí, pero si lo medimos por flujo de público, ajá, yo diría que el flujo ha sido bastante importante en lo que va del año. O sea, probablemente uno empieza a ver ciertos cambios de comportamiento en términos de que la tasa de compra, por ejemplo, de los visitantes disminuye, o que el ticket promedio también disminuye. Ahí eso
3: lo hemos visto muchas veces. La tasa de compra, el ticket promedio, es lo que compramos.
2: Claro, la tasa de compra en el fondo es qué cantidad de visitantes, por ejemplo, en un mall efectivamente realiza una compra.
3: ¿Y cuántos van solo a pasear?
2: Claro, esa es como la tasa de conversión, ¿no? Que cuánto convierte en una compra finalmente, una visita. Y el otro indicador que mencionaba, que el ticket promedio, es cuánto gasta esa persona en esa visita, ¿no? Y esos indicadores, claro, probablemente hoy día están más bajos que el año pasado. Vamos a ver qué pasa ahora, porque cuando la inflación es más alta, ese tipo de comportamiento es bastante habitual. O sea, nos ponemos más selectivos en términos de lo que compramos,
1: bastante más conservadores.
2: Claro.
1: Y se dejan de comprar bienes como durables, ¿no? O sea, y más caros.
2: Sí, normalmente en los ciclos que vienen más a la baja, las categorías más afectadas son las de bienes durables, porque son decisiones que en el día a día yo puedo aplazar, ¿no? En cambio, el consumo, entre comillas, más corriente, como alimentación, por ejemplo, es algo del día a día, y por lo tanto siempre trato de protegerlo en situaciones más complejas, que por lo demás hay que verlo un poco con perspectiva. Es decir, la situación no es una situación, por ahora no es un ajuste económico importante, ¿no? O sea, estamos viendo estas señales más de incertidumbre que de trayectoria de la economía en general, que uno diga que la situación es muy preocupante, ¿no? Tenemos una desaceleración en relación al año pasado, las primeras cifras de INEMASEC son objetivamente malas, pero la expectativa es que el ritmo del año va a ser muy distinto a esos tres primeros meses, no tan fuerte como el año pasado, evidentemente, pero debiéramos volver a ver tasas de crecimiento en general en la economía en los próximos meses.
3: ¿Y en qué se basa esa expectativa optimista, George?
2: En general, de que si uno mira, por ejemplo, lo que pasó el año pasado con la inversión, tuvo un año muy bueno la inversión después de haber estado retenida por largo tiempo, y la inversión es la que tiende a desencadenar el proceso que viene a través del cual se va construyendo como el ciclo económico. Es decir, viene la contratación de personas, ¿no es cierto? Claro. Eso genera ingresos a los hogares, ingresos se traducen en consumo y activa además las industrias que operan entre ellas, ¿no es cierto? Entre proveedores, clientes, cadenas productivas, etcétera. Y eso se está operando razonablemente bien hasta fines, desde el punto de vista como del ambiente, ¿no es cierto? Hasta fines de febrero, cuando ocurren los ataques a Irán, ¿no es cierto? Ahí empiezan a haber muchos ruidos, ¿no es cierto? Pero en general eso está operando bien, y la única señal de preocupación, la inflación venía cayendo también, en general todos los indicadores se están estabilizando, y la única señal de real preocupación que teníamos en ese momento era un retraso que vemos en el mercado laboral, que asociamos al aumento de los costos por regulatorio, ¿no es cierto? En términos de que la economía no estaba contratando todo lo que se hubiese esperado para la tasa de crecimiento que tenía.
1: Ya, efecto, bueno, se ha dicho de algunas políticas públicas. Déjeme retrotraer un poquito la conversa, se nos va a acabar el tiempo, pero a ver si logramos dar con esto. El fenómeno de los cyber o de la compra online, qué sé yo, ¿se explica por que hay muchas veces oferta necesariamente o de manera permanente por la facilidad, la comodidad, y es porque ahora se ha ido como pavimentando un camino de mayor confianza también en los consumidores?
2: Sí, en general, si uno mira indicadores de confianza, normalmente el comercio electrónico tiende a ser un área que está muy bien valorada por los consumidores en general, no así otras, digamos. Y los cyber, bueno, la gracia que tienen es que son las oportunidades dentro del año para encontrar los precios más bajos, objetivamente, más allá de las suspicacias que pueden haber. Lo que vemos en concreto es que los precios más bajos del año ocurren dos veces al año en los eventos cyber, y eso ha sido un gran atractor de consumidores, ¿ah? Pero luego eso se construye a partir, una vez que uno ya tiene esa experiencia, eso se construye a partir de la confianza, a partir de la algo que tú mencionaste, que es la comodidad del medio, ¿no es cierto? El que la logística haya mejorado al punto de que hoy día yo puedo comprar cosas que me llegan dentro del día. Eso evidentemente ayuda a que ese canal siga creciendo, ¿no es cierto?, respecto de lo que veíamos en el pasado.
3: Es George Lever, el gerente de estudios de la Cámara de Comercio de Santiago, en el diario de Cooperativa, cuando estamos en vísperas del Día de la Madre, que, como lo escuchábamos al inicio, dejó de ser la segunda fecha de mejores ventas del año.
1: Pero es un hito importante.
3: Por supuesto. Muchas gracias, George.
1: Y no solo para la familia. Ya.
2: Que tenga muchas gracias a usted. Que esté muy bien. Igualmente, chao. Muchas gracias.
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1: Cooperativa. 1:30 minutos. 1:30 minutos.

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1: Hola, ¿cómo están? Soy Joel Poblete y este es Estrenos y Razones, el podcast que te cuenta por qué ver y por qué no ver alguna de las películas que están dentro de la cartelera nacional. Esta es una presentación de cooperativapodcast.cl. En esta oportunidad y de manera excepcional no hablaré de una sino de dos películas, aprovechando que cada una se centra en reconocidos músicos de estilos muy diferentes y ambas acaban de llegar al mismo tiempo a los cines locales. Se trata de Billie Eilish, Hit Me Hard and Soft, el tour, y Iron Maiden, Burning Ambition, y para comenzar me referiré a la primera.
2: The fact that they've been sleeping there is so crazy.
3: Should I post it and see?
4: Oh my god.
2: She's okay.
3: Oh my god, she's okay.
1: Billie Eilish, Hit Me Hard and Soft, el tour, es una película concierto. Y la primera razón por la que hay que recomendarla es lógicamente por la artista que la protagoniza. Actualmente de 24 años, la cantautora estadounidense Billie Eilish es sin duda una de las grandes estrellas de la música actual y una de las revelaciones de la última década. Enumerar sus hitos y logros da para largo, pues además de los elogios de la crítica y el entusiasmo de sus fans, ha tenido demasiados importantes reconocimientos, incluyendo entre otros 10 premios Grammy y 9 American Music Awards. De hecho, es la única artista femenina en la historia de los Grammy que ha ganado en un mismo año las 4 categorías principales: Grabación del Año, Álbum del Año, Canción del Año y Mejor Nueva Artista. E incluso las dos primeras fue además la ganadora que las ha recibido a más temprana edad. Algo parecido le sucedió en los premios Oscar, donde es la persona más joven en recibir 2 veces la estatuilla a la mejor canción, las que obtuvo con solo un año de diferencia entre medio, por sus canciones para la película de James Bond, No Time to Die, en 2022, y por la de Barbie, en 2024, el mismo año en que lanzó su tercer álbum solista, Hit Me Hard and Soft, cuya gira mundial homónima, realizada entre septiembre de 2024 y noviembre del año pasado, es precisamente de donde surge esta película que la trajo ahora a la cartelera, ya que este largometraje es un registro de uno de los shows de la gira, el que realizó en Manchester, Inglaterra. Otra razón ineludible por la que muchos cinéfilos sentirán al menos curiosidad por ver esta película concierto, incluso aunque no sean fans de Billie Eilish, es quien fue el realizador que la codirige junto a la propia artista. Se trata ni más ni menos que de uno de los cineastas más exitosos del Hollywood contemporáneo, el canadiense James Cameron, de quien ya estuvimos hablando en este podcast hace 4 años cuando estrenó la secuela de su exitosa Avatar. Actualmente de 71 años y con 10 largometrajes de ficción, su carrera se extiende por ya más de 4 décadas. Y recientemente lo tuvimos en cartelera con Avatar, Fuego y Cenizas, la tercera parte de su taquillera saga que nuevamente ganó el Oscar a los mejores efectos visuales. Aunque pueden parecer pocas en cantidad comparadas con las trayectorias de otros ilustres colegas, vaya películas son las que incluye su filmografía, porque además de Avatar ha dirigido la primera y segunda entregas de Terminator, la secuela de Alien, la entretenida Mentiras Verdaderas y la memorable Titanic, ganadora del Oscar a la mejor película y mejor director, entre varias otras estatuillas. Con un currículum como ese, siempre hay demasiadas expectativas por cualquier proyecto nuevo de Cameron. Incluso en este caso cuando es en el ámbito de los documentales, donde en la primera década de este siglo ya dirigió 2 largometrajes, Misterios del Titanic y Criaturas del Abismo. Aunque sean documentales, ambos films se pueden encasillar en la búsqueda submarina que tanto ha fascinado siempre a Cameron en el ámbito de la ficción. En cambio, en Billie Eilish, Hit Me Hard and Soft, el tour, a la que llegó por iniciativa propia e incluso él mismo le propuso a la cantautora registrar su show, eligió algo bastante distinto al afrontar una película concierto. Un tipo de registro audiovisual que a lo largo de las décadas ha aportado películas memorables que ya son verdaderos clásicos, como por ejemplo El Último Vals de Martin Scorsese y Stop Making Sense de Jonathan Demme. Lo que logran acá Cameron y Billie Eilish codirigiendo no está por supuesto a la altura de esas dos películas, pero de todos modos es un proyecto que vale la pena apreciar en pantalla grande y con el mejor sistema de audio posible. Y a partir de lo que comentaba recién, sin duda otra principal razón por la que no hay que dejar pasar este largometraje es por su propuesta audiovisual y el uso de los recursos tecnológicos. Algo que puede explicarse porque alguien, explicar mejor dicho, porque alguien como James Cameron llegó a interesarse en hacer una película con un show en vivo de Billie Eilish. De partida, esta película hay que verla en 3D. Solo se exhibirá en salas de cine en ese formato, y luego de verla se entiende por qué, ya que definitivamente es un formato que se presta muy bien para algo como esto, vale decir, convertir la exhibición en una experiencia sensorial que logre lo más cercano a que los espectadores sintamos como si de verdad estuviéramos en el recinto de Manchester donde se grabó el mega concierto. Destaca el despliegue de recursos de iluminación y sonido, las distintas cámaras registrando desde diversos ángulos tanto a la propia Billie Eilish como al mismo tiempo capturando las reacciones de sus fans durante las canciones, y la manera en que todo esto es conectado a través del montaje del experimentado Ben Wainwright Pierce, quien ha trabajado en films similares para artistas tan diversos como Sam Smith, Ariana Grande, Coldplay, Lady Gaga, Olivia Rodrigo, Taylor Swift en su exitoso The Eras Tour, que también llevó a los cines chilenos, y la propia Billie Eilish en una de sus películas concierto anteriores. Esta debe ser una de las mejores exponentes de este tipo de producciones que se han visto en los últimos años. De todos modos, para no conformarse con solo ser el registro de un show, el film también intercala a lo largo de sus casi 2 horas de duración distintos momentos de conversaciones de Billie Eilish con James Cameron, además de instantes de relajo y backstage de la artista.
2: Tour is so brutal. I like to have a puppy room to like go chill in.
4: I'm doing this on my next movie for sure.
2: Right?
5: What an amazing thing this is. Thank you, Ryan Maiden fan. You're part of one family, my friends.
1: Y ahora hablemos de Iron Maiden, Burning Ambition, que a diferencia del film anterior, no es una película concierto, sino el documental que recorre los 50 años de trayectoria de la emblemática banda británica Iron Maiden, en una mirada retrospectiva que va desde sus inicios tocando en bares y pubs londinenses, hasta llegar a ser estrellas mundiales llenando estadios y con fans incondicionales en los más diversos rincones del mundo. Dirigido por el realizador Malcolm Benville, en un curioso giro para quien anteriormente se había especializado en miniseries documentales sobre figuras históricas como Winston Churchill, Theodore Roosevelt y Abraham Lincoln, la película es muy convencional en lo formal, alternando imágenes de archivo y testimonios. Pero más allá de eso, hay que reconocer que funciona muy bien como retrato de un grupo tan icónico en todo el planeta, abordando tanto los logros e hitos profesionales como también los problemas personales de los integrantes a lo largo de los años, destacando especialmente la carismática presencia de su líder Steve Harris y su principal cantante Bruce Dickinson. Como es inevitable, tratándose de una carrera tan extensa, es imposible condensar medio siglo en menos de 2 horas. No puede ser completamente exhaustivo y cronológicamente absoluto. Y por lo mismo, hay episodios y etapas que no alcanzarán a ser incluidos y que más de alguien echará de menos. Pero para hacer un resumen, funciona muy bien, condensando la esencia de los Maiden, desde sus triunfos y grandes logros, hasta los problemas de salud de algunos de ellos, los integrantes que no siguieron siendo parte del proyecto, o los vaivenes con la fama que tuvieron en un momento donde parecieron haber pasado de moda. Una de las razones a favor de este documental es precisamente lo transversal que logra ser, porque se podría pensar que es una producción que solo será apreciada por los fans y especialistas en la banda, pero lo bueno es que también puede ser valorada y disfrutada por quienes no son entendidos en su trayectoria, como por ejemplo yo mismo. Por supuesto que sé muy bien de la relevancia de Iron Maiden en su ámbito musical, pero no siendo fan del grupo ni mucho menos metalero, no conocía más detalles de su historia y las particularidades de su carrera. Y aunque no sea mi estilo ideal o preferido de música, me entretuve y aprendí bastante con este film, confirmándome una vez más lo que siempre he pensado en el ámbito de los documentales musicales. Cuando están bien hechos y son efectivos como relato, pueden ser capaces de atraer y cautivar independientemente de si a uno le gusta o atrae el estilo musical o el artista o banda que lo protagonizan. Y al mismo tiempo es de imaginar que será entretenido, ameno, fascinante y entrañable para quienes sí son fans de los Maiden, probablemente contando historias, etapas o anécdotas que ya conocen, pero lo que lo hace atractivo es cómo va contado esto a través del montaje y el trabajo con testimonios y archivos. En relación a lo anterior, justamente destaco como otra razón el gran aporte de los archivos audiovisuales y los testimonios utilizados. Fotografías y videos, varios de ellos inéditos, nos muestran desde los grandes conciertos en estadios hasta los momentos íntimos y personales de la banda en los backstage, jugando y bromeando entre ellos o también departiendo con sus fans, lo que le da una gran cercanía y calidez al recorrido por su historia. Y por supuesto, un lugar importante tiene en este documental Eddie, la especie de mascota y símbolo de la banda que se ha convertido en un ícono ineludible, a pesar de su atemorizadora apariencia. Y los testimonios aportan precisamente lo que en un momento se destaca casi al inicio del film, lo transversal de quienes siempre han seguido a la banda, que puede incluir a doctores, músicos, profesores, ex policías y las personas más diversas, pero todas unidas por la devoción y cariño por los Maiden. A lo largo del documental vemos desfilar las simpáticas opiniones, recuerdos y anécdotas de estas personas que son ciudadanos como uno mismo. Pero también es un aporte la participación de reconocidas figuras que se asumen a la vez como admiradores de Iron Maiden. Desde colegas de ellos como Tom Morello, Lars Ulrich de Metallica y Gene Simmons de Kiss, hasta el afamado actor español, ganador del Oscar entre muchos premios, Javier Bardem. En definitiva, Billie Eilish, Hit Me Hard and Soft, El Tour, y Iron Maiden, Burning Ambition, no solo son imperdibles para sus respectivos fans, sino además pueden ser experiencias capaces de ser apreciadas en cine por quienes no somos necesariamente admiradores o entendidos en su música y trayectoria. Así que son alternativas que llaman la atención en la cartelera de estos días.

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1: Tomo Caneo, la U habló Gago, Fernando, sí. El día domingo, cada uno en su contexto, la U se juega una suerte de final en esa competencia contra la Calera, ¿no? Hay tres líderes en ese grupo y uno es la Calera.
2: Así es, ¿qué tal? ¿Cómo están? Los saludo. Una Universidad de Chile que va a jugar entonces este día domingo, 3 de la tarde, frente a la Calera, donde ya Fernando Gago da luces de quiénes van a estar y quiénes no. A ver, por Eduardo Vargas, Marcelo Díaz, ¿cómo está Charles? ¿Qué pasa con Ramírez? A ver, ¿cómo está Vargas, Gago?
3: Eduardo va a estar en consideración para el partido. Marcelo aún no, porque preferimos que no tiene ninguna lesión muscular, no tiene nada, pero preferimos trabajarlo de una forma para que llegue y que se ponga bien desde lo físico para tratar de que esté disponible lo más rápido posible. Y lesiones musculares tuvimos la de Nicolás el día del partido, que veremos cuánto tiempo lo deja fuera de los partidos. Y nada, a ver, hay un montón de factores a lo que uno puede pasar por una lesión, de fatiga, de cansancio, del estrés, de un mal movimiento. Entonces es muy difícil hacer algo puntual sobre una lesión. Sí.
2: Ahí está la palabra de Gago con respecto a aquello. Entonces Vargas vuelve a la citación, va a ser el Vicente Ramírez seguramente. Marcelo Díaz sigue con el dolor en el talón, sigue con aquello. Va a ver cómo llega también al partido del Salvador la próxima semana, si es que llega. Todo va a depender de cómo él se vaya sintiendo.
4: Pero no, estando hace rato.
2: Pero a la hora de elegir, cuando han estado todos bien los volantes de la U, el que queda fuera es Romero.
4: Entonces, oye, ¿y arriba cómo lo ya? Tenemos claro que no se la juega, pero en proyección, ¿Vargas está para entrar o seguramente va a ser Lucero y Vargas espera?
2: A ver.
5: No, Vargas va a esperar.
2: Sí.
1: No, ¿en la cancha también?
2: No, y va, te viene
5: después
2: con
5: tanto tiempo fuera.
2: Dos goles, dos partidos de Lucero, y ya repitió equipo y ganó. Yo creo que va a repetir equipo, a excepción de lo de Calderón, que entra por el lesionado Ramírez. El resto va a ser lo mismo.
1: El mediocampo también, obviamente. Sí, pues sí, no hay.
6: Oye, mucha discusión. ¿Y los que se están quedando afuera? Los que perdieron.
2: Perdieron. Altamirano perdió.
1: Es cosa de ver cómo entra Altamirano para ver que no está contento con su situación. ¿Cómo? Ya sabe un poquito también.
6: Claro.
1: Entran medio mosqueados.
6: ¿Cómo miran al entrenador? ¿Lo miran así de costado ya?
2: Es que ya antes de llegar a Gago, Altamirano ya venía en una.
4: No, sí, pero podrían mirar de costado como juegan también, pues, Toño.
6: No, claro, pero estamos hablando de lo que las dinámicas que están dentro de los camarines, cómo los entrenadores tienen que administrar y cómo también los futbolistas. ¿Cómo los futbolistas también reaccionan ante las decisiones de los entrenadores? O sea, hay jugadores que sentían que eran titulares, que la camiseta estaba asegurada, pero llegó un entrenador que buscó por otro lado, los ha dejado sentados.
4: Es que yo creo, es que te insisto, Toño, perdona que te cuestione el punto. Eso sería si están a un buen nivel y el técnico busca por otro lado caprichosamente, por gusto particular. Pero si en este minuto Altamirano y en otra medida Sadi están prácticamente devolviéndola y aparecieron dos cabros jóvenes que los pueden relevar de buena forma.
6: Si eso es así, pero digamos.
4: ¿Qué van a decir? ¿Se van a enojar?
6: No, claro. Ya. Sí, se enojan en la interna, por supuesto.
4: O sea, más patas que.
6: Cualquier futbolista.
2: Pero depende del técnico.
6: El futbolista que no juega.
1: Pero
6: nunca
1: eso
6: está
1: lo que
6: contento.
1: Es el claro. Sí, pero la sentencia del técnico es diferente.
6: Pero cualquier futbolista que no juega. Que juega. No está siempre. No está contento. Pero el que venía siendo titular. Y es reemplazado por jugadores jóvenes que
4: pero
6: no tenían
4: si
6: ninguna trayectoria.
4: Pero si perdió el puesto, pues Toño, se han jugado mal.
6: Pero si fuera
4: una decisión de técnico
6: media
4: caprichosa, te creo, pero ahí, ¿qué pueden reclamar?
6: No, pero si ahí no está, mi punto está cómo ellos...
2: ¿Cómo lo toman?
6: ¿Cómo se adaptan a esta dinámica de estar siempre de suplentes?
4: Que muevan la...
6: Y bien sabemos que los jugadores...
1: La gallina.
6: Los jugadores que han sido titulares siempre en muchos lugares, o como el caso de Asadi, que es un jugador siempre prometedor, y que hoy día le dan algunos minutos, evidentemente que te pueden generar cierta turbulencia, y ahí es donde el entrenador tiene ahí se ve el manejo.
2: No, pero
6: o sea,
2: por ejemplo,
6: los casos son
2: no,
6: por todos lados.
2: Hay dos casos que podemos
5: tener. Las turbulencias no siempre las maneja el entrenador.
6: Pero el entrenador, por supuesto, pero
5: el entrenador toma las decisiones, pero muchas veces
6: tiene que enfrentar esa turbulencia.
5: Sí, pero quien tiene que manejar las turbulencias son los líderes del camarín. Eso es lo
1: que. Además que la voz de Altamirano en el plantel, yo no siento que sea una voz como que queda afuera Charles, que lo está quedando afuera. Marcelo Díaz,
2: hay dos jugadores,
1: un peso más.
6: Charles puede empezar a quedar afuera.
2: Dos jugadores que... Hay dos jugadores que yo creo que son los que ve el Toño en este escenario.
6: Exacto.
2: Franco Calderón.
6: Exacto.
2: Y Altamirano.
6: Exacto.
2: Yo creo que Franco Calderón no está tan contento. Y el otro es Romero. Romero que...
6: No alcanzó a jugar.
2: No ha jugado. No es que le quitaron la camiseta.
4: Mira, para estar cerca de la selección.
2: Claro.
4: Y no jugó nunca.
2: Y quedó más lejos.
1: Está cerca de Paraguay igual.
2: Vino su rebre esta semana. Entiendo que tuvo... Bueno, tuvo una reunión.
4: El amigo ese que...
2: El señor Reyes.
4: Cuenta de su vida en Instagram.
2: Sí, entretenido.
1: ¿Cómo se llama? ¿Para buscarlo?
2: Reyes Márquez. Reyes oficial.
4: Habla su salida con las chiquillas.
1: ¿Le pone oficial?
2: Sí.
1: ¿Le pone oficial o el ticket azul sin ser famoso?
4: ¿Le cuenta una historia?
2: El otro día contaba los... El otro día hablaba de los amores y de lo que le costaba una cita. Como el señor de la...
1: ¿Le costaba
2: profesionalismo? No. Salir, compartir.
1: Ah, claro.
4: Bueno, eso es muy gracioso.
1: Hay que salir a cortejar.
4: Habla poco de fútbol y mucho de la vida.
1: Lo voy a seguir, Reyes Márquez. Ya.
2: Bueno, como nativo tuit de un señor que hablaba de que al final subo después que la chica pololeaba, ¿se acuerda?
1: El de los chocolates.
2: El de los chocolates. Verdad.
1: Ya, sigamos nomás.
5: Las flores.
4: Siga.
5: Sí, es que tomando la posta de lo que decía, digamos, de lo que significa sacar o no un jugador o que de repente tiene que recuperar el puesto, yo creo que depende mucho el jugador, depende efectivamente si el momento que está viviendo y depende también del peso que tiene el camarín, porque hay jugadores que de repente son más piola y lo que digan o hagan no tiene tanta injerencia como cuando es un capitán, como cuando es un referente. Ahí sí yo creo que te podía enfrentar en un tete más o menos. No todos, la mayoría sí, pero no todos los líderes son...
6: No, está claro, Polaco. Pero
5: son positivos en ese aspecto.
6: Pero entonces, Gago, al poner tres o cuatro jugadores nuevos, esos espacios que antes ocupaban otros, pueden empezar a estar siempre por fuera. O sea, si estos jóvenes sostienen rendimiento...
5: Ya, pero es que ¿sabes cuál es la... ¿Pero cuál es la ventaja? La ventaja que tiene Gago, que gana.
6: Obvio. No, es evidente.
5: Porque distinto es cuando tú pierdes, o ni siquiera cuando pierdes, cuando estás jugando mal, y ahí empieza adentro de la conversación. Oye, tengo una tiene idea, oye, te dejo a ti afuera, y ahí empieza el veneno a circular. Pero cuando estáis ganando y el equipo está jugando relativamente bien, ¿qué le va a decir? Oye, nos sacó y... nos sacó y está jugando bien.
4: Y buena
5: nos
4: parte,
5: sacó y está ganando.
4: Buena
5: no,
4: parte,
5: tenés, ¿por dónde?
4: Buena parte del problema, muy cortito. Parte del problema es que han sido los rendimientos individuales en la U. O sea, muchas veces el colectivo más o menos funciona, pero son las bajas individuales las que...
5: Sí.
4: Y ahí en particular se puede individualizar. Yo, honestamente, lo de Calderón lo entendí un poco menos, más allá de que...
1: Sí.
4: De que
1: sea un ese buen gusto relevo. Parece, futbolístico.
4: Sí, parece que eso es más de gusto y ahí que le vaya a hacer. Pues si el hombre firma la planilla y
1: aparte que la chuntó, bueno, la chuntó, lo tenía hábito, pero lo de Ramírez funcionó.
4: Pero subió, además... Mire, que era súper resistido, le respondió. O sea, tuvo una buena, se la jugó y se la jugó bien. Y por el otro lado, ¿quién podría discutirle lo del
1: torneo? Lo interesante va a ser cuando Charles esté 100%, y ahí no digo que se va a molestar Charles, pero va a ser la dinámica de quien sale.
4: Por
1: va a
4: ser la forma la más de interesante. Juego, del tipo de presión que ejerce, todo uno piensa que a Charles le podría costar. Sí. Pero bueno, él mismo lo ha declarado, es un superclaster, así que yo creo que ahí va a tener que conversarlo con la almohada bastante.
1: Sí, Topito Canigo, mira, César dice que Gago para él no ha tomado ninguna decisión revolucionaria ni alejada del sentido común. Listo, sigue usted.
4: Cevita
1: y
4: Barrera. Topo. Porque Barrera ni siquiera es del interinato.
1: Pero ese a favor de Gago, no, sí, que haya sido un propósito.
2: Claro.
1: Fue una muy buena elección.
4: Por eso.
1: Sí.
2: En un momento donde no tenía nada tampoco, igual.
4: Tal cual.
2: Se encontró ahí con ese jugador. Ya. Mitad de año.
6: Se acerca.
2: Refuerzo. Sí. Empieza de nuevo la locura.
6: Refuerzo y salida.
2: Y salidas. Salida Salomoni. Salomoni, seguramente.
6: Vuelvo a Paraguay todos los días.
2: Y hay que evaluar a Romero y Calderón. Hay que evaluar esa permanencia. Entiendo que Calderón se va a quedar hasta fin de año, dependiendo también de su actividad. Y bueno, y ahora va a tener dos, tres semanas para poder jugar.
6: Ahora va a estar jugando y puede decirle al entrenador, yo también quiero.
2: Por eso, vamos a ver qué pasa. Y las llegadas, bueno, necesita delantero, necesita un 9, necesita extremo.
6: ¿Necesita un 9?
2: Sí. Sí. Pues hay un jugador que ya va a estar 4 meses fuera, 3 meses ya. Y el nombre es Alexis, que siempre está ahí. Se le preguntó a Gago por Alexis.
1: Alexis va a ser tu pelegrina a la selección, como, Sebastián.
4: Me voy a poner como Ochoa.
1: Pero escúchame. Entonces, tu Alexis, perdón, tu pelegrini ahora es Alexis. ¿Te acuerdas cuando hablábamos de pelegrini en la selección? Tú te sulfuraba un poco y teníamos cierto control. Ahora Alexis a la U.
4: Creo que aún me sulfura más pelegrini
1: que. ¿Más que Alexis? ¿Más que esto? A ver.
4: Porque aquí puede haber
1: alguna luz.
2: Señor Gago,
1: topo.
2: ¿Qué escuchamos?
3: Que el tema de refuerzo y tema de salidas voy a esperar para hablar, porque hay futbolistas que están en este plantel donde necesitamos de todos hasta que empiece el mercado de pases. Obviamente no se va a discutir un nombre como Alexis, no se va a discutir en ningún momento, pero sí creemos que todavía no es necesario hablar y pensar de esto cuando hay una competición que todavía se está jugando.
1: Ya está. ¿Qué tiene de asidero lo de Alexis? Después del gol que le metió el otro día a la Real Sociedad, yo no sé si acá en Europa, pero cada vez que Alexis reverdece laureles, es más complejo que porque él debe sentir que no está para volver a Chile
4: todavía. Para ponerle argumento, porque es uno que ay, mi gallo, cascarrabia, en fin, entonces,
1: sí.
4: Para ponerle argumento, yo creo que todavía tiene una escala en un mercado distinto al chileno.
1: Brasil.
4: Por ejemplo, quizá. Brasil, que se habla bastante del Inter, quisiera. Creo, todo.
2: De Porto Alegre. Tiene 37 Alexis.
4: Sí.
2: El Inter de Porto Alegre.
4: Sí. El tema es que... ¿Cuándo sería ya Chile? O sea, porque también tiene que llegar, si va a llegar a la U o a Colo Colo, donde ya estuvo, en fin, al equipo que él decida llegar a Chile, tiene que llegar en una posición competitiva.
2: Pero una de esas no quiere llegar a Chile.
4: Es que claro, como tampoco lo declara.
2: Claudio Bravo.
4: No, está bien, pero es que
2: esto, se fue nomás,
4: esto lo planteamos en base a que está dando vuelta el nombre. Claro. Por eso,
5: sí,
4: por
5: pero
4: eso
5: está dando vuelta por una cuestión más de deseo que
4: de es que puede ser, porque yo siento, por eso lo planteaba. Lo veo más cerca de una escala en Brasil que de venir derecho
1: sin
4: a Chile.
1: Sin conocer tanto a Alexis, uno cree que volver a Chile no debe ser algo que lo
4: sea. Un par de años en Brasil, llegar con 39. No sé,
2: yo. Sí. El año pasado se hicieron un intento. O sea, el intento fue contactarlo, conversar con sus representantes cuando estaba bien la cosa antes de lo que pasó a mitad de año. Recuerdan el caso Sepúlveda, Mato y todo lo demás. Estaba muy buena la relación ahí con Felicevich y se habló de la vuelta de Alexis. Si él quería venir, si él quería estar y todo lo demás. Y él dijo que le faltaba un año más, que no lo cerraba, pero que le faltaba un año más. Va a depender netamente de él. Claro. Si él quiere venir y bajo las condiciones que también tenga la U, pero hoy día no. Yo lo que sé hoy día es que no hay ninguna conversación entre la gente de Alexis o Alexis con la U para decir, oye, yo estoy acá en junio, juntémonos, tengamos una charla y todo lo demás. Es netamente un deseo de la U de tenerlo. Hoy día acá en eso.
5: Yo tengo mis dudas.
1: De que pueda volver o que se pueda gestionar algo o que no va a volver. Yo creo que no va a volver.
5: Yo también creo que no va a volver.
1: Alguna vez
5: una cosa, que no, es que yo creo. A ver. Él ha manifestado que le gusta la U y todo lo otro.
1: Sí.
5: Pero yo no sé, yo no sé si de verdad, digamos, la U tiene esa intención. Porque, claro, tiene que decirla, porque si no la dice, se le incendia más de lo incendiado que está. En términos institucionales me refiero. Pero conociendo a la gente que está, que trabaja más en el área deportiva y habiendo tenido algunas experiencias, yo no sé si están tan convencidos de querer.
2: No, un tema que no es que Manuel Mayo lo quiera y
1: claro,
2: no, es más
1: eso
2: que hoy. Nada es un tema dirigencial y institucional.
4: Marketing. Todo humo de
5: ahora, el yo creo que él llega efectivamente genera un impacto. Si llegase a la U, genera un impacto impresionante ya, ¿no? Lo que significa uno de los grandes jugadores de la historia del fútbol chileno, sí. Que vuelva, pero desde lo deportivo y de lo institucional, porque más encima no son jugadores baratos, entonces vas a gastarte, no sé, una buena cantidad de plata en un jugador de 39, 40 años.
6: No, sí. Yo ojalá,
4: ya no fue ahí.
6: Ojalá
5: es el punto.
6: Yo ojalá Alexis se retire. Para salir a final de año.
1: Sí.
6: Su nivel está muy lejos. El gol
1: se retira a final de la temporada.
4: Pero le da para una liga distinta.
1: Final de la temporada y ahora en julio.
6: O sea, ¿qué tiene? ¿Qué va a ganar Mayo viniendo a jugar al fútbol chileno?
1: No, pero que quizás si tenga otra. Pero
6: si en su carrera ya la hizo.
1: ¿Pero qué estás diciendo? ¿Que se retire o que no venga a Chile? Porque no, que se retire a fin de año, es cerrarle que vaya a jugar a Brasil. Para ti que se retire a fin de año.
6: Yo creo que está muy lejos. O sea, es un Alexis.
1: ¿Salió Real?
6: Alexis ya no está. No gana duelos individuales, ya no puede. Sí, la velocidad.
4: Pero es una decisión súper personalista.
6: No, por eso estoy diciendo. Para mí, ojalá él cierre la carrera en Europa.
1: Y yo, dejando al Sevilla en primera y chao. Eso...
6: Yo siento que ya su físico no le da más. Pero, ojo, para jugar a un nivel alto. Ya no puede.
5: Alexis, desde que cambió su físico, él nunca volvió a ser el mismo de
1: allá, de otra cosa.
6: Perdiendo la velocidad por
5: la
6: velocidad corta.
5: Pero dime, ¿hace cuántos años Alexis no echaba a correr una pelota y se llevaba 3, 4, 5 monos?
6: Por eso ha ido perdiendo.
1: Pero para ti, él no podía jugar ni en Chile.
5: ¿Sabes por qué?
1: No sé.
5: Y esa cuestión, de hecho, lo vimos incluso en la selección. Hace por lo menos 15 años. Cuando él llega a Europa y se empieza a poner musculoso, y era marcado y subió, y él mismo lo dijo,

0: de Valverde.
1: No, no sé, no sé, pero ¿cómo? Pero dime, ¿dónde ha sido, ¿cuánto ha sido titular Alexis Sánchez en los últimos cinco años?
2: Pero vas a jugar años de suplente en
0: las cinco ligas más importantes del planeta.
1: Es suplente.
0: Pero si va a bajar un peldaño o dos peldaños, perfectamente puede ser titular.
1: Mi mirada, ojalá él se retire.
0: Perdóname, y la liga chilena está cinco peldaños más abajo.
1: Sí, pero acá hemos visto que volvió Matías Fernández, volvió el Chupete, volvió Valdivia. No jugaron, ya no daban más. Si es,
3: bueno, pero volvió.
1: Una cosa es el marketing.
0: Nombraste los que te convenían.
1: No, o sea, los jugadores equivalentes de nivel, donde jugadores grandes,
3: volvió
1: jugadores.
3: Volvió Marcelo Díaz.
1: Pero volvieron con menos edad, pero con menos edad que los 39.
2: No, pero menos
4: sano. ¿Estás hablando de los 39 o estás hablando que se retira a fin de año Alexis? Porque tiene 37 hoy en día.
1: Cumple 38 en diciembre.
4: No, claro, pero si vuelve a Chile o a Sudamérica sería mitad de año. Para ti todavía no está. Incluso para volver al continente está.
1: No, yo estoy planteando otra cosa. Yo estoy planteando que ojalá él se retire, porque hizo una tremenda carrera. Y creo que venir acá,
3: que se retire por lo alto y no.
1: O sea, porque aquí
4: es
1: no.
4: Otra cosa.
1: Acá no le va. No estoy hablando de eso. Estoy hablando que aquí no le va a sumar nada en su carrera. Okay. No le suma nada, o sea, en su
3: sería
1: carrera.
3: Quizás darse un gusto.
1: No le suma. Quizás darse el gusto de jugar en la U, que dijo que le gustaba la U.
0: Pero perdón, ¿necesita demostrar algo más en su carrera? ¿O no, sumar algo más en
1: no,
0: su carrera?
1: No, su carrera. Entonces, para mí su carrera duró hasta hace cinco años atrás.
4: Pero una opinión válida,
0: Antonio.
4: Cuando era
0: titular. Todas las opiniones son válidas.
4: No, pero al de.
0: Lo quiero retirar.
1: Digo que es un. Ojalá se retire.
4: Él dice que se retire.
1: Es uno de los grandes futbolistas históricos.
4: Pero no que no le quede.
0: Dijiste ojalá que se retire a fin de año. Estoy viendo, no me da esa.
1: Por su.
0: No,
1: a final de temporada. Ni siquiera a fin de año.
4: El reel que estamos sacando en cooperativa, gracias a Toño. Excelente, Toño Preto. Siempre son puntillosos. Oye, tengo que cerrar la U. Lo último, porque vamos al corte. Y después hablamos de Colo-Colo, gente. ¿Tenía equipo para el
5: domingo? Sí, anoten.
4: Anotamos.
5: Castellón en portería. No repite porque tiene uno fuera. Ormazábal. Uh-huh. Calderón, Saldivia, Morales. Barrera, junto con Poblete, además de Arce. Guerrero, Asadi y Lucero.
4: Ya. Guerrero, Vázquez.
5: Asadi.
1: Espera. A ver, espérate. Bueno, de nuevo los delanteros.
5: Guerrero, Vázquez. Lucero.
1: Porque
3: había dicho
1: igual. Sí, por eso.
3: Enchúfate, hombre.
1: No me ¿Y cuál es el cambio que dices tú?
5: Ramírez fuera, Calderón adentro.
4: Bueno, claro. Solo cambio obligado.
5: Es el cambio.
1: Claro. Era obligado.
3: ¿Y de los citados, mi querido Topex?
5: Vuelve Vargas, entra Tamayo.
4: Oye, ¿Tamayo se va a la Unión Española? Decíamos el otro día que puede ser una opción.
5: Yo entiendo que se quiere quedar peleando hasta mitad de temporada por último.
1: ¿Y la presidenta Azul hace presencia verbal? ¿Explica lo que está sucediendo con este fin de Azul Azul?
5: Tuvo reunión el lunes con los directores, el último que subimos.
1: ¿Quién?
5: Cecilia Pérez.
1: ¿Y para dónde van sus decisiones de lo que está sucediendo?
5: Yo creo que está.
1: ¿Renuncia a alguien del director
5: como
1: de Azul Azul,
5: Gustavo,
1: ¿no?
5: Cerati está yendo hasta cuando pase el temblor.
1: ¿Renuncia a algún director de Azul Azul?
5: No, hasta el minuto.
0: Están muy orgullosos de la gestión de Mike, como dijo.
5: Hasta el minuto.
4: Gracias, Topito. Oye, el domingo nos reencontramos en la transmisión de la U.
5: Sí, aquí vamos a estar.
4: Cuídese mucho.
5: Chau.
0: Es impresentable que no haya una voz directiva con todo lo que se ha sabido esta semana, que haya salido el abogado.
4: De Azul Azul el otro día lo escuchamos
5: Azul, redondo.
0: Creo que no basta, parece que está. Yo creí que una de las cosas distintivas, más allá de que es lo mismo, ¿sabes? El mismo cambio de envase nomás, el cambio de presidente. Pero yo creí que uno de los sellos que podía hacer lo distintivo desde lo personal era que iba a tener un perfil más público.
4: O sea, era gobierno,
0: la señora Pérez. Pero no.
1: O sea, está terminado este paquete accionario. Está terminado. O sea, no tienen ninguna opción de salvar este paquete de accionario.
5: Es imposible que pase algo más, pero entiendo que Sartor va a ejercer la apelación de la quiebra que se dictó ayer.
0: Sin duda.
5: Pero esas acciones van a quedar en posición de el banco ese.
0: Del propio banco.
5: Ahí está la cosa.
4: Perfecto. A las 20 la seguimos, Topito.
0: Qué creyente.
5: Sí.
4: Ya. Okay. ¿Listo? Gran bloque. Gracias, Cano.
5: Que estén muy bien, Topito. Chao.
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1: Cooperativa. 2:31 minutos. 2:31 minutos.
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1: Rodrigo Gómez, sigamos ahora con Colo Colo, el puntero.
2: El puntero de esta Copa de la Liga que va a enfrentar mañana a Deportes Concepción en el Estadio Monumental. El equipo ya está concentrado para ese duelo. Y el técnico quiso darle un toque más ofensivo al equipo y posicionó un enganche. Algunos dirán, la oportunidad perfecta para Claudio Aquino, ¿sí? Que dijo, me gusta jugar ahí, me ocupa un poco en la posición.
1: Ahora sí.
2: Pero se enteró de este enganche al otro lado de la cordillera Claudio Aquino, en Argentina, donde está el volante de Colo Colo. A lo largo de toda esta semana no ha estado en Santiago y está con un inconveniente en una rodilla. Le recetaron, digamos, reposo clínico. Es decir, el jugador no puede entrenar para poder superar esa molestia. Y el club lo autorizó a viajar hasta Argentina para hacer ese reposo clínico durante una semana. Una situación al menos llamativa, que lo tiene fuera del club todos estos días.
3: Mientras no arriende un yate y se saque una foto como Mbappé, que tenía lo mismo y se fue a descansar a ver un yate.
1: Claro, Mbappé. Me la cantaron antes que lo dijera, me dijeron, va a decir Mbappé. Bien, ¿Mbappé es tu enemigo ahora? ¿Es uno de
3: pero es uno de los causantes de todo el conflicto en el Real Madrid.
4: Solo para aclarar, reposo clínico es que no es que esté en una clínica, sino que
2: un reposo. Que estar en un reposo.
3: La pierna levantada.
2: Claro. Por lo menos fuera de la competencia deportiva, sin entrenar. Aprovecharon este proceso de Copa de la Liga, con lo que no está haciendo el torneo, pero claro, se fue a Argentina. Lo que me comentaban a mí, esta información la adelantábamos nosotros a eso del mediodía.
1: Tempranito, antes de las 12 se decía.
2: Sí, que estaba ya al otro lado de la cordillera, y lo que me comentaban es que el día domingo ya debería estar de vuelta pensando en la próxima semana retomar los entrenamientos.
3: ¿Cuándo se lesionó?
2: Está con un golpe, eso es lo que dicen, que tiene un golpe, una molestia en la rodilla, y bueno, toda esta semana fuera de los entrenamientos y fuera del país.
1: ¿Habrá sido también porque hay Copa de la Liga? Dijeron, bueno, Copa de la Liga no es tan importante, que Colo Colo se juega... Colo Colo está mano a mano con Coquimbo en esa Copa.
4: Es llamativo que lo manden a hacer el reposo.
5: Yo creo que no es que lo manden.
1: Rodrigo, tú
4: quizás... No, lo autorice.
5: Sí, es que lo que pasa es que, mira, en temas médicos, normalmente, cuando son jugadores grandes, jugadores que tienen su currículum, si ellos por X motivo, por cualquier motivo, no sienten que su tratamiento está llegando a los niveles que ellos creen, o de repente, a mí me tocó ver a algunos compañeros que de repente, ya estáis listos, se metían a entrenar o hacían, en ese tiempo no existía el reintegro deportivo, sino te mandaron a la cancha de vuelta. Y volvieron a lesionarse. Llega un minuto en que el jugador dice, ¿sabes qué? Acá no me lo están solucionando. Y pedían permiso, ¿sabes qué? Me quiero ir a ver con un doctor.
1: Ah, claro, era afuera.
5: Vaya. Entonces, no sé, insisto, yo no sé si será ese el caso. No tengo
2: lo pregunté, me lo descartaron. Ya. De que fuera un tratamiento en el extranjero, que también es una posibilidad muy probable.
5: Decirle, onda, ¿sabes qué? Necesito esto porque me va a hacer bien y sabes que voy a estar un... Además, también, digamos, se fue a Buenos Aires, que está aquí ahora, pues no se fue a Punta Cana. Pues.
1: Algunos mal pensados dicen, se fue a negociar y otros quieren un trueque.
4: Sí, me gusta lo que es San Pie, que el único que me cae bien del...
1: Esteban.
4: Sí. Ese es como cuando pides permiso en la pega para ir a entrevista de trabajo. Esa me la sé.
1: Es rara esa.
3: A ver, jugó el último partido Aquino, ¿no, Rodri?
2: Sí, jugó. Ingresó.
3: Entró, por eso te digo. Y durante el partido no se vio ni. Yo no recuerdo haber visto.
2: No tuvo la habilitación para correr.
3: Desde
2: el plano físico no.
3: No se vio. Bueno, ahora. Está bien. A lo mejor era algo también que no puede haber tenido programado, a lo mejor tenía algo, un trame, alguna situación, y se le da la circunstancia que tiene un espacio de cierto reposo, bueno. Pero, claro, él ha tenido un año donde no ha conseguido ser titular en Colo-Colo, eso es así. Y siento que, claro, esta lejanía también te hace mirar, Paul, mirar de otra manera, o sea, suma otro punto alejado de la titularidad.
1: Los que preguntan, Benjamín lo plantea como un anhelo, aunque yo he escuchado un rumor, pero que es muy de hincha.
3: ¿Qué pregunta?
1: Un posible trueque de Aquino Cabral a mitad de año, porque Quintero en un momento había manifestado, también rumorología, Rodri.
2: Sí.
1: Lo de Aquino. Bueno, Cabral no está jugando mucho en Independiente. No sé si se podrá dar, quizás.
2: Sí, lo que en aquel minuto, cuando se mencionó esta posibilidad de Aquino en Independiente, bueno, del lado del cuerpo técnico, sí había una una buena idea, porque, digamos, con Gustavo Quintero fue el mejor jugador del campeonato, salió campeón, o sea, Quintero lo conoce y sabe dónde puede rendir. Ahora, en la interna de Independiente, lo que yo pude recoger en aquella oportunidad es que Claudio Aquino no había dejado una gran impresión cuando estuvo.
3: Así es.
2: Y ya está con edad, claro, digamos, más avanzada. No lo veían como la gran solución en el plano directivo, como para invertir en un jugador que
3: además no tiene,
2: de todo es caro.
3: No tiene actualidad. Sí, sí, sí, ese es el punto. O sea, Aquino el 2026 perdió actualidad de rendimiento. O sea, un equipo que quiere una solución, te busca alguien que esté con actualidad. O sea,
4: pero a veces
3: que hay que esperar.
4: Pero a veces en Argentina se saltan el paso chileno y se quedan con.
1: Se le olvida.
4: Se quedan con la última actuación.
3: Sí, sí. O sea, ya contratan, tienen más mangancha, contratan mucho más y
4: corta
3: y
4: deuda
3: y después pagan.
4: El tema es que Cabrera también, convengamos que. Digamos que no sé si es la solución en este minuto.
2: Están los dos de suplente.
1: Además que un equipo que juega sin 10, claro. Cabral lo veo menos adaptable que Aquino para moverse a la izquierda, como lo hace Aquino de repente. O sea, ya si el técnico no juega con un 10, salvo el fin de semana, como va a contar tú, Rodri, que pensar en un 10 de cepa como Cabral, creo que solo puede ser un anhelo más de los hinchas. Rodri.
2: Hubo equipo. Hubo equipo durante esta jornada. Trabajó Fernando Ortiz ya su última práctica, definiendo la oncena titular, que va con Maureira en portería. La defensa se mantiene, hay dos cambios. La defensa se mantiene Villagra, ingresa Vidal ahí en esa posición de líbero, Bimber por el sector izquierdo, Bimber reemplazando a Sosa. Ahí tenemos la primera modificación. Después está Fernández por el sector derecho, Méndez, Alarcón, Ulloa por la izquierda, sale del equipo Madrid, ingresa Hernández en la posición de enganche, ahí saca un contención, mete un enganche y deja nuevamente a Romero con Correa en el ataque. Eso es lo que ha planificado para recibir mañana a los Tigres.
4: Era justo el espacio para Aquino.
1: Sí, por eso hablamos.
4: Increíble.
1: Eso es lo curioso, justo por, se va lesionado.
4: Yo doy la fe de que es así, que no hay nada más como se podría especular o pensar. Pero a mí lo que me ha gustado de este último Ortiz es que no se cansa de buscar opciones y chances. Fíjate, está bien la Copa de la Liga y igual la está peleando arriba, tampoco es que le haya dejado mano en un segundo plano y todo, pero
1: Coquimbo están igual en puntos,
4: claro,
1: un partido menos.
2: Y Coquimbo juega también de local frente a Huachipato.
4: Yo creo que tiene una inquietud poderosa por hacer que el equipo juegue mejor. Si no, ya se habría casado un poco con el equipo, buscado, más allá de los descansos que pueda dar.
3: Lo numérico le permite tener mucho aire, pero recordemos cuando perdió un partido, inmediatamente se le apuntó a que el equipo no tenía capacidad de ataque. Ahora, estaba siendo de titulares o Aquino o Vidal. Si Vidal aparecía de líbero, Aquino de suplente. Y en el segundo tiempo, ¿qué hacía Ortiz? 60 minutos. Sale Vidal, entra Aquino. Pero no los hacía convivir dentro de la cancha.
2: Desarmó los tres del medio.
3: Esta vez desarma el tridente y le da la responsabilidad a Hernández. Gran opción para Hernández de hacer un partido y de buscar sostener una camiseta y que el equipo encuentre, o sea, que los dos, el doble pivote de nueve, el doble nueve. Alguien los asista, o sea, tú puedes jugar con dos nueve, con tres nueve, pero si no tienes volante, no tienes no tienes extremos que generen por fuera, esos nueve van a estar todo el rato parados mirando. Romero, ¿cuántos partidos? No tocaba la pelota prácticamente, la pelota le llegaba muy poco.
2: De esta formación la idea es que Fernández pase mucho y a evaluación del técnico en esa idea de sacar el centro, anda mejor en el centro que Jason Rojas, que si bien marca muy bien en el centro. No estaba tan preciso, algunos desmedidos.
3: Le faltaba finalizar mejor a Jason Rojas.
2: Y por el otro lado, Ulloa, que digamos el que no tiene relevo.
1: No tiene relevo. A ver, un par de opiniones de Colo-Colo. A Ricardo Vázquez no le gusta el doble nueve. Dice, no sé cuál es la tosudez de Ortiz de jugar con los dos nueves.
3: No tiene extremo.
1: Claro, y además dice ahí que le cuesta entender que Ortiz le cueste, valga la redundancia, tanto encontrar en la posición a Aquino, de acuerdo a lo que hemos hablado. César, los 10 que ha traído Colo-Colo en las últimas décadas regularmente ha tenido problemas de adaptación. Bueno, ahí recuerda a Magnelli, que decían que no le gustaba el frío, pero terminó siendo
4: Dámelo ahora.
3: Lo sacó Magnelli, Giovanni Hernández.
1: Che Bombacha, Aquino por Cabral, ¿dónde firmo? Buen cambio, dice el hincha Colo-Colo, pero Rodrigo, ya hemos dicho que si no hay un 10 fijo difícil que colocó
2: la además que tiene un contrato importante Claudio Aquino, y quien se lo quiera llevar, por ejemplo, completando el préstamo, podría ser una opción que tuvieran un préstamo breve de aquí al cierre de la temporada, si es que fuera la situación límite. De todas maneras es un préstamo oneroso, así que por ahora contrato hasta diciembre de 2026 y a cumplirlo.
1: Gomito, una, a ver, Andrés Coré dice Colo Colo tiene que ir por Popín Castro y por Cabral. Colo Colo pensando en el mercado de pase, lo del arquero, no sé, ya con un Maureira más consolidado, yo creo que no es opción, ahí lo dirás tú, pero ¿buscan algo?
2: Sí, buscan el ataque, potenciar ya el ataque, fundamentalmente traer jugadores que vayan por fuera, que sean extremos y que le puedan dar variante solo a lo que hace en este minuto Marchand y Hernández, porque también está Pastrán, que es la otra alternativa, pero a juicio del entrenador, él cree que le falta gente en esa zona.
3: ¿Hay algún ataque, nombre? Le faltan varias. ¿Algún nombre que circule por fuera?
2: No, por ahora están...
3: ¿Cupo extra... ¿Tiene cupo? ¿Le queda un cupo, no? ¿Por lo
2: pero no podría...
1: Claro, a la tribuna.
2: Claro, tendría que ir a la tribuna.
4: ¿Qué trae ahora en blanco y negro? ¿Jaime Pizarro o Daniel Morón?
1: Que eres pesado.
2: En este minuto trae la comisión de fútbol que encabeza Aníbal Mosa.
4: La mandaste para el córner.
1: Pero ahí está Pizarro, ¿no?
2: Porque ahí van a conversar, es que lo que pasa en que... esa comisión de fútbol está Aníbal Mosa, disculpa por la sí. Para poner el contexto, está Aníbal Mosa encabezando la comisión de fútbol, presidente, hoy único controlador, está Jaime Pizarro, está Edison Marchand representando al Club Social y está Daniel Morón. Esas son las cuatro personas que hoy van a analizar ese panorama deportivo, los nombres. Y bueno, lo de Jaime Pizarro, si bien es un tema muy fuerte su llegada porque está por encima de todos, también está muy ligado a lo estratégico que hoy busca Colo Colo con su estadio. Ahí va a necesitar.
4: O sea, no, figura. No es que haya perdido muñeca Morón.
2: Yo creo que Morón por lo pronto va a seguir con la función habitual de su oficina, recabando, contactando, haciendo...
3: La pega diaria.
2: Sí, la pega diaria, de eso no se detiene.
3: Porque ¿cuál es el nombre que le pusieron al cargo de Jaime Pizarro? Yo creo que eso lo enredó un poquito.
2: Un director ejecutivo de fútbol.
3: Ahí como que lo enredó un poquito, como
5: que... Lo que pasa es que una contratación es más que traer solamente a jugadores.
3: Seguimiento, negociación.
5: Tiene muchas aristas y a mí me parece bien que haya más personas en la decisión. Cuando las decisiones han estado concentradas en una persona o en dos, hemos visto que la plata se arranca, pero por todas partes. Pero por todas partes. Con entrenadores que cortan la cola, intermediarios, representantes, intermediarios de los representantes, que yo conocí a este amigo, entonces yo también me siento a la mesa, que si no pasan por mí el jugador no firma, y así suma y sigue. Así que yo prefiero mil veces que haya toda la cantidad de filtros que sea necesario para salvaguardar el patrimonio del club.
4: Pero a ti te ocurrió irlo de otra forma, porque vuestra estructura, Polaco, que no era solamente tú, sino que estabas con otra persona en el rol de las definiciones. Eso a veces, yo no sé, no conozco muchas experiencias tan exitosas en cuanto a la modalidad. Eso va independiente de quienes hayan sido, de las capacidades. Habitualmente una cabeza clara termina siendo más sencillo, creo yo, que cuando tenés una suerte de monstruo de dos cabezas. ¿Te parece a mí?
5: Pero es que ¿cómo, a qué te refieres con monstruo de dos cabezas?
4: Dos personas que cada cual mirando para su lado tomando una decisión.
5: Sí, pero es que bueno, ahí está la gracia de que ellos tienen que exponer argumentos, el que le gusta o el que no le gusta tiene que exponer argumentos objetivos para decir que porque sí o porque no. Porque no es... A ver, tú cuando quieres un jugador y cuando tú analizas un jugador te dices, perfecto, este jugador, ¿qué edad tiene? ¿En qué posición juega? ¿Cuánto cuesta traerlo? ¿Cuánto nos cuesta mensualmente? ¿Eventualmente lo podríamos vender después? ¿O es un jugador que se va a quedar para siempre acá? A nivel de personalidad, ¿cómo es? Y todo eso tú lo pones en la mesa. No es, yo le di dos buenos partidos. No. Hay muchas cosas que tienen que analizarse para traer un jugador. Por lo tanto, si tú eventualmente no eres tan futbolizado o derechamente no cacháis tanto de fútbol, pero ves los informes de la Secretaría Técnica y dice, por esto queremos traer este jugador, por esto queremos traer este otro, tienes una posibilidad de analizar algo, no es como por Tinká. O sea, cuántas veces me tocó ver algunas cosas, de repente, no me tinca porque no, y al final no me tinca porque era caro nomás.
4: Caro.
5: Sí. ¿Cachai? Entonces yo prefiero mil veces.
4: Es bueno cuando se logra esa contraprestación. Pues, que alguien le diga que no al dirigente, al que toma la decisión, o bien el que convencer al dirigente de que diga que sí a una decisión.
5: Pero exacto, pero
4: vemos a diario que no pasa.
5: A mí tuve la oportunidad de ver las actas, por ejemplo, de cuando se trajo a Cibeli y a
1: Morantes.
5: A Morantes. y resulta que la gran mayoría de la comisión de fútbol decían que no.
4: Y lo trajeron igual.
5: Y lo trajeron igual. ¿Por qué? Porque San Pablo amonizó con renunciar. Y está en acta. No lo inventé yo, está en acta. Y en uno costó 1.100.000 y el otro costó 2.250.000. Entonces yo te digo una cosa, prefiero mil veces que sea así. Sí. Prefiero mil veces que haya contrapesos.
1: Contrapeso.
5: Que alguien diga, oye, pucha, pero ¿qué pasa con este? ¿Qué?
2: Bueno, y que renuncie, que le diga.
5: ¿Ah?
2: Y que le hubiera dicho a San Pablo, bueno, que renuncie.
1: Claro que se vaya. Voy a un par de Ortiz y nos vamos al corte, porque Colo Colo juega y retiramos formación también.
2: Sí, juega el día de mañana, 5:30 de la tarde, y vamos a escuchar al técnico, a Fernando Ortiz, que habla de este duelo frente a Deportes Concepción.
6: Todos son partidos diferentes. No enfrentar a un rival en diferentes competencias implica un análisis previo a lo que vamos a enfrentar. Sabemos que hoy Concepción quizás en esta competencia no pasa un buen momento y nosotros estaremos en nuestra casa tratando de seguir sumando y peleando los puestos de arriba. Si bien fue una semana corta que nos tocó una preparación diferente, nos preparamos también para afrontar dos fechas de esta competencia y estamos con toda la ilusión de poder hacer un buen partido el día de mañana y poder ir a Coquimbo también a realizar un buen partido.
2: Habló también respecto a su delantera, que se potencia con este enganche que va a ser Leandro Hernández y que tendrá nuevamente a Romero con Correa, a quien también definió el técnico cómo lo ve para este partido.
6: Bien, no solamente Javi, creo que todos están en un buen momento y hay que saber aprovecharlo y que aproveche esa oportunidad si le toca jugar. Son delanteros que viven del gol y hoy pasan un buen momento, ojalá que lo sigan aprovechando. Ellos saben que tienen oportunidades, sin importar el nombre que esté dentro del campo de juego, si es joven y aprovecha esa oportunidad va a tener continuidad. Buenísimo que la gente pueda disfrutar el plantel femenino y el equipo femenino y nosotros luego va a ser una jornada que ojalá se pueda dar una alegría para todo el mundo.
2: Eso entonces con la jornada doble mañana en el Monumental, que comienza a las 14 horas con el plantel femenino de Colo Colo y continúa con el plantel masculino a las 17:30. Reiteramos entonces la formación de Colo Colo para este compromiso con Gabriel Maureira en el arco, la defensa Jonathan Villagra, Arturo Vidal, Eric Bimber, medio campo con Matías Fernández, Felipe Méndez, Tomás Alarcón, Diego Ulloa, enlazado Leandro Hernández y en el ataque estará Maxi Romero junto a Javier Correa, la dupla que buscará avanzar en esta copa, ganar y seguir metiendo presión a Coquimbo, que lo decíamos, Ernesto, va a jugar también de local frente a Huachipato y si gana siguen ahí en la competencia dura.
1: Se mide la otra semana, ¿no? El miércoles creo que recuperan ese partido de Copa de la Liga. También. Si no pasa nada raro, pueden llegar con 10 puntos ambos y ahí probablemente se defina el grupo. Pasa sí. Uno por zona, no hay
2: solo nada. El primero, así es que así. Está bien estrecha la pelea con el conjunto que ayer hizo celebrar a varios.
1: Gracias, Rodri.
2: Les dejo mi respuesta.
1: Por favor. Ah,
5: pero por favor.
1: Mejor Riveros. Técnico actual y de acá y de afuera.
2: Rivero. De
1: ¿en Chile?
2: Limache.
1: ¿De afuera? Sí.
2: Y de afuera le voy a meter una ficha al ingeniero Pellegrini. Bien. Está a punto de ir a la Champions.
1: Oye, sí.
2: Con un corta uña peleando con los grandes de... Muy bien, de España.
1: Lo está arrastrando el rayito.
2: ¿Sí?
1: El Rayo Vallecano pasará a la final de la Conference League. Si es que Pellegrini quinto entra a la Champions. Muy bien, gracias, Rodri.
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0: Hola Santiago, hola Chile, hola al mundo que nos sigue a través de cooperativa.cl. Este primer café de viernes 8 de mayo lo vamos a compartir con Nicolás Eizaguirre, él es del PPD, fue ministro de Hacienda, Educación, de SECPRES. Y también le vamos a agregar el título de honorable participante del primer café, porque ya lleva muchos años. Se gana el título. Luciano Cruz Coque, senador, presidente de Evópoli. También estamos con Cristian Monkeberg, integrante de la Comisión Política de Renovación Nacional. Fue presidente de ese partido, fue ministro de SEPRE, Desarrollo Social, de Vivienda. Estamos también con Ignacio Walker, ahora independiente, un histórico la DC, ahora independiente. Fue canciller y también senador. Bueno, con ellos compartimos, conversamos el primer café de hoy. Hola, buenos días, ¿cómo están? Voy a partir por algo puntual con Nicolás Eizaguirre a propósito de la noticia de que conocimos hace un ratito atrás, que es el IPC, 1,13%, este dato mensual, y la cifra acumulada llega a 4%. La UF va a subir 523 pesos en las próximas semanas, va a llegar a superar los 40.700 pesos. Pero bueno, el IPC, lógicamente el tema de los combustibles, el alza de los combustibles es lo que más influye en esto, ¿no? Pero consecuencias económicas y también un poquito políticas de estos datos. Nicolás, ¿cómo estás? Buen día.
1: Hola, buenos días. Saludo a todos los colegas acá. Y a ti especialmente, Cecilia.
0: Gracias.
1: Como antiguo miembro del café.
0: Claro,
1: nueve
0: ¿cierto?
1: Años.
0: 9 años, imagínate.
1: Y por la paciencia que me has tenido.
0: Y hoy, lo mismo oiga, digo.
1: Oiga, no, usted es un encanto. Oiga, bueno, ¿te acuerdas tú que hace ya varias semanas que yo dije que esta cosa que venía al Medio Oriente era un shock que se llama estanflacionario pesadito?
0: Sí.
1: Pesado. El viernes pasado no tuvimos programa, pero hace 15 días parecía que la cosa mejoraba un poco en Irán. Ahora ya se han agarrado balazos de nuevo. ¿Y por qué digo esto? Primero, claro, para la gente terrible que le suba la UF, todas las cosas que están indexadas a eso. Decías tú, vamos a llegar a 40.700. Pero esto es la punta del iceberg, ¿no? O sea, La situación económica mundial se va a ralentar, vamos a tener problemas con los precios por el tema de los fertilizantes, con los precios de los alimentos, no es una buena situación. Y creo que, y aprovecho para pasar la propaganda, que bien haría el gobierno en este momento de la mega reforma en abrirse al diálogo con nuevos sectores. Ha salido alguna información, yo he dado algunas entrevistas. Uh-huh. Los economistas, por lo menos de centro izquierda, no estamos cerrados frente a algunos elementos del megaproyecto que sí son positivos. Yo creo que la baja de impuestos corporativos es positiva, yo creo que la reducción de los trámites ambientales es positiva, que eso puede traer crecimiento, que vaya que lo necesitamos, pero hay otras cosas que son francamente negativas. Entonces yo no sé por qué el gobierno no puede abrir espacio de diálogo y seguir, digamos, dando más dádivas que solo empeoran el problema fiscal con el TDG, por ejemplo. Uh-huh. Bueno, aproveché para hacer la propaganda.
0: Ok, entonces el IPC nos la consecuencia es lo que ya la situación Medio Oriente, ¿no es cierto?, el alza de los combustibles, y es la punta del iceberg, dice Nicolás Eizaguirre. ¿Qué es lo que podemos descubrir más atrás de esa punta del iceberg? Luciano Cruz Coque, ¿cómo estás? Buen día.
2: Pero Cecilia, por favor, un placer estar de vuelta,
0: por el momento. Sí.
2: Gusto verte, escucharte, y saludar a mis contertulios.
0: La pregunta que te hacía, ¿qué podemos ver después? ¿Qué hay detrás de esa punta del iceberg, crees tú?
2: ¿De la inflación, dices tú?
0: Sí, y de la situación que plantea Nicolás Eizaguirre. Dice esto, yo ya lo advertí, la situación Medio Oriente, lo que se nos viene, esto que estamos viendo es la punta del iceberg, dice Nicolás Eizaguirre. O sea, tenemos que esperarnos mucho más. En el contexto, además, que estamos en Chile, que se está discutiendo esta ley de reconstrucción nacional.
2: Pues siempre es malo, evidentemente, la inflación, ya lo vimos, lo vivimos en la... Uh-huh. en la pandemia, lo hemos vivido en los últimos años, con inflación por sobre el 4%, evidentemente eso le va mermando el presupuesto a las familias. Evidentemente que es malo. Yo espero de una vez por todas que los líderes mundiales caigan en razón y terminemos con esta guerra de una vez por todas. Ha habido algunos brotes verdes en ese sentido, pero esta es una situación internacional que le está pegando con mucha fuerza al mundo. Ahora, independientemente de aquello, yo sí creo que el proyecto que se está presentando de reconstrucción es un proyecto que estimo, ahí bajo la mirada de lo que le he escuchado a la gran mayoría de los economistas, es un proyecto que es necesario y que hay lógicamente que mejorarlo, que discutirlo en el Congreso, pero yo creo que si nos quedamos estancados en no hacer mucho nada como país y seguir endeudándonos a los niveles que tenemos hoy día de deuda fiscal, el Consejo Fiscal Autónomo ha sido muy explícito en esta materia, creo que no vamos a salir del hoyo. Y vamos a tener que tener muy en consideración también de qué manera hacerlo gradualmente para que no le duela los bolsillos de las familias, porque esto naturalmente que es un drama mientras no se solucione.
0: Así es. El asunto, bueno, ayer, ¿no es cierto?, se aprobó ya la idea de legislar en la Comisión de Hacienda, con el gobierno tiene mayoría suficiente para aquello. Sigue el debate, este debate lo tenemos acá desde hace mucho tiempo, todos los días. Ya hemos comentado ayer, anteayer, el informe del Consejo Fiscal Autónomo, pero no con ustedes. Recordemos que también está la opinión del FMI, la opinión ayer de JP Morgan, también hablando sobre los riesgos que se corren, ¿no? Ahora, llamó también la atención ayer las palabras del propio presidente de la República, desde fuera de Costa Rica, apoyando a su ministro de Hacienda, diciendo, bueno, ¿saben qué? Si no se aprueba la mega reforma, no se termina el gobierno, nosotros vamos a seguir gobernando, y para eso están los decretos, en temas ambientales, en áreas que van desde el Ministerio de Economía al Ministerio de Hacienda, así que en ese sentido, diciendo no van a renunciar a esto. A ver, una frase, esto de los mega de los decretos y todo eso siempre genera un poco de escozor. Ignacio Walker.
3: A ver, yo creo, Cecilia, que eso es desconocer el régimen constitucional chileno. Solo por ley se pueden hacer ciertas cosas, ¿no? Que son las que están planteadas, entre otras, ¿no es cierto?, en este proyecto de reconstrucción económica. Mira, a mí me impactó mucho, Cecilia, la entrevista de José Pablo Arellano el día domingo en el Mercurio. O sea, nadie en Chile podrá pensar que Arellano, ¿no es cierto?, es un extremista de izquierda. Es una persona moderada, un tremendo economista. ¿Qué dice Arellano? Primero, este proyecto eleva el déficit fiscal.
0: Sí.
3: Muy similar, ¿no es cierto?, al Consejo Fiscal Económico, autónomo, al Fondo Monetario, al JP Morgan, eleva el déficit fiscal. Imaginemos el cuadro de alta inflación, shock petrolero externo, más, ¿no es cierto?, déficit fiscal. Segundo, dice, hay impuestos que son claramente regresivos. Por ejemplo, la rebaja de las contribuciones para los mayores de 65, tal como está planteado. Por ejemplo, la rebaja de los impuestos a las donaciones. Luego dice el subsidio a la contratación. ¿No? Es muy caro, son 1.400 millones de dólares, ¿no? Y básicamente puede beneficiar a los empleos existentes. Entonces, uno revisa, ¿no es cierto?, la opinión de alguien como José Pablo Arellano, compartiendo la rebaja del 27 a 23%, yo creo que todos en este panel hemos sido claros, ¿no es cierto?, en apoyar esta rebaja. Pero concluye Arellano diciendo, mire, el impulso al crecimiento no solo depende del éxito legislativo,
0: claro,
3: o un gobierno no se la juega en un proyecto de ley. Entonces, mucho más importante, dice, la permisología. Y muchísimo más importante, dice Arellano, son los acuerdos y la gobernabilidad. Esto está pendiendo de un hilo, Cecilia, de uno o dos votos, por aquí, por allá. El tema del Partido de la Gente, yo lo encuentro muy preocupante, porque el Partido de la Gente sabe que tiene 13 votos, ¿no? Pero estamos dependiendo de los pañales, perdón que lo diga, los pañales y los fármacos, la moneda de cambio, cuando aquí lo que se trata es de compensar al fisco, ¿no es cierto? Siempre, por supuesto, son bienvenidas las medidas a favor de las personas, pero se trata de compensar al fisco por la rebaja, ¿no es cierto?, este impuesto, sí, a las empresas. Entonces, raya para la suma, yo creo que un proyecto que no tiene acuerdo, que no tiene consenso, que va a aumentar el déficit fiscal, que contiene medidas regresivas, ¿no? Es un proyecto que está mal aspectado. Eso es lo que yo veo al día de hoy.
0: Claro, el punto por punto, y en varios programas ustedes ya lo han mencionado, los temas, ¿no es cierto?, a los cuales no les parece adecuado, o sí, ya a esta altura de la discusión están en el tema de cómo llegar a acuerdo, con quién negociar, con quién hablar, y ahí es donde ya apareció el tema de los cuestionamientos a por qué el gobierno le da esa importancia o esa prioridad para los acuerdos al PDG, y ahora desde Chile Vamos, sobre todo, están diciendo, bueno, ¿por qué no? Busquemos los acuerdos con la oposición más tradicional, con el socialismo democrático, que es más confiable, bueno, no sé, ahí en qué están. Eso se ha instalado en las últimas semanas, que ustedes nos estuvieron el viernes pasado, ¿no? El tema de con quién se dialoga. A ver, Cristian Monkever, buen día, ¿cómo está?
4: Muy buenos días, encantado como siempre. Oye, y también aprovecho a saludar a todos los panelistas. A ver, varias cosas, pero tomo lo que plantea Ignacio, y al mismo tiempo miremos la otra cara de la moneda, porque efectivamente yo creo que el gobierno hace su pega conversando con todo el mundo. Eso es lo que tiene que hacer un ministro, sacar adelante su proyecto que está empujando, y en esto apoya al ministro Pepe García, está Claudio Alvarado, están haciendo su pega. O sea, yo creo que conversar con el PDG es lo que corresponde. Entonces, el punto es, ¿en qué está la oposición? Porque yo entiendo que Chile Vamos le diga al gobierno converse con la oposición, pero ¿en qué está la oposición? Ese es el problema. Yo veo a la oposición, mira, el gobierno está a punto de cumplir dos meses, que queda muchísimo todavía, pero la oposición también está a punto de cumplir dos meses, y yo veo poca claridad en torno a qué rol quiere jugar la oposición. Yo creo que lo que pasó con el PDG en estos días es una tremenda oportunidad para el gobierno, pero también una tremenda oportunidad para la oposición de trabajar de manera distinta. Y no digo a toda la oposición, a una parte de la oposición, ¿no es cierto?, que es la más dialogante. Yo en algún minuto me acuerdo haber señalado en este mismo panel hace ya tiempo que Nicolás, yo le decía, la Concertación fue la coalición más exitosa que hemos tenido en el último tiempo. Y es verdad, una coalición política exitosa. Pero él me interrumpió, pero la oposición fue colaboradora. Y tiene razón, y yo lo repito y lo he repetido en varias oportunidades. Aquí yo creo que está faltando eso. Yo veo a la oposición muy capturada por el estilo Manuchetti. Y puede ser una estrategia, pero yo creo que hay que intentar hacer algo distinto. Y termino con esto. Cuando yo leo en la prensa que la oposición pretende, no sé qué oposición, pero cuál de todas, pero que pretende presentar 1000 indicaciones, está bien, es una tarea legislativa que hay que hacerla, pero cuando yo presento 1000 indicaciones, quiere decir que no tengo ninguna intención de dialogar en nada, que quiero cambiar el proyecto completo. En fin, yo creo que también hay un punto que plantear para no batirnos con que simplemente el diálogo o el acuerdo sea con el PDG, que está haciendo su negocio político. Desde el punto de vista político, Franco Parisi está pensando 4 años más, pero está jugando un rol y se está notando. Yo veo y echo de menos y reclamo positivamente que la oposición también juegue su rol en ese sentido.
0: Ahora, la oposición...
1: ¿Puedo decir algo? ¿Puedo decir algo al respecto?
0: Sí, Nicolás Isaguirre.
1: Yo no sé si no escuchaste o no captaste el subtexto de lo que yo estaba diciendo, Cristian. Hace dos semanas atrás, cuando discutimos eso, yo dije que yo no tenía claro que no había que aprobar en general, que estaba abierto esa posibilidad. Y hoy día se discute esta cuestión. Y lo que yo estoy diciendo es que, por lo menos los economistas centroizquierda que hemos estado hablando, tenemos...

0: qué diablo, lo que es malo para el país.
1: Ahora,
0: es la opción que tiene el gobierno.
1: La oposición.
0: Desde el lado nuestro, yo creo que ha habido apertura.
1: La oposición en este programa, testigo soy, que es lo que planteaba desde el comienzo, que faltó diálogo, que se los escuche más, después hubo reuniones, hicieron ciertas aportes, dijeron después que no fueron recogidos, la necesidad de separar este proyecto, como tú mismo decías, Nicolás Eizaguirre, son demasiados puntos juntos como para poder analizarlo, son algunas de las demandas, y que se compense ese déficit fiscal que va a provocar la baja del impuesto, ¿no? Y por ahí donde no se terminan de convencer. Ahora, a propósito de Evelyn Matthei, fue bastante dura ella, ¿no es cierto? Se manifestó en contra de esto de que eliminar las contribuciones al 20% de las casas, le parece que es un contrasentido, y el incentivo al trabajo es malo, caro e inútil, dijo Evelyn Matthei. Y ahí surgieron reacciones desde Chile Vamos, republicanos, bastante duras contra ella, ¿no? A ver, Luciano Cruzcoque, y a eso le sumo también la opinión de Pablo Longueira, en fin, hay varias críticas respecto a cómo está asumiendo el gobierno esta discusión y en general el clima del gobierno.
2: Mira, Cecilia, yo no puedo aprovechar de tomar la mano de lo que han dicho parte de mis cortertulios porque me parece tremendamente relevante. Yo sí creo, y he hecho el punto públicamente, de que lo que hay que hacer es tener un pacto amplio con fuerzas políticas predecibles. A mí, la idea de negociar transaccionalmente un puntito por acá, otro puntito por allá, una medida con el IVA, con los pañales, que pues, son de primera necesidad, sin duda, pero me parece que no cooperan en la idea de tener un acuerdo amplio, y las fuerzas más estables de nuestra democracia, que han gobernado los partidos como el Partido Socialista, el PPD, la Democracia Cristiana, pero yo creo que están hoy día mostrando voluntad, y yo he tenido ocasión también, como un poco lo mencionaba Nicolás, de conversar con distintos economistas de izquierda o de centro izquierda que están abiertos a propuestas. Lo que no podemos, y entiendo también la lógica del gobierno de buscar ciertos votos marginales, era porque nadie sabría propuestas, pero hoy día yo veo una cierta apertura en una oposición razonable a la baja del impuesto corporativo, a entender que tenemos que tener beneficios, subsidios al trabajo, no sé si este mismo, no sé si este crédito al PPM, pero no puedo dejar de pasar la oportunidad de que aquí, por ejemplo, la reforma de pensiones, se creó una metodología entre fuerzas que estaban dispuestas a dialogar y entendían que había un problema para sacar esto adelante, pero si no, eso, si el acuerdo no se sustenta sobre bases que puedan tener cierta permanencia en el tiempo, el acuerdo no se va a sostener o no va a resultar, o no va a salir finalmente en un marco de estabilidad que no provoque una contrarreforma en cuanto asuma el gobierno que venga. ¿Te fijas? Entonces, primero quería hacer ese punto.
1: Claro, pero el tema es, por ejemplo, el propio ministro, sí, ya voy, Ignacio, solo a agregar, el ministro Quiroz, ayer cuando se le plantea esto del apoyo en el tema para generar trabajo, también lo han cuestionado, él dijo, en esto me voy a encadenar, no hay que juzgarlo como un subsidio al empleo, porque no es eso, es una protección al empleo de gente con salarios bajos. O sea, él no está dispuesto a ceder en ese punto, por ejemplo. Entonces también, además de que la oposición pueda contribuir...
2: Acaba de convocar una comisión con el ministro del Trabajo para ver el aspecto técnico, o sea, parece que voluntad de ceder hay.
1: A eso voy, ¿hasta qué punto el ministro de Hacienda y el gobierno está dispuesto a ceder algunos puntos de esta mega reforma? También sería interesante conocerlo. Ignacio Walker quería decir algo.
3: A ver, yo creo que el punto político, porque en este panel estamos llegando al tema político, ¿no? Que me parece muy bien, porque los temas técnicos en realidad ya se han ventilado, se han dicho, conocemos las posiciones. Lo que hay que asumir políticamente es que este es un gobierno que no tiene mayoría parlamentaria, ¿no es cierto? Ni en la Cámara de Diputados ni en el Senado. Entonces hay dos posibilidades: o recurre al pirquineo de votos, uno, dos, tres puntos por aquí, por allá, ¿no es cierto? Lo que decía Luciano Cruzcoque, o se abre a un acuerdo mayor desde el punto de vista de la gobernabilidad. Entonces, yo creo que aquí esto se juega hoy día políticamente, ¿no es cierto?, más que técnicamente. Y en ese sentido, creo que depender, ¿no es cierto?, de un cuadro como el Partido de la Gente, que tiene 13 votos, muy importante, por supuesto que pesan, pero hay partidos tradicionales, ¿no es cierto?, que, como dice el propio Luciano, son más predecibles.

0: Segundo, Christian Bunker plantea un tema que yo comparto. Él dice, mire, se van a cumplir 2 meses no solo del gobierno, también de la oposición. Y yo creo que tanto el gobierno como la oposición están al déficit. ¿Al déficit en qué sentido? De lo que espera la gente, ¿no? Del punto de vista de que al país le vaya bien. Tercero, yo creo que este proyecto al final es un proyecto altamente ideológico. O sea, esta es una reforma tributaria, seamos claros. Entonces, ahí también hay un contrasentido, porque el gobierno, apoyado con el mundo empresarial, legítimamente en este sentido, dice, mire, basta de reformas tributarias. Ha habido demasiadas reformas tributarias. Cada gobierno llega con su reforma tributaria. Bueno, algunos dicen esta es una contrarreforma tributaria, pero las características de la mayoría de las 43 medidas son propiamente de una reforma tributaria. Y cuando uno hace una reforma tributaria, para que esta perdure, tiene que lograr un gran acuerdo, como lo hizo Alejandro sí. Foxley con Patricio Elwin el año 90-91, que lo votó a favor Renovación Nacional. La UDI votó en contra, pero Renovación Nacional en esa época, con Sergio Lofrejalpa, Sebastián Piñera, Andrés Alamán, votaron a favor la reforma tributaria y la reforma laboral, ¿no? Y ambas perduraron, ¿eh? Entonces yo creo que aquí tenemos que volver, termino con esto, Cecilia, aquí se nos olvidó pensar estratégicamente en el mediano y largo plazo, sobre todo en el contexto, he dicho en este programa, que es una falla estructural de un gobierno de emergencia, ¿no? En un proyecto de reconstrucción, ¿no? Que da una imagen de mucha precariedad.
1: Ahora, bueno, el tema es ese análisis político. Yo contrastémoslo con lo que está pasando políticamente, no solamente en cómo se aborda esto, sino en cómo está funcionando el gobierno. Las polémicas que se dieron la semana pasada, con ustedes no alcanzamos a comentarlas, que el segundo piso, que esto. De hecho, Luciano Cruzcoque, por ejemplo, una frase que generó también acá mismo en el primer café de parte de diputados republicanos, les cayó pésimo cuando Cruzcoque dice la derechita cobarde está sosteniendo al gobierno, ¿se acuerda, senador, no es cierto? Cuando dijo eso.
2: Me acuerdo, Cecilia.
1: El sostén del gobierno.
2: Sostengo la frase, la mantengo en todo caso.
1: Y la mantiene, bueno. No es la única frase de Chile, la única idea de Chile Vamos en ese sentido. Ayer la presidenta del Senado también decía acá en cooperativa, unos están gobernando, otros están aprendiendo. Hay varias voces en ese sentido de la necesidad de Chile Vamos en este gobierno. Me hacen seña que nos tenemos ya que ir a comercial. a la vuelta seguimos ya hablando justamente de ese punto de vista. ¿Les parece? Ya volvemos.
3: Si es bueno, se comparte. 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
1: Cooperativa. 3:32 minutos. 3:32 minutos.
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0: estuvimos en este primer café de viernes con Ignacio Walker, Cristian Monkever, Luciano Cruz Coca, Nicolás Izaguirre. Estábamos hablando del diseño político del gobierno, las polémicas que surgieron por el rol del segundo piso, recordarán ustedes, ¿no es cierto? Ahí tengo un eco. Ahora no. Sí. A ver, Cristian Monkever, que el mundo político, ha dicho tú, es distinto al mundo técnico. En ese sentido, ¿tú crees que le falta manejo político? ¿Le faltó? ¿Está todavía en rodaje ese tema dentro del gobierno?
1: A ver, sí. Yo señalé en el bloque anterior lo de los 2 meses, ¿no es cierto? Que cuenta para lado y lado.
0: Sí.
1: Y también da cuenta de que el gobierno es largo, o sea, no tenemos que desesperarnos y agotarnos en 2 meses. Ahora, la inmediatez de los tiempos que corren hace que todo suceda mucho más rápido, y un gobierno parte, lo pasó al gobierno anterior lo mismo, con gran aceptación en las encuestas, y a los 20 días pierden esa aceptación de manera fuerte. Entonces, esa es la realidad que tenemos y no la vamos a cambiar. Y por lo mismo, el gobierno tiene que acelerar su proceso, eso de todas maneras, así como la oposición tiene que acelerar su puesta en marcha y qué rol va a jugar. Y no digo toda la oposición, sino que parte, y lo que conversa Ignacio, lo que conversa Nicolás.
0: Pero ¿te sorprendió lo que pasó ahí con el segundo piso y después
1: Voy a ese tema, Y ese proceso de adaptación, así como la gente requiere respuestas rápidas, también quienes están gobernando tienen que adecuarse más rápidamente. Y creo que esos ajustes entre un segundo piso y un gobierno y sus ministros tiene que producirse. Evidentemente que el grupo de asesores, finalmente el segundo piso del presidente, estaban jugando un rol bastante más activo que ser solamente asesores. Estaban jugando un rol más político, de conducción política, y el propio Partido Republicano lo reclama. Entonces, y entiendo que ese llamado a atención se recogió y se está poniendo a tono. Pero eso hay que acelerarlo, eso de todas maneras hay que acelerarlo. Mira el ministro Quiroz de hace 40 días, el ministro Quiroz de hoy día. Tú mismo, Cecilia, señalaba que el ministro Quiroz señalaba que se iba a encadenar al subsidio.
0: Sí, eso lo dijo ayer.
1: Y ya Ignacio o Nicolás nos decían que se convocó, o Luciano, que se convocó a la comisión, a un grupo de la comisión o del Ministerio del Trabajo, a evaluar bien esa política, por el propio ministro Quiroz. Entonces, hay un proceso de aprendizaje que yo lo celebro, lo aplaudo y que hay que enfatizarlo, eso de todas maneras, porque ha habido déficit, claro que ha habido déficit en la instalación del gobierno de todas maneras, yo no estoy contando nada nuevo, pero ese proceso de adaptación se está produciendo, yo lo veo con optimismo. Por eso señalaba en el primer bloque, sí, que ese proceso de adaptación también la oposición tiene que empujarlo, y no digo toda, una parte al menos. Y esos brotes se están viendo, y lo señalaba Nicolás, y lo señalaban los economistas de izquierda, tú mismo lo señalabas, y eso el gobierno tiene que entenderlo y recogerlo también. Para que tengamos un proyecto relativamente duradero, lo digo por esto y por todo lo demás que va a venir.
0: Cristian, yo te recuerdo, esto que está diciendo ahora Cristian Monkever lo dijo hace un mes más o menos en este mismo programa, que están adaptando, que se tienen que apurar, que hay que ajustar las piezas. O sea, seguimos en el mismo, hasta cuál va a ser el plazo. Y esta tensión que al menos desde fuera se notó entre Chile Vamos y la manera de gobernar y republicanos y todo aquello. A ver, Luciano Cruz Coca, que dijo.
1: Pero sí, mira, Cristian, voy a un puro punto.
0: Avancemos, digamos. ¿Ha avanzado su reflexión o sigue siendo la misma de hace un
1: mes? No, es que yo soy optimista, hoy día me levanté optimista. Entonces, lo que quiero decir, y me levanté. Y me levanté más gobernista, además. Oye, lo que pasa es lo siguiente. Lo que quiero decir es que veo un proceso de aprendizaje del gobierno en la línea de querer hacer las cosas de manera distinta.
0: Sí, o sea,
1: esto de machacar, esto mismo que conversábamos, que el ministro Quiroz hoy día tiene una actitud distinta que la que tenía, ¿sí?, con todo su estilo, como es intenso, que uno lo va viendo, pero yo veo una actitud distinta desde el punto de vista político. Veo que hay mejoras, no son inmediatas, veo que hay mejoras, y eso es bueno, es positivo.
0: Y por bueno, ¿Cecilia? A ver, sí, pero ¿Quién es él? Nicolai Seguirre.
2: Sí.
0: A ver, sí, sí, dale.
2: Sí, bueno, parece, no era extraño haber sido la tradición de los viernes, ¿no? Que estamos bastante de acuerdo los cuatro.
0: Sí, fome, ¿qué quieren que les diga? Se está convirtiendo en el primer café más aburrido de la semana.
1: No,
2: todo lo contrario. Pongamos un poquito de ají entonces.
0: Claro.
2: Yo le recomendaría al ministro Rau, a quien conocí en la FEN y nos gustaba a los dos mucho la guitarra, así que hicimos buena amiga. Que se lleve una llavecita para saber si le quita la cadena a don Quirós, porque eso de que se encadene al subsidio laboral, pucha, que es mala frase, po. O sea, un ministro que tiene un paquete grande no puede estarse jugando 100% por cada uno de los elementos, porque entonces la rigidez es completa. Uh-huh. Yo digo, y yo creo que Luciano y Cristian lo están pescando perfectamente, si ustedes tienen un acuerdo con la centro izquierda progresista que le va a decir ok a lo ambiental, ok a la rebaja de primera categoría, ok a alguna forma de formalización del trabajo, pero no me tiren esta cantidad de otras cosas que cuestan mucha plata, que terminan haciendo el paquete ineficiente, porque la evidencia empírica es que cuando tú no financias estos paquetes, el déficit fiscal lo que te hace es que te revierte completamente la ganancia de crecimiento. Entonces, y fíjate, que, para terminar, Cecilia, nosotros ni siquiera estamos diciendo, ¿sabéis qué? Quiero un subsidio por acá, una baja de impuestos por otro lado. O sea, súper barato. Pero conscientes de los equilibrios macro del país, entonces...
0: Pero, ¿por y Nicolai qué no, Aguirre,
2: no toman esa?
0: No me queda claro, viniendo de ti. ¿Estás de acuerdo con que se baje el impuesto corporativo? Y que va, lo que el déficit fiscal que eso va a generar. Y la compensación, que era una de las cosas que tú siempre has dicho acá que era necesaria, ¿hoy día ya no lo ves tan necesario?
2: Tenemos que entrar en la parte técnica. O sea, hay una cantidad de disposiciones de esta mega reforma que solo gastan plata fiscal y no producen nada de crecimiento. Si tú eliminas esas y solo dejas aquellas que sí te producen crecimiento, te va a quedar un déficit mucho menor. Y ese es sin duda alguna que hay que atender. Por eso yo no he dicho mi paquete preferido. Yo me iría por el impuesto a los males, cosa
0: pero,
2: de ese tipo.
0: Pero ¿qué se podría hacer para compensar ese déficit?
2: Ya, pero es que Cecilia, dejemos el ajuste final para el final. En este momento el grueso del desequilibrio fiscal no está viniendo por la baja del impuesto corporativo.
0: ¿Por eso?
2: Menos aún por es que no me estoy explicando. Las medidas que yo sí aprobaría no tienen fuerte desequilibrio fiscal, eso es lo que te estoy diciendo.
0: Okay.
2: Tienen alguno que lo podemos dejar para el final para conversarlo. Las que dejan mucho desequilibrio fiscal son, por ejemplo, la de la planilla laboral, por ejemplo, lo de las contribuciones, que no contribuyen en nada. Entonces, ¿para qué seguimos insistiendo en algo que solo nos divide?
0: Ok, volviendo al tema político, y la frase de la derechita cobarde de Luciano Cruzco, que me decía, la sigue sosteniendo. ¿Qué quiere decir eso con que la derechita cobarde? Yo sé de dónde viene esa frase, por supuesto, ¿no? De republicanos que los trató de derechita cobarde cuando estuvieron de acuerdo en aprobar la reforma de pensiones. La derechita cobarde es el sostén de este gobierno.
3: Bueno, viene, sabe de qué, Cecilia, que a nosotros cuando llegamos, logramos finalmente hacer un muy buen acuerdo de pensiones, creo yo, para el país, uh-huh, en largo plazo. Perfecto sí. No es, pero es un muy buen acuerdo que sostiene la capitalización individual, que le agrega una cantidad de plata enorme al mercado de capitales, permitiendo que la plata de la gente le llegue mayor cantidad de plata, que rente más en pensiones y que tiene una serie de seguros que protegen a la ciudadanía en términos previsionales. Se nos dijo... mire, ustedes son acuerdistas, ustedes sí. son cobardes. Acá está el mito de que estas cosas se solucionan a punta de carácter, que hay algunos que tienen pantalones y otros que no. Y la verdad es que cuando tú tienes fuerzas parejas en el Congreso, que es muy necesario, ¿verdad? Y que no se puede sustituir por la potestad administrativa del presidente, por más que muchos han tratado de hacerlo, tú no tienes otra alternativa. Es el requisito sine qua non. conversar, llegar a acuerdo, y por eso que yo sostengo que hay que conversar con fuerzas políticas predecibles.
0: Sí, pero decir que
3: con
0: se
3: fuerzas políticas
0: del gobierno, a eso voy.
3: Exactamente. Bueno, tú has visto que el ministro García Rumino, que el ministro Alvarado han ido adquiriendo un peso específico, ¿sí?, dentro también de la misma, del mismo grupo del acuerdo de gobierno, porque tienen la experiencia, no en vano. Esto es un oficio político que requiere también muchos años, y cuando tú dices, mire, este es el café más fome que hemos tenido porque están todos más o menos de acuerdo, bueno, yo te recuerdo que acá por lo menos hay 15 o 20 años de trayectoria política en cada uno, al menos, de los que hemos estado, que han pasado por el gobierno, que han sido ministros, que han sido diputados, que han sido senadores, etcétera. Y eso te va construyendo también una lógica de saber no solo cómo se administra el Estado, sino también la forma en que se pueden lograr acuerdos sustantivos y que tengan derroteros de largo plazo. Entonces, esto no es un asunto de mero carácter, de voluntarismo. Si fuera así, gobernar sería muy fácil. Y la verdad es que no lo es, sobre todo cuando tú tienes miradas de mundo distintas. Hay que buscar puentes para ver cómo compatibilizan.
0: Pero justamente, quería preguntarle, ya voy, Ignacio, y agrego esta pregunta, el rol del propio presidente, José Antonio Kast. También él tiene trayectoria política, sin embargo, él ha dicho que acá lo que hace falta es carácter y punto. ¿Y qué rol está cumpliendo él dentro de todo
2: No mucha, no mucha trayectoria en acordar, porque nunca acordaba nada, pero bueno.
0: Bueno, pero por eso digo, pero es el presidente de la República hoy en día.
4: A ver, yo creo
0: Y de él no sé, a todos, pero como Ignacio pidió la palabra, pero respóndanme eso, porque se habla mucho del rol de Alvarado, de ¿no es cierto?, García Rumino y del segundo piso. ¿Y el presidente?
4: Déjame tratar de responder a mi manera, como diría Frank Sinatra. En el tema político de fondo que tú estás planteando, pero quiero ir incluso un paso más allá. ¿Qué pasa con el presidente? Dices tú que los ministros, que no sé qué, que el tema político. Yo siento, yo tengo la impresión que el presidente Kast, que su gabinete, que su gobierno, al que les deseo lo mejor, porque yo siempre deseo que a un gobierno le vaya bien, para que a Chile le vaya bien, yo creo que está olvidando y perdiendo de vista y perspectiva su promesa inicial, ¿no? Me explico. Si tuviéramos que resetear este gobierno 60 días, también podemos hacerlo respecto de la oposición, pero quiero hacerlo respecto del gobierno. ¿Cuál fue la promesa inicial fundamental de este gobierno y del presidente Kast? El tema de la seguridad, de la delincuencia, del narcotráfico, del crimen organizado transnacional. Para eso fue elegido este gobierno por un 58%. Y la verdad es que ese tema casi ha desaparecido del debate. O sea, yo hubiese esperado, estoy reseteando, 60 días, que el primer día el presidente Kast, porque en tu pregunta, hubiese aparecido ante el país con un equipo de 10, 15 personas, este es mi equipo en materia de seguridad, con un plan de seguridad que por lo menos yo nunca lo he conocido. Entonces creo que el gobierno está abandonando su promesa inicial, que es hacerse cargo del tema de la delincuencia. Segundo, ¿cuál fue el tema económico? La gran promesa, la permisología. Si lo que tiene parado al país, se ha dicho por parte de muchos sectores, es justamente este entrabamiento burocrático, la permisología que impide que los proyectos de inversión, ¿no es cierto?, puedan madurar, se puedan reflejar, etcétera. Entonces, siento uno, que el gobierno está abandonando su promesa inicial de la seguridad. Dos, que está desdibujando el tema de fondo de la permisología. Dos o tres medidas de las 43 se refieren a ese tema, y que optó en cambio por una opción ideológica, que es una reforma tributaria, que significa rebajar los impuestos sin compensación, transfiriendo recursos del sector público, del Estado, ¿no es cierto?, al sector privado. Y además, el corolario de todo esto, porque es realmente bien notable lo que está ocurriendo, en dos o tres oportunidades el ministro Quiroz, ministro de Hacienda, ha dicho, mire, al gobierno no se le va la vida con este proyecto. Casi como diciendo, mire, si llegara a no prosperar este proyecto, bueno, no se le va la vida al gobierno. Entonces, yo creo que el gobierno del presidente Kast, respondiendo a tu pregunta, Cecilia, se enredó. Perdió de vista esta promesa inicial, y creo que estamos, bueno, en una discusión muy viciosa, la de los pañales. ¿Ah? Porque yo insisto en el discurso de Franco Parisi, a mí me impresionó tanto en la televisión, termino con esto, anteayer, ¿qué dijo? Mire, lo que nos tiene trabado esto desde el punto de vista del partido de la gente es que el gobierno solo quiere pañales para los adultos mayores y nosotros queremos pañales universales. Por favor, yo creo
2: no,
4: que
2: no,
4: estamos...
2: Era hasta 12 meses y no hasta 24 meses para los niños.
4: Bueno, imagínate en la que estamos. Entonces bueno, quiero reforzar, termino reforzar lo que dice Luciano, lo que dice Cristian. Hay que volver a elevar la mirada, pensar en Chile en el mediano plazo, buscar acuerdos, salir de este pesquineo de votos que es completamente estéril.
0: Bueno, pero ayer el ministro Quiroz que dijo en el seminario de Clapes, el eje central de nuestra hoja de ruta es devolver con énfasis y sin ningún complejo el espacio de libertad creadora al sector privado en todos los ámbitos.
4: El avellano europeo, espérame, el viejo ejemplo del ministro Quiroz.
0: Bueno, pero y él dijo, ese es nuestro camino, nosotros creemos en ese modelo, no queremos el modelo de años antes, de anteriores, muchos años anteriores. Este es nuestro modelo.
4: Ese es un proyecto ideológico.
0: Ese no es el tema de fondo finalmente.
2: ¿Cómo lo digo? Perdón, es que es tan importante lo que acaba de decir Cecilia, porque aquí conviven dos filosofías distintas.
0: Exactamente.
2: Una, disminuir impuestos que dañan la inversión, en lo que estamos de acuerdo. Dos, el ministro Quiroz, disminuir el tamaño del Estado, que es una visión ideológica. Y disminuir por disminuirla es algo que no va a concitar acuerdo.
0: Bueno, pero entonces ahí donde llegamos de nuevo al tema. ¿Qué posibilidad hay de acuerdo cuando se... ayer en la mañana dijo eso el ministro.
2: No le tenemos fe a Alvarado y a García Rubino.
0: Ah, ok, ya. Ahora, ¿por qué usted, perdón la palabra que voy a usar, no estoy diciendo que lo hagan, no se me ocurre otra manera, de alguna manera como que ningunean las demandas del Partido de la Gente? Ellos pidieron condiciones para algunas medidas apoyar a la clase media y se les prometió un proyecto de ley paralelo que no está dentro de esto, que le dijeron sí, lo vamos a hacer. Les llega el proyecto y resulta que no está eso que le habían prometido, entonces de ahí viene la molestia, después se vuelve a reunir Parisi con Jorge Quiroz y le dice, ¿sabe qué? Parece que Jorge Quiroz incluso le dijo, redáctenme ustedes el proyecto de ley y yo ahí veo qué es lo que puedo hacer a ese nivel. Pero ¿por qué no si necesitan, Cecilia, esos votos?
4: Los pañales, Cecilia, universales.
0: Cecilia. Bueno, pero y los medicamentos a la ciudadanía le, Cecilia, puede hacer mucho sentido. Sí,
3: Cristian. ¿A quién le creemos, a García o a Parisi?
0: ¿Cómo?
4: Cecilia.
3: ¿A quién le creemos? ¿A García o a Parisi? Bueno, esa es la pregunta, porque Parisi, eso es lo que dice Parisi.
0: Bueno,
3: si yo tendería más a creerle a García Rumino, no creo que García Rumino haya comprometido algo que después no va a cumplir. Su trayectoria avala eso.
0: Pero sí, pero lo dicen ellos, por algo será, porque...
3: Bueno, ¿por qué crees tú que es? Por eso te digo, se abstuvieron en la comisión y nadie sabe cómo van a votar, y nadie sabe cómo vota la Giles y cómo vota el señor Olivares.
4: Tiene que haber algún mínimo de predictibilidad en esto.
0: Luciano, ¿por qué entonces el ministro Quiroz lo cita a Franco Parisi ayer, 10:30 de la mañana, se juntan y le dice, ¿sabe qué? Redacte incluso usted, ¿qué es lo que quiere? Y vamos a tratar de llegar, por algo lo recibe.
3: No creo que sea así, primero, y segundo, yo creo que, y te lo voy a decir con toda su letra, que es un error confiar en que alguien puede realmente... señalarle un camino a una cantidad de diputados que piensan todos muy distintos, Cecilia. Por eso que les pasó la legislatura anterior que desaparecieron y en esta cada uno vota por su lado.
0: No sabemos todavía.
3: Por eso yo soy partidario de hacer acuerdos con fuerzas que tengan una mayor predictibilidad.
0: Ahora, esas fuerzas que tienen mayor predictibilidad son fuerzas que no creen en el modelo que cree Jorge Quiroz, por ejemplo.
3: Yo veo que hay voluntad hoy día
2: Si el gobierno sigue apostando por lograr mayoría con Parisi, Parisi y el próximo presidente. Gracias.
1: Ya. Oye.
0: Cristian Monk.
1: Sí, breve.
4: La frase del día.
1: Es que yo creo que Franco Parisi está haciendo su trabajo y lo está haciendo muy bien, lo está haciendo de oro.
4: Obvio.
1: Y es de manual lo que está haciendo y él se está proyectando.
4: Absolutamente.
0: Pero eso es legítimo. ¿Por qué el gobierno le abre esa puerta?
4: Porque tiene 13 votos.
0: Ya lo sé, que
4: está
0: por
4: subiendo
0: eso.
4: El precio.
1: Está desordenando el café.
0: Si sabemos
4: pero
0: que es por eso.
4: Pero cómo va el país con ese manual.
0: Pero si
4: a lo mejor hay que cambiar de manual.
0: Si sabemos que es por eso, todo eso lo entendemos, pero ¿por qué que el gobierno lo hace por eso, pero ustedes dicen que está mal, y entonces ¿por qué lo hace? Ya, Cristian Monk.
1: No, yo no lo... yo en el primer bloque, y ahora lo vuelvo a repetir, yo soy el único que ha dicho que no está mal. Creo que el gobierno, no sé si el único, pero creo que el gobierno está haciendo su pega, y partí con eso, está haciendo su pega de lograr intentar aprobar un proyecto. Más allá de la disquisición ideológica que plantea Ignacio, que plantea Nicolás respecto a la reducción de impuestos versus reducción del Estado. Está bien, eso da para otro tema más profundo, pero está muy bien.
0: Qué bueno.
1: Y está muy bien que se plantee. El gobierno está haciendo su pega. Y por eso yo hago el guión. La oposición tiene que también hacer un esfuerzo, y también se abre una oportunidad para la oposición. ¿Quién lleva la manija? El gobierno. ¿Tiene que conversar con la oposición? Sí. La oposición, hasta el minuto, no ha dado señales fehacientes y claras de avanzar en esta lógica de conversar con el gobierno. Por eso yo planteaba, llevamos 2 meses de gobierno, 2 meses de oposición. Entonces, esto es una ventana gigante, una puerta gigante, un portón que se abre para que el gobierno no solamente busque, que hace su pega, los votos en el PDG, porque además el PDG en el Senado no existe, no hay votos allá, por lo tanto, a sacar lecciones de eso también, sino que la oposición también tiene que hacer un esfuerzo para poder sentarse a conversar con el gobierno. Y esto es un diálogo sordo. ¿Quién rompe primero este huevo? Yo creo que tiene que hacerlo el gobierno, evidentemente, pero es el minuto, y Chile Vamos lo está planteando, Luciano, que está en el Senado, lo está planteando con toda claridad. O sea, ¿dónde más claro?
0: Ahora, Cristian, en una frase, ¿cómo el presidente de la República, cómo lo ves?
1: Cristian, voy a mutear.
0: No, ya.
4: Silencio.
1: Un silencio. No, lo que pasa es que, oye, no hay nada más difícil que ser presidente de la República. Y yo creo que él está haciendo un esfuerzo legítimo, genuino, en conducir algo que es complejo. Lo dijo Luciano, lo dijo Ignacio. Yo no soy tan crítico como lo plantea Ignacio en torno a los tres ejes del gobierno. Yo creo que en materia de crecimiento y empleo el gobierno está haciendo su pega. En materia de migración está haciendo su pega. En materia de seguridad, yo estoy de acuerdo que estamos al dedo. Hay que ponerle mayor énfasis de todas maneras.
0: Era en materia de ordenar y de crear este clima para los acuerdos. Vamos a ir a comerciales, a la vuelta y al último bloque.
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0: Crónica de actualidad en el primer café de hoy con Nicolás Izaguirre, Luciano Cruzcoque, Cristian Monkever, Ignacio Walker. Bueno, han estado ustedes conversando sobre la necesidad de buscar acuerdos, de dialogar con la oposición tradicional, como le llaman ahora desde Chile Vamos, desde el gobierno. A propósito de eso, el diputado Raúl Soto, inminente presidente del PPD, decía anoche en una entrevista que ellos en un comienzo iniciaron un diálogo, pero que ese diálogo no prosperó porque hubo inflexibilidad frente a las propuestas que ellos presentaron en materia, ¿no es cierto?, económica, a propósito de la mega reforma. Y después, además del informe del Consejo Fiscal Autónomo, lo ven muy complejo al tema, y también adelantó que hay desde la Democracia Cristiana hasta el PC coordinaciones para tener una postura común en torno a este tema. Están conversando y buscando y viendo cómo van a abordar este rol de oposición y de posibles diálogos con el gobierno. Bueno, así están las cosas. Hablábamos del rol del presidente de la República. En conclusión, ya en este último bloque, ¿dónde ponen ustedes las fichas? Ya han hablado de que no están de acuerdo con esto del pirquineo. En fin, ¿qué debería hacer ahora en los próximos pasos el ministro de Hacienda, el gobierno, para poder avanzar en esto que es su reforma estrella? Nicolás. Tú como PPD te contaba lo que dijo el presidente inminente de tu partido.
1: Lo inminente. No sé cómo estarán las elecciones internas, así que no. No puede ser. Bueno, no sé si Luciano o Cristian decían recién un dato de la causa, que el PDG no está en el Senado. Entonces, uno de afuera, pero puedo estar sobrededuciendo. Parece que el ministro Quiroga está como muy entusiasmado con el conjunto de su paquete y prefiere ir por la vía de lograr algunos votos adicionales, aunque le cuesten más dinero, con el PDG. Pero esa estrategia, primero, que hace la ley mucho menos sostenible, porque un acuerdo amplio, como ocurrió con otras reformas tributarias, mucho mejor, pero tampoco no sé cuánto sirve para el Senado. Entonces, yo creo que el jurado está deliberando. Ojalá que el gobierno se dé cuenta que tiene una posibilidad de pacto más amplio, pero tiene que abrir diálogo con las
0: elecciones. Claro. Luciano Crujó, que en el Senado, ¿cuántos votos necesita el gobierno para que se apruebe su reforma?
2: Todos los posibles, pues.
0: No, Cecilia. Sí, no, digo, ahora, pero para que se... Pero ¿cuántos votos
2: la mitad,
0: tiene?
2: La mitad más uno.
0: Pero ¿cuántos tiene y cuántos tiene que conquistar?
2: Mira, yo creo que tiene los votos. Lo que pasa es que el proyecto porque hay una mayoría que está más o menos constituida, la banca nuestra, que es Matías Walker, Calisto, Keitel y yo, somos cuatro votos, probablemente Bianchi ha votado en general con nosotros. Se logró un pacto administrativo creo que tenemos hoy día la capacidad para tener los votos.
0: Pero ¿a quién deberían ustedes personalizar? Si nos puede dar un ejemplo. ¿Qué senador, senadora, tú dices hay que...?
2: No. Es que eso es precisamente, Cecilia, lo que yo considero que no hay que hacer. Porque yo considero que hay que llegar a un acuerdo, ojalá, lo más amplio posible para que a la primera de cambio esto no se transforme en una contrarreforma a la vuelta de la esquina. ¿Te fijas o no? O sea, yo creo que el ejemplo de la reforma de pensiones y la manera en que finalmente se logró un acuerdo con cierta estabilidad y con cierto horizonte de país es lo necesario para buscar. Y yo repito, yo he estado conversando también con personas que son afines, economistas afines a la izquierda, a la centroizquierda, a lo que yo llamo la izquierda democrática, ¿verdad? Que sí tienen interés en hacer propuestas, en hacer llegar propuestas precisamente para que podamos acordar un camino. Y eso me parece que es lo relevante. Como acá se decía, yo creo que en la rebaja del impuesto corporativo de primera categoría, nadie está diciendo que no, hay que buscar de qué manera se puede compensar. El mismo gobierno, hoy día Quirós y Raúl se han abierto a formar un comité de expertos donde están convocando personalidades de distintas sensibilidades políticas para ver cómo aquella medida que cuesta 1.400 millones de dólares y que es cara en términos de crédito al trabajo o crédito a las empresas para contratación de personas se pueda mejorar. Y así hay una, mira, lo que está proponiendo Matías Matías Walker, hermano, un connotado panelista de este panel, respecto de grabar
3: gran senador.
2: Y gran senador, respecto de grabar las apuestas en línea, que es algo que tenemos muy pendiente y que podría recaudar cerca de 200 millones de dólares, es algo que el gobierno también está considerando. Entonces creo que el proyecto todavía está en una fase donde requiere perfeccionamiento, y para eso es la Cámara y para eso es el Senado, para perfeccionar los proyectos, José Silvia.
0: O sea, aprobar la idea de legislar, lo das por ganado.
2: No, yo creo que bueno,
0: se nos cortó justo con Luciano Cruzco.
2: ¿Aló?
0: Ahí sí.
2: ¿Aló?
0: Sí.
2: No, y yo creo que con holgura, te digo.
0: ¿Sí?
2: Sí.
0: Nah.
1: Luciano Cristian, yo invoco vuestra responsabilidad de Estado como ex ministro de Hacienda. Si termina esto aprobándose con exenciones de IVA para algunos productos, hemos hecho un daño de mediano plazo a la economía chilena incalculable. Todos los países que yo conozco que tienen exenciones del IVA no las han podido revertir jamás. No crucemos esa línea.
0: Nicolás, justamente el proyecto que lo que les muestra el gobierno al Partido de la Gente no está eso a exención de IVA, sino un reembolso por las compras, porque tu compra te van a reembolsar, pero no un bajarle el IVA a ciertos.
2: Claro, productos. Y por eso te digo, habla de la construcción.
1: No, pero ese es transitorio, que también es pésimo, pero transitorio. Pero
0: del IVA, de las viviendas.
1: Pero ahí estaba la discusión de si el fondo alcanzaba para pañales para niños de un año, dos años o tres años, o adultos mayores. En general, antecedentes. Es decir, es cierto que es algo menos terrible que que la exención del IVA.
0: Sí.
1: Pero genera el precedente, porque así como son los remedios de los pañales, pues. Bueno, la historia de los países que tienen portillos en el IVA es que no lo vuelve a tapar nunca más.
0: Ya. A ver, Ignacio Walker.
3: A ver, yo creo que el tema de fondo, Cecilia, a propósito de tu pregunta y lo que estamos conversando, es cómo reponer la buena política en un contexto de fragmentación y polarización política que es lo que estamos viviendo. Y ahí hay un tema que es inescapable, porque así es Chile, porque tenemos un sistema presidencial. Y es que yo creo que el presidente José Antonio Kast tiene que actuar un poco más como jefe de Estado que como jefe de gobierno, ¿no? Tiene que sacarse un poco esta idea que es solo líder de una coalición, que este es un proyecto con fuerte carga ideológica, ¿no es cierto? Bueno, eso es lo primero. Segundo, la cuestión del método. Hay una columna bien interesante hoy día a propósito de Hernán Larraín Mate y María José Abud en el Mercurio sobre la cuestión del método, de cómo el método de la reforma previsional permitió, ¿no es cierto?, destrabar y convocar un acuerdo muy amplio a pesar de la oposición del Partido Republicano. Tercero, el gobierno tiene 76 de 78 votos. Ese es el dato duro en la Cámara de Diputados. Le faltan dos votos. ¿Ah? Yo tengo la impresión de que el gobierno está apostando, no me parecería descabellado en ese sentido, a sacar a como de lugar este proyecto de la Cámara, aunque sea por un voto, para hacer un gran acuerdo en el Senado. No solo porque no está el Partido de la Gente, con todo respeto por el Partido de la Gente, yo comparto lo que se ha dicho, que es de manual, lo que está haciendo, subir el precio, posicionar a París, y bueno, así es la política. Entonces, me imagino que el gobierno está pensando que si saca esto de la Cámara de Diputados, consigue los 78 votos, ¿no? En el Senado logra un acuerdo más amplio, y ahí me parece lo que está planteando Luciano Cruzco, que apunta en la dirección correcta. Entonces, ¿qué haría yo? Primero, de aquí a 15 días, el presidente Kast se saca una foto con 10-15 personas de su equipo de seguridad, que nunca lo hemos visto, con un plan de seguridad, que nunca lo hemos visto, reponer el tema de seguridad. Segundo, el tema de la permisología, que es lo que tiene trabada las inversiones, ¿no? Y tercero, tratar de flexibilizar esto en el Senado con un gran acuerdo. Yo no veo otro escenario, pero en fin, tal vez por ahí va la cosa.
0: Ahora, ¿hay líneas rojas por parte de usted, Ignacio, Nicolás, en cuanto a esto del modelo de desarrollo que recién hablaban, que era el tema de fondo?
3: A mí me cargan las líneas rojas, Cecilia, porque es una forma de entrabar la negociación y la conversación. Todos tenemos interiormente algunas líneas rojas. Nicolás tiene mucha razón, el tema de las exenciones del IVA es un camino sin retorno, una vez que entró por ese camino, pero a mí no me gusta lo de las líneas rojas, porque creo que es como una señal de intransigencia.
0: ¿Y en Cristian Monquever?
4: Oye, si, yo escuchaba atentamente a a Ignacio y antes, bueno, a Nicolás, Luciano, y hay un punto que Ignacio lo planteó nomás, pero y pasó rápido, el rol del presidente de la República, que es como terminamos el panel anterior, el bloque anterior, yo creo que todo lo que hemos conversado hoy día en la mañana pasa por un rol que tiene que jugar el presidente de la República más intenso. En una lógica, como lo decía Ignacio, de jefe de Estado. Porque el gobierno tiene que aprender a gobernar, lógico. El presidente tiene que aprender a ser oposición, lógico, y eso es así. Pero la figura del presidente de la República tampoco nadie nace sabiendo ser presidente de la República, es José Antonio Kast, nuestro presidente. Lleva 2 meses y lógicamente también tiene que posicionarse como jefe de Estado y hace, y yo veo hacer esfuerzos de parte de él genuinos por jugar un rol de jefe de Estado, de ser jefe de gobierno y al mismo tiempo ser jefe de coalición, además con un pasado con el sector en el cual pertenecemos, con Luciano, que venimos de Chile Vamos, Evópolis, la UDI, Renovación Nacional, entonces, como se ha denominado derechita cobarde en tantas oportunidades. Entonces, yo creo que la diferencia la va a marcar, más allá de lo que hagan los ministros, etcétera, la impronta que José Antonio Kast, el presidente, le dé a su ejercicio del cargo de ahora en adelante, no digo que anteriormente lo esté haciendo bien o mal o no, sino que también está posicionándose como jefe de Estado. Y ahí, y por eso quiero recalcar y tomar la frase de Ignacio, yo creo que es clave, sobre todo en un sistema presidencialista como el que tenemos, el rol que juega el presidente, que no tiene que ser además expresarse tan fuertemente, si basta con sus acciones, decisiones, y cómo lleve adelante el ejercicio de ese cambio. Yo creo que ahí puede enmendar el rumbo, ordenar las cosas. Que hemos analizado en esta mañana y que puede darle un sentido distinto a la reforma, a lo mejor con la estrategia de salir rápido de la Cámara y llegar al Senado y generar un gran acuerdo, pero creo que él tiene que también hacer un esfuerzo de construir ese rol más de jefe de Estado que, vuelvo a repetir, nadie nace sabiéndolo, cualquiera tocar una función así, me imagino que debe ser complejísimo.
0: Ahora, el presidente de la República cuando en la
5: preguntaba recién y no pude contestar, bueno, dale.
0: No, yo solo iba a agregar lo que ha sido tan criticado al presidente Kast, lo que dijo respecto a lo que se invierte en investigación científica.
5: Ya, pero ahí nos vamos para la cancha al lado ahí.
0: No es para la cancha al lado, porque él dice que a veces 100 millones, 500 millones por una investigación que termina en un libro precioso empastado en la biblioteca. ¿Cuántos trabajos generó? Ninguno. Puede ser un gran estudio, pero no se tradujo en nada, en trabajo concreto para las personas. Entonces también
3: hay un desprecio por el mundo académico completamente impresionante. Yo que llevo 40 años
0: en el mundo académico. Por eso, pero tiene es una mirada de país también.
5: Te aburriste con este partido y el partido al lado estaba más entretenido. Déjame decir algo del partido anterior.
0: Es todo un conjunto, Nicolás.
5: Tú dijiste en línea roja.
0: A ver, dale Nicolás.
5: Yo estoy de acuerdo con Ignacio. Mira, a mí lo que me importa es que al final este proyecto, el megaproyecto, sea procrecimiento. Así de simple. Porque si los efectos negativos más que compensan los efectos positivos, ¿para qué estoy haciendo esta cuestión? Entonces resulta que, y eso es quizá algo que la gente no tiene por qué entender, si yo hago un proyecto que tiene ciertos aspectos que promueven inversión y crecimiento, pero genera un mayor déficit fiscal, el déficit fiscal, por una cosa que se llama en economía el efecto desplazamiento o crowding out, disculpen la lata, lo que te hace es que te tira el crecimiento para el otro lado. O sea, tú puedes terminar peor que lo que partiste. O sea, para mí la línea roja no es de ningún punto en particular, sino que al final el proyecto sea procrecimiento, así de simple, una cuestión técnica. Y desgraciadamente las fuerzas ideológicas tiran las cosas hacia otro lado. Yo, tú sabes que soy partidario hace mucho tiempo en este programa de los acuerdos entre la centro izquierda y la centro derecha, que creo que es la única forma de pasar al país. Muy difícil en sistemas presidenciales, que también lo hemos criticado, pero ahora, dado que tengo a mis amigos de la centro derecha acá, yo los insto a que realmente construyamos un acuerdo en esta mega reforma que comience a hacer camino al andar. Y si más aún, como dice muy bien Ignacio, el presidente va más a jefe de Estado, cuando menos vuestros ministros chiquillos de Chile Vamos tienen la fuerza para tirar esto para el centro. Vamos a ver.
3: Oye, ¿y por qué no firmamos un acuerdo los cuatro aquí presentes y lo presentamos al mundo político? De la centro izquierda a la centro derecha, ¿ah? Y pateamos el tablero de una vez por todas.
5: La Cecilia está aburrida a morirse, ya.
0: No, no.
3: La Cecilia está bostezando.
0: ¿Saben por qué estoy bostezando? Porque tengo sueño, porque anoche me acosté muy, muy tarde. Pues
5: ay,
0: es que estuve en el cumpleaños de mi amigo Jaime Yuri Celedón, que le mando un gran abrazo.
2: Muy bien.
0: Y que además, un abrazo. Oye, que además es fiel auditor del primer café de los viernes, me dice que es el mejor de todos.
5: Su amigo tiene que celebrarse el viernes y no el jueves. Pues.
0: Claro, o sea, ¿cierto? Sí, eso. Bueno, oigan, llegamos al final. Bueno, no alcanzamos a algo que estaba diciendo Ignacio Bócar de desprecio al mundo académico. Bien molesto, Ignacio, con lo que dijo el presidente, sí, no, pero es que se arrepentirá, me imagino.
3: Ojalá, porque, bueno, yo prefiero tenerla por no presentada esa frase.
0: Por no presentada, perfecto, gracias.
2: ¿Cuál frase? Perdón, Cecilia, ¿cuál frase?
0: La de presentar.
3: ¿Para qué sirve un libro? ¿Cuántos empleos crea un libro? ¡Por Dios!
2: Está sacada de contexto, ¿eh? Yo solamente...

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1: Abrígate con tradición, descansa con cariño. Así se lee en el sitio web de una fábrica con más de 50 años de historia. Se trata de Frazadas Besone, que instalada hace 5 décadas en la comuna de Macul, promete cuidar el descanso de las familias chilenas con frazadas de lana hechas para durar, y eso es lo que más me gusta, hechas para durar, que hoy día las cosas ya no son tan así, ¿no? Queremos conversar sobre esta historia y para eso estamos con Daniel Besone y su hijo Enzo Besone. Daniel es el dueño de esta histórica fábrica de Frazadas Besone. Muchas gracias a ambos por estar hoy día aquí con nosotros.
2: Gracias a ti por
3: la invitación.
2: Por la invitación que nos da.
1: Gracias, muchas gracias por venir. Ahí quienes nos están siguiendo además a través de streaming pueden ver la frazada y obviamente van a tener un flashback a la frazada antigua, la frazada esa que pesa, esa que abriga de verdad, no esa frazadita de polo que tenemos hoy día, la frazada de la abuelita, esa que además pasó por generaciones. Uno se lo llevó de la casa, yo me llevé la mía de la casa de mi mamá, de todas maneras, porque hoy día las que uno puede encontrar en el retail, la verdad es que no son necesariamente tan buenas. Pero hablemos de esta historia. ¿Qué pasaba hace más de 50 años atrás que llevó a Daniel a instalar esta fábrica y desarrollar esta frazada?
2: Hace 56 años ya. Fue en 1969 que empezamos con esto, claro.
1: ¿Y cómo comienza esta historia?
2: Mira, yo había salido del colegio justamente el año anterior. Y quedé en la universidad, pero en algo que yo no quería, es que era en historia.
1: Ya.
2: Y lo que yo quería era geografía. Y ahí un amigo me dijo, no, métete nomás a historia y de ahí el próximo año puedes pasar a geografía. Pero ¿qué pasó? Que durante el año fue muy revuelto allá en el pedagógico.
1: ¿Conoces tú el pedagógico? Sí.
2: Allá en el pedagógico todos los días habían protestas, qué sé yo. Al final, a la mitad de año me retiré, porque era...
1: Estaba buscando otra cosa.
2: Sí. Y después un cuñado mío, que en paz descanse, que trabajaba en este rubro, él en grande, sí, por mayor. Y me dijo, cómprense unos telares, me dijo, y ahí se ponen a hacer frazadas. Y eso hicimos. Ahí me ayudó mi papá con unos pesitos y bueno, después seguí hasta el día de hoy con esto.
1: Oiga, ¿cómo se hace, Daniel, para mantener con toda la competencia que existe hoy, que no existía en la época, una fábrica, una empresa con tanta tradición además?
2: Y tan pequeña que somos.
1: Y tan pequeña.
2: Exactamente.
1: Fíjate yo que, solo quiero agregar algo, que uno pasa por fuera y el cartel incluso demuestra todo lo antiguo, pero lo artesanal y lo hecho a mano, que es todo.
2: Es todo vintage allá. Sí. Todo vintage. Mira, la verdad es que allá habíamos 8 fábricas de frazada, porque estamos en el sector textil, industrial. 8. De las 8 quedamos nosotros nomás, que éramos los más chiquititos, siempre los más chicos.
1: ¿Qué cree usted que hizo la diferencia ahí?
2: Bueno, mira, hay que ser muy cuidadoso en esta pega que es prácticamente de temporada. Porque nosotros tenemos que saber hacernos el sueldo para todo el año entre abril y agosto. Esa es la fecha que más se vende. Después igual se vende, pero baja más de la mitad. Se vende un 30% de lo que se vende en estos meses que te digo. Así que hay que cuidarse, porque tú podés vender mucho y ganar en un día 2 millones de pesos, pero después pasan 2 meses que no te vaya a ganar ni 200 lucas.
1: Claro, claro, totalmente. Así que, hay que tener muy claro el negocio.
2: Hay que tener mucho cuidado con este negocio. Pero bueno, que también, claro, nos ayudó que el galpón lo hicimos en la propiedad de la familia, de mi... la que se había hecho mi papá con mi mamá. Sí,
3: así que sigue siendo el galpón inicial de todo esto, o sea, es claro. Exactamente.
2: El galpón está tranquilito ahí.
1: Claro, uno sí. Pasa por ahí y se nota, digamos, esa tradición, ¿no? Cómo se han mantenido ciertas cosas que conectan con los clientes, pero además esta atención personalizada, ¿no?
2: Sí,
1: ¿por qué hay un valor también en eso?
2: Sí, pues lógico. Fíjese que llega gente, oiga, me dice, ¿todavía está usted aquí? Si yo le compré el frazada hace como 40 años, aquí estoy todavía, pues le dije, sí, el año pasado sí tuve un problema, que estoy aquí gracias a mi hijo que me llevó urgente a la posta 4, allá a la de Ñuñoa, con un infarto. Así que no estaría aquí conversando con usted, sí.
3: Fue un año complejo el año pasado, pero ahí está de nuevo.
1: Y aquí ahí estamos. Está, y sigue trabajando, y sigue atendiendo, y sigue haciendo su frazada.
2: Sí.
1: Increíble.
2: Claro, ellos quedaron más allá.
3: Tiene más
2: responsabilidades.
3: Un poco más de apoyo en este momento, que soy yo y mi hermana.
2: Sí.
3: Lo apoyamos básicamente, empezamos, porque empezó con algunos problemas de salud hace un par de años, entonces nos empezamos, mi hermana dejó de lado un poco sus cosas para en esta temporada también sumarse a ayudarlo. Yo hice lo mismo con lo mío, para obviamente mantener vivo el negocio.
1: Claro. ¿Cuál es el valor para ti, Enzo, de mantener vivo el negocio, este legado de alguna manera?
3: O sea, es que de un tiempo acá ya es como el nombre, o sea, la gente... Ah, mi papá lo reconoce, de hecho en el barrio, en Macul, básicamente yo creo que no hay nadie que no lo conozca.
1: Es una celebridad en Macul.
3: Sí, entonces... Y lo lindo de todo es, claro, como tú bien decías, la gente llega, dice, oh, qué antiguo esto. Claro, sigue siendo el local desde sus inicios, entonces claro, te transporta a algo totalmente antiguo. Y es la frase que más se repite, la frazada que tenía mi abuelita. Entonces, claro, mantener el producto antiguo es como lo gratificante de todo esto, porque llegue gente y te diga, oye, gracias porque me recuerda, no sé, o llegan parejas de repente, nos casamos, como decía mi papá, hace 40 años y todavía tenemos la frazada que usted nos vendió.
2: Claro,
3: pero está bien que dure, pero
1: pégale
3: la cambiada, sí, no está bien.
2: Sí.
3: Pero como tú bien decías en un principio, claro, es un producto que dura.
1: Sí,
3: dura. Dura, yo creo, demasiado para.
2: Esta frazadita tú la cuidas y te dura.
1: Totalmente.
2: 30 años de vida útil, por lo menos.
1: Por lo menos, imagínese. Claro, y además que abriga efectivamente, si eso es lo que yo quiero decir, porque hoy día venden una frazadita, yo no quiero hablar de marca, nada, pero venden una frazadita bien delgadita de Polar, que la verdad es que...
3: Claro, es que hoy en día todo es 100% sintético.
1: Claro.
3: Entonces llega mucha gente que nos dice, me compré la frazada de Polar y la frazada de Polar me hace sudar, me da la corriente, claro porque es algo totalmente sintético y...
2: Claro.
3: Y no es lo mismo.
1: No es lo mismo.
2: Claro.
1: Yo me alcancé a robar una de la casa de mi mamá y mi tata vivía por Macul, así que yo creo que debe haber tenido un montón de estas frazadas.
2: Que sean de las que hacíamos los
1: sin
2: papás,
1: ninguna duda.
2: Hace 30, 40 años, 50 años atrás.
1: Estamos conversando con Daniel y Enzo Besone y fíjate que los reconocen ya a nuestra audiencia y a través de nuestro WhatsApp. Polet, por ejemplo, escribe las mejores frazadas del mundo, así que también debe ser a lo mejor una vecina de Macul que está escuchando el programa y se siente ahí pero inspirada con esta conversación. ¿Qué cosas han cambiado en estos 50 años, Daniel, en su fábrica, en la forma de hacer negocio, en sentirse respaldado por sus hijos, por ejemplo?
2: Poca. Sí, han ido cambiando lo esencial es la producción. Claro. Yo tenía unos telares antiguos que producían bastante, pero mucho más lento que lo que hay ahora. Ahora hay unos telares que hacen la pega de cuatro personas con las que yo tenía, con uno la hacen ahora. Un telar moderno hace 100 frazadas al día. Los que teníamos nosotros hacían 20 cada telar, 20, 22. Así que todo eso ha influido. Y ahora ya estamos comprando la tela y confeccionándola nosotros.
1: Claro, claro.
2: Pero la tela, la que trabajamos nosotros.
3: Manteniendo la misma calidad inicial.
2: Manteniendo la misma calidad. De todo momento. La misma.
1: Porque ese es el sello de confianza, claro. ¿No? La calidad, claro. Y además ustedes han ido diversificando productos, o sea, no van a encontrar solo frazadas ahí en frazadas, claro. Personas más allá del nombre.
3: En su momento, o sea, lo inicio era solamente la frazada, pero hoy en día, claro, como para complementar el negocio, también lo hemos tratado de modernizar un poco, desde el punto de poner una máquina para que te puedan pagar con la tarjeta. O sea, mi papá se resistió hasta el último en que era solamente el efectivo su forma de pago. Entonces ya llegó un momento en que hubo que
2: estaba perdiendo muchas ventas,
3: perdía de vender, gente de repente nadie anda con el efectivo, entonces entre ir al cajero y volver se iba. Entonces ya llegó un momento en que le dijimos, tienes que al menos actualizar eso. Le fuimos agregando más productos. Hoy en día puedes encontrar, aparte de la frazada, básicamente para armar la cama completa. Eso es como lo que tenemos en el local en estos momentos. Claro. O sea, desde la almohada, el cobertor, el cubre colchón, hay de todo un poco. Claro. Pero el fuerte sigue siendo la frazada.
2: Le fuimos agregando cositas para.
3: Le agregamos la página, la red social, que. Por supuesto, él no las maneja, ¿no? O sea,
1: pero aparece y puede.
3: Él aparece, le gusta conversar, le gusta que lo graben, pero.
2: Claro, no. Ay. No, ya no aprendí. Ya
3: es complejo.
2: Con 75.
1: Pero aparece igual, que es lo importante. Oiga, Daniel, se nos acaba el tiempo, pero yo le quiero dejar. Un minutito para que usted invite a la gente, ahora que está empezando el frío, hoy va a ser la noche más fría de lo que va del año, para que los invite a conocer a quienes todavía no las conozcan, las frazadas de Sones.
2: Muy bien, pues, oye. Invito a toda la gente que está escuchándonos en este momento en la Radio Cooperativa, que para mí es una de las mejores radios que hay acá en Chile, que aprovechen de ir a donde Daniel Besone, que es el gerente de las frazadas Besones, las que calientan, la calidad se impone, es el lema de nosotros, que frazadas Besones, la calidad se impone, así que puedan ir a nuestro local ahí a ver y van a solucionar el problema del frío, sobre todo que se aproxima ya, sí, así que
3: para prepararse antes de tiempo.
2: Y tenemos una cosa muy interesante. Tenemos los mismos precios de abril del 2024.
1: Perfecto. Esa debe ser una buena noticia.
2: Desde abril del 2024 que no hemos cambiado los precios.
1: Y ahora que está tan complicado el bolsillo.
2: Está complicado menos.
1: Y si se va a comprar una frazada que le va a durar 30 años, imagínese.
2: Claro, sí.
1: Oiga, que, repitamos la dirección de Frazadas Besones.
2: 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Se ubique.
3: Comuna de Macul.
1: Comuna de Macul, que comuna es lo más importante.
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1: Donde don Daniel Besone es toda una celebridad y nos ha venido a acompañar hoy a Esa es la Idea, junto a su hijo Enzo Besone, ambos de Frazadas Besone, y contándonos la historia de esta empresa familiar. Daniel, Enzo, muchas gracias por esta conversación.
2: Muchas gracias a ustedes, pues.
3: Muchas gracias a ustedes por la invitación.
2: Darle la oportunidad aquí de darnos a conocer, de exponer nuestros productos.
1: Muchas gracias.
2: Ahí lo puedes ver tú.
1: Ahí lo pueden ver ahí a través de nuestra señal de streaming.
2: Sí, pues.
1: Muchas gracias a ambos, que estén muy bien.
2: Muy bien, pues gracias.
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1: Dentro de la extensa conversación respecto a la llamada mega reforma del gobierno, hay un aspecto que preocupa, particularmente en el mundo de la cultura, de las comunicaciones, pero también de cualquier industria creativa, y tiene que ver con la creación de un artículo 71T o la introducción de una excepción para permitir el uso de obras lícitamente publicadas sin necesidad de contar con la autorización del titular ni tampoco pagarle al titular. Vamos a conversar con Santiago Schuster, que es abogado chileno, es experto internacional en propiedad intelectual y derecho de autores, profesor titular de la Facultad de Derecho de la Universidad de Chile, y además recién está publicando un libro sobre las excepciones al derecho de autor y derechos conexos, que es un análisis comparado con otros países aquí en Latinoamérica. Santiago, muy buenas tardes.
2: Buenos días, Pablo. Buenas tardes.
1: Buenas tardes.
2: Estoy todavía en la mañana.
1: Bueno, tú sabes que estas conversaciones se escuchan en cualquier momento. Santiago, primero tu mirada general respecto a esta norma que, como se ha planteado, ya había sido rechazada, que es básicamente, o se ha resumido como una norma que permite a la inteligencia artificial utilizar obras, entrenarse, alimentarse de obras, sin pedir permiso y sin pagar.
2: Claro. ¿Eso es un buen resumen? Bueno, sí, excelente. Bien, lo que ocurre es que efectivamente hay un proyecto de ley en el Congreso Nacional que trata sobre la regulación de la inteligencia artificial. Y entonces allí se planteó este tema de una excepción. ¿Qué significa una excepción? Que la ley autorice legalmente a las personas para usar las obras intelectuales sin necesidad de pedirle la autorización al autor de la obra. Son casos muy específicos que la ley señala y, por ejemplo, el famoso, la cita, ¿no es cierto?, que se hace de una obra en otra, es una autorización que da la ley para que cualquiera pueda tomar un párrafo de una obra e incorporarla como una cita en una obra propia. Entonces, lo que se trata en el proyecto de inteligencia artificial es incorporar una norma de excepción, o sea, una autorización legal para que se puedan usar las obras en actividades relacionadas con la inteligencia artificial, en realidad con los motores de inteligencia artificial, las plataformas que conocemos como ChatGPT, como Claude, etcétera. Entonces, este proyecto se discutió y la disposición que permitía hacer esta utilización fue rechazada. Entonces es curioso que en una ley que tiene que ver con el tema de la reactivación, especialmente del empleo, se introduzca esta disposición como si fuera una regla o una medida específica para generar empleo. Llama la atención porque en realidad de todo lo que se habla hoy día es que la inteligencia artificial está sustituyendo empleo humano en vez de generarlo, ¿no? Entonces, bueno, se ha vuelto la discusión sobre este tema de una cuestión que está ya radicada en el Congreso en otro proyecto, lo que los constitucionalistas dirán si está bien o está mal, pero eso es otro punto, y se ha empezado a discutir nuevamente. ¿Qué antecedentes hay de esta norma? Bueno, en la experiencia comparada, solamente en la Unión Europea se han dictado dos directivas que tienen que ver con esta excepción. Una fue el año 2019, ¿no?, que permitía que para fines de investigación y también, fundamentalmente para fines de investigación, se pudieran utilizar las obras intelectuales en entrenamiento de máquinas que con finalidades que en ese momento no se señalaban específicamente como de inteligencia artificial, sino que se hablaba de minería de datos. En esta hay mucha terminología, pero quiero ir como al grano en el sentido de que había una posibilidad de uso. Y en la ley de inteligencia artificial, que es más reciente, que es del año 24 de la Unión Europea, se incorporó una disposición que que nuevamente permitía o que hacía referencia a esa autorización para fines de investigación, científico, etcétera, sin necesidad de autorización de los autores, y que para finalidades generales, como puede ser obras periodísticas, que es uno de los temas que está en discusión hoy día, obras musicales, audiovisuales, también se podían utilizar las obras intelectuales, pero con una gran prevención, que si un autor o un titular de derecho, como puede ser un periódico también respecto de las obras periodísticas, hacía reserva de sus derechos, entonces estas obras no podían ser incluidas y tenían que pedir la autorización. La forma en que esto fue desarrollándose en Europa hasta el momento es que en particular las sociedades de autores han hecho reserva precisamente de sus obras para que sean incluidas en la inteligencia artificial. ¿Cómo lo han hecho? A través de la sociedad de gestión colectiva. Lo mismo ha ocurrido con los medios de prensa. Entonces, en este momento, este asunto funciona de tal manera que se están obteniendo las autorizaciones correspondientes para este efecto. La ley chilena o el proyecto de ley, el anterior y el nuevo proyecto que se presenta ahora en la ley de reactivación, no contempla primero una norma amplísima, mucho más amplia que la ley de la Unión Europea, y además no contempla esta reserva. Entonces es un desequilibrio total.
1: Ya, y tal como tú describes o citas lo que se ha hecho en Europa, que ha ido muy a la vanguardia en términos de no asumir que es imposible, por ejemplo, claro, proteger derechos de autores, y que es una cuestión que se ha avanzado en sentido contrario en otros lugares, pero Europa de alguna manera dice esto sí se puede, y por ejemplo establece esta reserva de derechos, y cuando se hace desde las sociedades autorales, entonces entiendo yo, así como no tiene que cobrar cada artista, se realiza de manera masiva. Ahora,
2: lo has dicho muy bien.
1: Gracias, Santiago, pero hay una pregunta. Se asume que las grandes compañías tecnológicas ya están entrenando la inteligencia artificial con todo el contenido disponible en Internet. Eso de alguna manera se está asumiendo. Si es así, ¿no es más realista discutir mecanismos de compensación? ¿Cómo fiscalizarías, sí, por ejemplo? Bueno, de partida de la norma que está planteando el gobierno, ni siquiera es necesario fiscalizar porque no contempla la reserva de derechos y es muy amplia. Pero en el fondo, ¿es todavía posible proteger el contenido autoral?
2: Yo creo que sí, porque el sistema de derecho de autor es muy simple de entenderlo. Dice, todas las obras ajenas del dominio privado no pueden ser usadas sin autorización del autor. Y por lo tanto, la forma como opera el sistema, el mercado de derecho, es mediante autorizaciones, que comúnmente las llamamos licencias. Entonces, ¿cuál es la razón por la que se discute en este momento este tema del uso de las obras de inteligencia artificial? Porque se hace una reproducción. O sea, porque se copian para que la máquina pueda aprender a escribir música como Beethoven, tienen que copiar todas las obras de Beethoven, que son de dominio público, pero puse un ejemplo para no hacerlo con casos actuales. Pero para que aprenda cómo escribía Beethoven. Entonces, si quieren también aprender, cómo lo hace, cómo escribe música Joan Manuel Serrat, toman todas sus obras, las copian en el motor de inteligencia artificial y la máquina aprende a escribir canciones como
1: Serrat.
2: Joan Manuel Serrat. Entonces, esa es la razón por la que dicen los autores, bueno, si usted va a copiar mis obras, las va a reproducir, va a copiar también la información que yo tengo en un periódico, en una radioemisora, etcétera, para poder entrenar su máquina para que realice productos similares a los míos, bueno, por lo menos pídame la autorización. Por lo menos deme una posibilidad de tener un ingreso en relación a los millones y millones que usted va a obtener, que sin mis obras usted no lo lograría. Entonces, cuando tú me dices, bueno, esto es posible fiscalizarlo. Bueno, ya el tema de la fiscalización, yo lo que te muestro es que el sistema funciona. Está funcionando hoy día con Spotify, está funcionando en general, por muy masivos que sean los usos. Entonces, ¿se puede o no funcionar con sistemas masivos de uso? Por supuesto que se puede hacer. Lo hacen hoy día todas las plataformas audiovisuales, musicales, etcétera. Las plataformas, los motores de inteligencia artificial también lo pueden hacer. Ya. Pero quieren saltarse ese paso.
1: Ya, o sea, aquí no hay un argumento respecto a que es imposible. Respecto a que esto podría atraer inversión tecnológica. Posicionar a Chile en la industria de data centers, de inteligencia artificial. ¿Hay riesgo de que este debate se desconecte de cómo el funcionamiento del ecosistema digital, por decirlo así?
2: Bueno, yo no creo que las plataformas digitales van a instalarse en Chile porque existe una norma de este tipo aquí, por una razón muy simple, porque las plataformas funcionan globalmente. O sea, no creo que las plataformas sean instaladas aquí en Chile para los consumidores chilenos, para nuestro pequeño mercado de 18 millones de habitantes. Las plataformas se instalan para poder utilizar las obras y hacerlo a escala global. Y por lo tanto, esta infracción que se comete en Chile, en el sentido de la legislación actual, sin esta nueva norma, ¿no es cierto? Si es también una infracción que se comete a nivel global, por lo tanto, es una mala explicación, a mi juicio.
1: ¿Hacia dónde entonces crees que debería moverse Chile? ¿Hacia un movimiento tipo Unión Europea? Que podía avanzar hacia licencias colectivas o, como tú decías, esta reserva o compensación o transparencia. ¿Hacia dónde crees que debería moverse? Porque entiendo que, en tu opinión, no es en el sentido de lo que está planteando la mega reforma. Esa no es la solución, me da la impresión, ¿no?
2: Mira, yo lo primero que creo que hay que hacer en esto es ser cauto. En este momento recién estamos conociendo una legislación del año 24 en Europa. En Estados Unidos no hay regulación, no ha habido ninguna iniciativa legal de regulación y recién los tribunales están empezando a resolver algunas cuestiones, como por ejemplo la que hubo recientemente con Claude, ¿no es cierto?, respecto de obras literarias utilizadas por la inteligencia artificial. Entonces, este afán de ser los primeros, yo no lo aconsejo, lo considero una mala idea, menos en un proyecto de ley que es de trámite urgente para aplicar medidas económicas para reactivar la economía. Si alguien demostrara que por este dispositivo van a llegar todas las plataformas o todos los motores de inteligencia artificial a integrarse a Chile, bueno, tendría que demostrarlo. Yo no he visto ningún ejemplo en ese sentido hasta el momento. Y por lo tanto creo que hay que estudiarlo con la debida prudencia de un tema que va a tener y que tiene hondas repercusiones para todos los generadores de contenido, que en nuestro país son muchos y son muy relevantes para el desarrollo no solamente cultural, sino desarrollo económico, social, etcétera, educacional, etcétera.
1: Y en ese sentido, finalmente, Santiago, y como cierre, ¿qué es lo que está realmente en juego en este debate respecto a la inteligencia artificial, los derechos de autor?
2: Bueno, hay muchas cosas en juego, pero si yo quisiera referirme a una en particular, es que estamos recién empezando la discusión. Estamos hablando del uso de las obras intelectuales ya creadas en las máquinas de inteligencia artificial. Es lo que llamamos el input, ¿no? Todos conocemos input, que es cuando lo metemos a nuestro computador. Estamos recién cargando. Las preguntas que están pendientes, y por lo tanto, por eso digo, hay que ser cauto y verlo con cuidado, es el output. O sea, es el resultado, lo que arroja la máquina hacia afuera. ¿Qué es? ¿Es una obra intelectual? Y si no hay intervención humana, ¿tiene protección? ¿No tiene protección? ¿Va a competir con las obras intelectuales ya creadas? Lo que quiero mostrarte con esto, cuando tú me preguntas hacia dónde va, es que hacia dónde va esa nueva discusión profunda que tiene que ver con los cambios importantísimos que están ocurriendo en este momento en el mundo por una tecnología que yo la considero bienvenida, pero que tiene que tener una regulación para que sea efectivamente una tecnología al servicio de los seres humanos.
1: Muy bien, Santiago Chostet, muchísimas gracias por estos minutos con Radio Cooperativa para poder mirar mejor y con una perspectiva informada lo que se está proponiendo en términos a la larga de inteligencia artificial. Muchísimas gracias, ¿eh?
2: Muchas gracias, Paula, buenas tardes.
1: Santiago Chostet, abogado chileno, académico, experto internacional en propiedad intelectual y derechos de autor, recién publicando el libro Estudios sobre las excepciones al derecho de autor y derechos conexos.
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2: Cooperativa, 5:30 minutos. 5:30 minutos.
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1: Bien, este caso de un brote de antivirus en un crucero ha generado evidente preocupación luego de que se confirmara la muerte de 3 pasajeros por esta causa. En Chile, fíjate, el virus Santa es endémico y este año lleva al menos 39 casos de contagio y ya 13 personas fallecidas. Es muy curioso lo que ocurre porque probablemente todos los veranos estamos en Chile, al menos, muy preocupados del virus Santa, vemos los casos, seguimos los casos. Pero ahora que esto se ha vuelto una conversación global, pareciera que estamos más asustados por un virus que relativamente conocemos, ¿no? Bueno, de eso queremos conversar con Francisco Fuentes, que es académico del Departamento de Microbiología de la Facultad de Ciencias Biológicas de la Universidad de Concepción y que ya está en línea con nosotros. Francisco, ¿qué tal? Bienvenido.
2: Hola, hola, ¿me escuchan bien?
1: Te escuchamos súper bien. Muchas gracias por estar con nosotros para hablar de este virus. Que yo decía, ¿no? Nosotros en Chile conocemos bien el virus Santa. No nos es ajeno. En otras partes del mundo sí es más ajeno y quizás eso es lo que genera todo este revuelo.
2: Claro, es decir, primero agradecer la invitación y aclarar de que existen muchos virus Santa. Están en prácticamente todo el mundo. Y hay ciertas diferencias entre ellos. Particularmente los virus Santa que tenemos en América causan una enfermedad más severa que los que existen en el viejo mundo, en Europa, en África y en Asia. Y dentro de todos los virus que existen en América, precisamente en el cono sur, tenemos al que causa una enfermedad más seria de todas. Es decir, en Chile y en Argentina, especialmente en la Patagonia, es donde tenemos el virus Andes, que es un virus Santa. ¿Ya? Pero con las noticias se ha tendido a pensar de que el virus Andes es uno nuevo y que es el que está en el barco, y no es así. El virus Andes es el que nos causa problemas todos los años.
1: Claro.
2: ¿Ya? Y eso no le quita importancia, no le quita seriedad. Siempre ha sido preocupante para nosotros como chilenos, pero estamos habituados ya al relato, ¿cierto?, de que tenemos que cuidarnos, tenemos que evitar exponernos en los camping, y algo que se nos olvida también es evitar exponernos en nuestros lugares de trabajo, porque en los trabajos rurales, en la agricultura, es donde ocurren los principales casos, la mayor parte de ellos, más que por excursiones o por ir de vacaciones a un camping.
1: Francisco,
2: Sí,
1: perdón. Es muy interesante lo que estás diciendo, porque claro, nosotros ya estamos de alguna manera habituados además a este tipo de virus, el virus Andes. Pero pareciera que también lo que nos llama la atención, porque estamos acostumbrados a que esto es una enfermedad que se transmite del ratón de cola larga a las personas, ¿no? A través de las fecas, en fin. Pero acá lo que ocurre es un contagio de persona a persona, y eso quizás no es tan común tampoco en nuestro país. ¿Cómo es eso?
2: Claro. Resulta de que el virus Andes, que es el que tenemos nosotros, también es el único que a nivel mundial ha demostrado que puede transmitirse entre personas.
1: Ya.
2: Y esto ha ocurrido en el pasado. Ha ocurrido en los 90, desde cuando se descubrió el virus Anta en nuestro territorio, y también ha ocurrido en los últimos años, a finales de 2018, comienzos de 2019, justito antes de la pandemia de COVID-19, hubo un brote en el sur de Argentina, en el pueblito de Puyén, en la Patagonia. No sé si lo habrán discutido por ahí, pero este caso es muy importante porque a partir de una celebración familiar de un cumpleaños, se transmitió el virus entre los asistentes a ese cumpleaños porque había uno de ellos que llegó con un resfriado aparentemente común. Y no era un resfriado común, sino que era Anta, ¿ya? Entonces, esa transmisión de persona a persona que ocurrió en ese evento en particular no fue la primera y no fue la última. Y es este virus Andes que tenemos nosotros el que es el único en el mundo que ha demostrado esta capacidad de ser transmitido. Pero en ese brote que ocurrió en el 2019, se pudo estudiar muy bien cómo ocurrió la transmisión.
1: ¿Ya?
2: Ese brote fue estudiado, se analizó el genoma del virus que tenía cada una de las personas que enfermó en esa fiesta de cumpleaños. y se pudo analizar gracias a la secuencia del genoma que tenía el virus ANTA en cada una de esas personas, cómo ocurrió la transmisión. Porque los virus normalmente van mutando, van cambiando en el tiempo y van acumulando cambios con respecto a lo que existía ancestralmente. Entonces, a partir de la referencia de uno de esos virus, se fue analizando cómo fueron acumulando mutaciones y se pudo trazar de acuerdo a los contactos que tuvieron entre sí las personas y al genoma que tenían dichos virus, cómo fue transmitiéndose entre los individuos. Y se llegó a la conclusión de que, a pesar de que ya se sabía que el virus se transmitía de persona a persona, particularmente con antes, existían algunos una propiedad de que era que el contacto estrecho que tenía que existir debía ser prolongado para aumentar la probabilidad de la transmisión del virus. Eso lo sabíamos con antelación, ¿cierto? Pero en particular, en el brote que ocurrió en Epuyén, se denominó el super spreader, o en español podríamos decir el super diseminador. Y esta facilidad que hasta ese entonces estaba poco descrita para el virus Andes, se comparó gracias al genoma y se encontró que precisamente otro genoma de los años 90, de un caso en que se documentó la transmisión de persona a persona, era muy similar. Es decir, el mensaje es que dentro del universo de virus Andes que existe en nuestro país y en Argentina, existen algunos genomas, algunos virus que han cambiado en relación al resto y podrían tener una mayor capacidad para ser transmitidos entre individuos. Hasta hoy no hay un reporte concreto, oficial, de la secuencia del virus ANTA que tienen las personas de este barco. En eso la OMS ha sido súper respetuosa de informar de forma adecuada y solamente cuando ya la información es verificada desde todas las fuentes de forma rigurosa. Entonces, aún no tenemos la secuencia de ese virus ANTA, pero sí sabemos que es Andes porque es de acá, de la Patagonia. Sí sabemos que tiene, desde antes de este brote, la capacidad para ser transmitido entre personas. Entonces, en ese aspecto no hay nada nuevo. No hay nada nuevo, ¿ya? Entonces, como tal, ahora, teniendo tres personas fallecidas que son lamentables, bueno, en nuestro país tenemos muchos más fallecidos, como tú misma mencionaste, solamente en este verano. Es decir, lamentablemente el problema aquí fue exportado desde nuestro cono sur a una embarcación que salió de aquí. Pero no podemos suponer desde ya de que es un virus diferente, ni que tenga alguna una cualidad diferente a las que ya hemos descrito en nuestros territorios. Entonces, tenemos que estar atentos a la información y conscientes de que después de este evento, incluso si no muere ninguna otra persona, el virus ANTA en nuestro país va a continuar. Es decir, totalmente, está en nuestra fauna silvestre y es nuestra responsabilidad evitar el contacto con el patógeno, pero también encontrar tratamientos, diseñar vacunas, ¿cierto? Claro. Encontrar alguna estrategia para lidiar con él.
1: Francisco, es fantástico lo que acabas de explicar, porque me parece que deja muy claro por qué hay que poner, digamos, las cosas en su justo orden. Y entonces expliquemos, porque yo creo que esta es una pregunta que se hace mucha gente, ¿por qué esto no es lo mismo que el brote de COVID en Wuhan, por ejemplo, ¿no? ¿Por qué esto no podría convertirse eventualmente en una epidemia y luego en una pandemia? Me parece que las características de contagio lo dejan bastante claro, pero quizás podemos ser todavía más claros.
2: Claro. Primero, es imposible descartar que algún virus se convierta en una pandemia.
1: Totalmente.
2: Los virus van a mutar siempre. Cada vez que un hospedero, una persona, por ejemplo, tenga el virus, va a hacer más copias del mismo y cada una de esas copias va a adquirir mutaciones nuevas. Si esas mutaciones le confieren alguna particularidad, por ejemplo, que le permita transmitirse más fácil, no lo sabemos. Entonces, no podemos decir, no, este virus jamás se va a convertir en pandemia.
1: Total.
2: De hecho, lo que nos dice la misma OMS es que el virus ANTA que tenemos en nuestro país es uno de los virus que potencialmente en el futuro podría causar una pandemia.
1: Sí.
2: Y se debe al hecho de que lamentablemente fallece casi el 50% de las personas que enferman. Y por otro lado, tenemos la ventaja para nosotros como seres humanos de que necesitamos un contacto muy estrecho y prolongado con otra persona para que el virus se transmita. Entonces, los paños fríos son de momento no descartar de que esto podría convertirse en una pandemia, pero tal cual como conocemos hoy en día este brote, estos antecedentes, no difiere de lo que ya teníamos en nuestro país.
1: Ya, eso es...
2: En nuestro país...
1: Sí. No,
2: continúa, todos los años tenemos estos casos y lamentablemente todos los años fallece gente, pero lo que ha ocurrido en el último tiempo, más que aumentar el número de casos de forma exponencial, no, eso no ha ocurrido. Lo que sí ha ocurrido es un leve aumento en la letalidad con respecto al año pasado, en donde había disminuido un poquito. Estábamos en torno al 28% de letalidad y en lo que llevamos del año hasta ahora ha aumentado un poco. Pero algo importante también, no sé si me permite decir algo, es que existen chilenos dedicados a investigar el virus Santa. Sí. Yo me formé con María Inés Barría en mi postdoctorado, que ella es una científica brillante, hija ilustre de Puerto Montt, en donde el virus Santa es muy importante, ¿cierto? Y no es la única, está la doctora Vidal, está la doctora Tischler, que son eminencias en cuanto a estudiar el virus Santa y no solo su biología como tal, sino que también la respuesta de los humanos frente a la infección. Entonces, en Chile y en Argentina, afortunadamente, tenemos investigadores dedicados a conocer en mayor profundidad al virus y a la infección, pero nos faltan recursos. Y cuando las autoridades que son electas tienen un discurso que va en contra de la ciencia y de la toma de decisiones basada en argumentos, es preocupante para la comunidad científica. Y en eso las comunidades científicas de Chile han sido enérgicas en responder ante esta falta de cultura con respecto a la base científica de una comunidad y de una sociedad civilizada. Y nos preocupa mucho.
1: Totalmente, Francisco, estamos 100% de acuerdo con lo que estás diciendo, porque además, o sea, con todos estos años de investigación en virus Hanta, porque es evidentemente que una enfermedad que afecta a nuestro país todos los veranos, podemos tener la información incluso eventualmente para desarrollar un tratamiento que eventualmente sea global, ¿no? Y de ahí que se necesitan esos años de proceso de las ideas en la ciencia para poder llegar a esas aplicaciones que aparentemente es lo que algunas autoridades solo esperan, ¿no? Pero para eso hay que investigar.
2: Sí, y además, ojo, considera que hoy en día nuestro cono sur pobre en el sur global, que nos faltan recursos, está ayudando en este caso al hemisferio norte. Desde Argentina se están enviando kits de diagnóstico de virus Santa para resolver esta emergencia en Europa. Entonces, estamos siendo útiles también con el desarrollo que hemos logrado hasta ahora. Nos falta recursos, nos falta aún más gente que quiera estudiar las infecciones virales y cómo resolverlas, pero las ganas, el interés de los que ya estamos acá está presente y disponible para ayudar a la comunidad.
1: Sí, nada, Francisco, interesantísima explicación además de lo que significa este virus, de por qué hay que poner cierta información sobre la mesa para entender lo que está pasando a propósito del caso de este brote, y bueno, escuchar a la ciencia en Chile, que sabe mucho sobre este tema, y es lo que hemos hecho en conversación con Francisco Fuentes, académico del Departamento de Microbiología de la Facultad de Ciencias Biológicas de la Universidad de Concepción. Muchas gracias por la conversación, Francisco.
2: Gracias a ti por la invitación. Muchas gracias, cuando quieras.
1: Que estés bien. Chao, chao.
2: Chao, chao.
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0: sí es bueno. Se comparte. 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
1: Lo decíamos hace un rato, y una invitación al cine, gran regalo también. Joel Poblete, ¿cómo estás? Buen día.
2: Hola, ¿cómo están? Buenos días. Sí,
3: pero qué bueno, bueno que estás tú, para que sea un buen regalo y la lleven a ver una buena película a la mamá, no censarte.
1: Sí. Claro, recomendada.
2: Sí, bueno, la que hablamos la semana pasada la estaba yendo muy bien en la taquilla, y no es necesariamente una película de mamás, pero yo creo que funciona bien para ir en grupo con la mamá, El Diablo Viste a la Moda 2.
1: Ah, le ha ido bien.
2: No te gustó tanto, Cecilia. Yo sabía que a la Cecilia no le iba a gustar tanto si la conozco.
1: No, porque comparada con la primera.
2: Ya. Ah, pero yo lo dije la semana pasada.
3: Sí, lo dijo Joel.
2: No me echen la culpa a mí.
3: ¿Anda a la defensiva?
2: No, lo advierto, porque justamente para que no vaya a pensar que yo la recomendé diciendo que
1: no.
2: Yo dije que era digna, porque recordemos, como lo comentamos la semana pasada, que una secuela 20 años después, y a veces esas secuelas son bien flojitas.
3: Encuentro que
2: funciona bien, está el tema que hablamos la semana pasada de periodismo.
1: Sí, ¿sabes qué me pasó? ¿Mm? Que en la sala llena, estaban llenas todos los horarios, sí. En fin. En general sentí una sensación de así como que la
2: no
1: gente
2: era tanto.
1: Que la gente quedó así como
3: gusta poco.
1: Pero puede ser un regalo para la mamá, como digo, se pasa un buen momento.
3: Se
1: ven cosas tan lindas, una ropa maravillosa.
2: Y después van a Italia, cuando van a Milán, claro. Y todo hermoso.
1: ¿Saben quién pensé? En Emily in Paris.
2: Ah.
1: Así, eso de ver tantos looks y tantos.
3: ¿Salió la nueva o no todavía?
1: No sé.
2: A estas alturas ya ha tenido tantas temporadas.
3: Yo la he seguido, pero que ahora se cambiaban, pues se iban a Italia.
1: No sé,
2: claro.
1: Verdad.
2: Es que tú la has seguido por tu hija, ¿no? Como que tienes que tu familia.
3: Pero como ya como que la agarré. Ya no sé si mi hija está interesada. Ahora no. me quedé pegado.
2: Ya, yo nunca he sido fan.
3: Lo último. ¿Sí? ¿Sabes lo que me gusta de ese tipo de series? Que son cortas, porque son pocos capítulos y son capítulos cortos. La puedes ver en una tarde.
2: Sí, se agradece eso. Bueno, y los lindos lugares, como decía Cecilia, siempre se agradece.
1: Por eso me acordaba, esos lugares lindos, esos restaurantes preciosos, esos lugares donde uno nunca va a ir, y ni esa ropa que uno nunca se va a poner, ni esa
2: cartera.
1: Capaz
2: que sí, pues Cecilia, ¿no?
1: ¿Viste los hoteles? No, maravilloso. Bueno, vamos a las películas donde podemos invitar a las mamás, a uno misma, autoinvitarse. Hay un estreno de cine chileno en salas, y se llama La Vida que Vendrá.
4: Todo lo que la tele me había contado era en blanco y negro. Crecí pensando que la vida de los 70 era así.
1: La vida de los 70.
4: Ese es el número uno.
2: Lo que estamos escuchando ahí es la voz en off de la propia directora de esta película, Karin Cuyul, que hace unos años habíamos visto otra película de ella, Historia de mi nombre, que había tenido un paso por festivales, había ganado algunos premios. Esta película, La vida que vendrá, es un nuevo documental de esta realizadora. El año pasado se estrenó en el Festival de Valdivia, Fidox, Viña, y es una reflexión a partir de archivos, o sea, un documental, no es un documental típico de testimonio grabado con imagen de archivo, sino que solo imagen de archivo guiada por la voz en off de ella, que reflexiona en torno a cómo los chilenos y chilenas hemos percibido el último medio siglo en cuanto a los cambios sociales y políticos que se han dado. Parte en los 70, ya justamente reflexiona ahí de que su familia como que siempre estaba un poco como apesadumbrada, no muy contenta como cómo se habían dado las cosas después de los años 70, que había tanta ilusión, tanta esperanza en que las cosas iban a ser de una manera distinta. Entonces justamente empieza a indagar en eso, y una de las indagaciones, como escuchábamos ahí en el audio del tráiler, ella habla de por qué siempre vemos estas imágenes en blanco y negro, y se puso a buscar y encontró imágenes en color de los años 70, de la Unidad Popular, revisa un poco de eso y llega hasta nuestros días, los intentos constitucionales, la muerte de Pinochet, el estallido social, y habla justamente de cómo hemos percibido nosotros esto, imágenes de marcha, imágenes de entrevista también a la gente. Es bien interesante, podríamos decir que es como un documental ensayo, porque justamente habla de cómo somos los chilenos respecto a esto. ¿Persiste este sentimiento de desesperanza? ¿Es posible tener esperanza o no en el mundo actual para nuestro país? Es bien interesante lo que reflexiona, no les voy a decir que nos da una respuesta, porque la respuesta como espectadores la tenemos que tener.
3: Esa conclusión la saca uno después.
2: Exacto. Y eso lo hace interesante como indagación y por el uso de las imágenes de archivo, como digo. Es un estreno de Miradoc, este programa que lleva todos los meses un estreno documental a lo largo del país en distintas salas, así que lo aprovecho de recomendar para que la gente lo vea no solamente en la capital, sino que a lo largo de Chile.
3: Oye, digo que ya fenómenos recientes están llegando al cine. Eso sí, yo creo que es un aspecto que es novedoso.
2: Sí, lo hemos visto en algunas en los últimos años, pero se han centrado justamente, por ejemplo, solo en el estallido. En cambio, esto aborda los 50 años y es entretenido e interesante ver la mirada de la perspectiva del tiempo.
1: Sigamos con otro documental, de Iron Maiden.
2: Sí, Iron Maiden en Burning Ambition, sí.
3: Una nueva edición de bandas estrujando la mandarina, ¿o no?
2: No, porque en este caso... quieren malo.
3: No, pregunto yo,
2: no es verdad. No, pero en este caso no es la primera película que se hace... No, bueno, sí, eso sí, es que... Pero le está yendo increíble, nada que decir. O sea, lo vimos venir...
3: El rey del pop no pasa de...
2: No, totalmente, ha sido un fenómeno en Chile y en el mundo. En este caso, Iron Maiden es un documental y esa es la gracia. Justamente no es estrujar... Bueno, hay obviamente algo siempre de ello. Pero en este caso cumplieron 50 años, cumplieron medio siglo, ya que estaba hablando de medio siglo en el documental anterior de revisión de nuestro país. En este caso, revisión de la banda, su historia, pero un documental bien entretenido, muy interesante, que yo aprovecho de comentar. Yo no soy para nada metalero, no soy fanático de Iron Maiden, y sin embargo, uno podría decir, entonces no es público objetivo, y lo disfruté mucho porque es muy entretenido, muy interesante, aprendí mucho sobre Iron Maiden, aprendí mucho sobre la conexión que tiene con los fans.
3: Iron Maiden, a esta altura, es un clásico, o sea, ya trasciende gustos y todo.
2: Exacto, ¿no? Y esa es la gracia de la película, que yo creo que para los que son fans van a quedar felices. Hay mucho uso de imágenes de archivo, de momentos de ellos en conciertos. Ahí se ven por ahí banderas chilenas, ahí hay cosas como que está la conexión con nosotros. Grande recital en estadio, pero también los problemas que han tenido cuando Bruce Dickinson, el vocalista, tuvo que enfrentar el cáncer, el primer líder de la banda que también tuvo que salir de ella, la banda después en un momento pasó de moda, cómo lo recuperaron, eso todo eso lo va contando. Y lo entretenido es que además de las imágenes de archivo y la voz en off de los propios integrantes, están los fans fanáticos de todo el mundo, doctores, ex policías, políticos, incluso músicos como Tom Morello, Lars Ulrich de Metallica, y el propio Javier Bardem, que es fanático del metal y de Iron Maiden, salen dando sus testimonios, por qué les gusta tanto toda la banda, por qué conectan con ella, qué es lo que tiene. Así que uno después sale con ganas de irse a un concierto de Iron Maiden. Totalmente, está entretenido.
3: ¿Te permite? No digo para cargar la silla y hacer un headbanger,
2: no,
3: pero
2: no como Michael.
3: ¿Pero tiene pasajes de canciones?
2: Sí, sí, pero no como Michael, porque Michael, como recuerdo,
3: no las canciones completas.
2: No, para nada, pero está, grandes éxitos están ahí, así que la recomiendo para fans y no tan fan como es mi caso, que igual uno la disfruta.
1: Otra película
2: también de música,
1: también.
2: Billie Eilish, sí.
1: Billie Eilish.
2: Ahí les digo el título.
5: The fact that they've been sleeping there is so crazy. 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
3: Yo creo que el mercado musical está tan difuso que hoy por hoy ya grabar un disco no es señal de mucho.
2: No.
1: Ahora ya son las películas.
3: Son las giras principalmente, sí. Y están encontrando un nicho, cierto tipo de grupos más pop.
2: Totalmente. Y yo nunca les recomiendo o comento esto, no porque no me guste, sino porque generalmente no la muestran a la prensa, no las voy a ver, porque cada semana tenemos, y ahí no nos alcanzaría el tiempo, cada semana hay un nuevo concierto, sobre todo de K-pop, es increíble, toda la semana hay una banda nueva con una película y la gente va y se llena. En este caso...
3: Es como volver al pasado, porque como en la época de los Beatles, en fin, claro, como eso, tiene un sentido.
2: Sí, en este caso, ¿por qué la quiero recomendar igual esta película, que más que un documental es justamente, como tú decías, una película concierto? Exacto, eso es. Se llama Billie Eilish, Hit Me Hard and Soft, el tour, y es en 3D. Todas las funciones que se van a dar son en 3D, dura casi 2 horas, porque es como ver el concierto de ella en vivo, está filmado de una manera increíble, por eso el 3D ayuda a sentir como que uno como espectador estuviera ahí mismo.
3: ¿Lo viste?
2: Sí, lo vi.
3: Es buena la experiencia.
2: Sí, totalmente, lo vimos en 3D, lo mostraron a la prensa en 3D, y lo recomiendo totalmente. Y el aspecto cinematográfico por el cual además lo quería destacar es que está dirigido por ella misma, Billie Eilish, obviamente ya actuó y todo, pero después revisa la filmación y todo, y está James Cameron, ni más ni menos, metido ahí, el director de Titanic, de los Terminator, de la segunda de Alien, y de las películas de Avatar. Por eso lo encuentro interesante, como él es fanático de la tecnología, obviamente aquí utiliza todo eso, es experto en 3D, después de Avatar, por supuesto, así que es bien interesante ver qué hace James Cameron en el ámbito del documental, en este caso más un registro de una película concierto.
3: Así es llamativo porque el registro, claro, 3D queda más como en la película, en la ficción,
2: la fantasía se usa mucho.
3: Me invitaron de una cadena de cine para el Mundial 2010, hace tiempo ya.
2: ¿Y a verlo en 3D, un partido?
3: Una semifinal, ya. De Uruguay con Países Bajos, me parece, no me acuerdo tanto, en 3D, me acuerdo en el cine allá en Los Dominicos.
2: ¿Y te sentiste realmente como estudiar en el estadio ahí como que
3: sí? Las gráficas salían como por acá adelante, eso, los marcadores.
1: Ah, buenísimo.
3: Es impresionante. Así que pienso yo que esta película
2: es justamente, la buena gracia es eso. Ojo que es todo el concierto, pero entre medio igual van intercaladas conversaciones de ella con James Cameron, momentos de backstage, los fans. Así que igual es entretenido. Si son fan de ella, ganadora de 2 premios Oscar, de un montón de Grammy, una de las estrellas del momento con solo 24 años, vayan a verlo porque es como estar en un concierto en vivo.
1: Exit 8.
6: One night.
1: No sé si eso es.
2: Esta es una película media terrorífica, media de tensión, de suspenso, pero está basada en un videojuego. Yo, como siempre les cuento a ustedes, Cecilia, Sebastián, no soy entendido, experto en videojuegos, pero cada vez tenemos más adaptaciones al cine de videojuegos.
3: Como el amante de la música, el videojuego, más cine, también viene un pack.
2: Sí, le está yendo increíble. O sea, Super Mario Galaxy le ha ido espectacular en la taquilla. Bueno, acá tenemos Exit 8, es un juego reciente del 2023, una película japonesa y un juego japonés que la gracia que tiene, a diferencia de otros, que hay que combatir con enemigos o dispararse, como que es una persona que el jugador queda como atrapado en el metro de Tokio, y no encuentra la salida y está metido como en un bucle, entonces no sabe por dónde llegar, vuelve a repetirse lo mismo y hay que buscar la salida. Y esta película es lo mismo, justamente tiene elementos de terror, pero sobre todo es tensión psicológica.
3: Una angustia, claro.
2: Eso, y esto como uno como espectador también se le traspasa, uno dice, hoy de nuevo lo mismo, y lo reitera cómo va a salir, eso es entretenido. Yo encuentro que igual se alarga un poquito más de la cuenta, pero funciona, hay gente que le ha encantado, a mí no me volvió loco, pero igual encuentro que es entretenida, la experiencia es interesante. Y es una adaptación de videojuego distinta.
3: Pero te pone a prueba si
2: sí,
3: es la gracia este tipo de película.
2: Justamente. Así que si son fan del videojuego, lo están escuchando o quieren disfrutar una película, una experiencia de suspenso, ahí está disponible. Y antes de ir con lo siguiente, aprovecho de comentar que no la vi, pero les paso igual el dato a los fans de los videojuegos, que también esta semana llegó Mortal Kombat 2, una nueva película Mortal Kombat que a los fans parece que le ha encantado. Yo no soy fan y tampoco la vi como para opinar, pero también paso el dato que también está disponible en pantalla grande en estos días.
1: Perfecto. Después vamos a otro estreno también, en otra onda, espero. Las Ovejas. Ay, Cecilia. Detectives.
2: Teníamos, ahí vamos a escuchar un poco de Mortal Kombat, justamente que lo teníamos de fondo, lo que le estaba comentando. Tiene a Carl Urban, que lo conocimos por El Señor de los Anillos, ha estado teniendo, como decía, comentarios mixtos. Es una secuela. La primera película que se hizo de Mortal Kombat fue en los años 90, no tuvo buenas críticas. La del 2021 le fue mejor, y esta secuela he visto, por lo menos, hay gente que le ha gustado, gente que no, los críticos no tanto, pero he visto en las redes sociales, los colegas de la prensa que la fueron a ver y que son fan de los videojuegos, están vueltos locos. Así que igual puede ser un datito para ir a ver.
1: Sí, es que pensé que ya habíamos hablado.
2: Sí, no, ahora sí vamos con lo que decías tú. Sí.
1: Las Ovejas Detectives.
2: Sí.
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2: Las Ovejas Detectives.
1: Debe ser tierna.
2: Sí, es una película más para toda la familia. Tiene el aliciente de que, además, que están las ovejas, que aparecen famosos actores haciendo las voces de las ovejas, entre ellos Bryan Cranston, la de la serie Breaking Bad, entre otros. Y el pastor de estas ovejas es Hugh Jackman, que siempre es súper carismático, simpático. Él todos los días le junta todas sus ovejas y les cuenta una historia de misterio. Entonces las ovejas son expertas en eso. De repente desaparece, y cuando no encuentran al pastor, las ovejas deciden, justamente por eso se convierte en oveja detective, saber quién es el que raptó o secuestró al pastor. Hay sospechoso, es casi como una novela de misterio, pero resuelta por las ovejas. Divertido, aparece por ahí la Emma Thompson, que a mí siempre que aparece, aunque sea en el papel secundario, es un gusto. Está Nicholas Brown, un actorazo que lo vimos en Succession, en la serie, como el primo Greg, así que tiene un muy buen elenco, entretención familiar. Ahí estamos escuchando el tráiler en inglés para quienes quieran verlas y escuchar las voces originales, pero está la mayoría, como siempre decimos, en versión subtitulada, así que hay que estar persiguiendo las copias en inglés.
1: ¿Pero y las ovejas cómo salen?
2: Salen las ovejas de
1: verdad.
2: Sí, pero obviamente con CGI, con elementos de efectos visuales, para que las ovejas, para que nadie las acuse que están utilizando las malos animales. Pero sí, es tierna, es tierna.
3: No es Lancelot Link.
2: No, oye, se nos cayó el cassette.
3: El carnet,
2: perdón. Y el cassette también.
1: Oye, Joel, hay un festival, el
2: FemCine.
1: FemCine, festival de mujeres, directoras mujeres.
2: Sí. Un festival de cine de la mujer, de mujeres. Ahí estamos escuchando de fondo una película muy notable y dolorosa, difícil, que hablé de ella cuando la vi el año pasado en el Festival de Valdivia, La Voz de Jin Rayat, que estuvo nominada este año a la mejor película internacional en los Oscar, ganó un premio en el Festival de Venecia, y esta película que cuenta una realidad que pasó en Palestina, en Gaza, bueno, pasó en Gaza en realidad hace un par de años, en medio del conflicto, una niña que queda atrapada en medio del fuego enemigo, queda capturada en un vehículo y trata de pedir pedir auxilio y las personas que la están tratando de rescatar le van dando las indicaciones. Es muy tensa, es difícil, es dolorosa, nos ayuda a reflexionar sobre lo que estaba pasando en Gaza, creo que por eso es muy valiosa. Y es una de las películas que se pueden ver gratuitamente en FemCine. Mañana, paso el dato, la función es mañana en la Cineteca Nacional a las 20 horas, gratis por orden de llegada. Me imagino que va a haber mucha gente porque es una película muy esperada. Yo ya la pude ver nuevamente el otro día en la inauguración, pero hay otras películas en distintas salas. Este festival siempre muy interesante, se acaba el domingo, así que por eso aprovecho de pasar el dato. Hay películas chilenas, cortometrajes, largometrajes, documentales, ficciones, clásicos y películas recientes que se pueden ver. Revisen toda la programación en femcine.cl para quienes quieran ir en estos días a ver estas películas.
1: Y esta película que sí, estábamos hablando, la
2: voz de Jim Rayán, sí, sí.
1: No, ¿después irá a salas?
2: Aparentemente no, sí,
1: qué
2: por
1: pena,
2: eso
1: porque,
2: se llena. Es una película súper valiosa, sí. Y no se debería exhibirse justamente mucho más. Si hay algún nuevo dato de más adelante que se repita o que llegue a salas, les cuento, pero hasta ahora no está confirmado que tenga estreno comercial. Por eso aproveché de pasar el dato.
3: Última salita más chica, más alternativa.
2: Sí, bueno, sería bueno también, ojalá que por ahí pase, como algunas películas que después la rescata alguna de estas salas independientes que mencionamos y tiene algunas funciones. Sí.
1: Bueno, y llega ya al streaming a Movie, esta película que estuvo en cartelera, la comentamos bastante acá, la vi, me gustó, La Grazia. Italiano.
2: La película de Paolo Sorrentino, el mismo director de La Grande Bellezza. Habíamos visto Partenope el año pasado, que a mí no me había gustado tanto. Esta me convenció un poco más. A Cecilia igual le gustó y los dos somos exigentes, así que sí. No, a mí no me vuelve loco, igual me gustó. Pero encuentro, recordemos para quienes nos están escuchando, como dice Cecilia, hablamos bastante de ella. Ganó el premio al mejor actor Tony Servillo el año pasado en el Festival de Venecia en la competencia.

0: difíciles, ¿eh?
1: Exacto, una tiene que ver con eutanasia, con temas bien complejos.
0: Y un indulto, ¿no?
1: Exacto.
0: Y entonces todo lo que duda, en fin, no, unos diálogos muy interesantes de esta película italiana.
1: Así que quienes tengan la plataforma Mubi, está disponible en streaming.
2: Se mandamos a hartos políticos a ver esa película.
1: Sí, yo creo que sí es necesario en estos tiempos. Sí. Además, un presidente que justamente es un verdadero ejemplo de oratoria, de un montón de cosas, casi, ojalá.
2: Entonces mandamos al presidente a verla también.
1: También, nunca, siempre es necesario. Oye, cortito, porque no tenemos trailer y se nos va los minutos, paso el dato para los fanáticos del terror, también hay una película Hocum, La Maldición de la Bruja, y La Estación del Terror, así que ahí también tenemos otras dos películas de terror en cartelera. Había hartas cosas, pero ahí tratamos de cubrir lo más posible de los estrenos.
0: Bueno, ya saben, ahí están las opciones, entonces, en la cartelera cinematográfica. Muchas gracias, Joel Poblete, que te vaya muy bien.
1: Igualmente, gracias.
2: Chao.
1: Chao.
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1: 3 grados. 3 grados en Santiago.
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1: Cooperativa. 6:31 minutos. 6:31 minutos.
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1: En este episodio, el gol que no fue.
2: Declaro solemnemente inaugurado el noveno campeonato mundial de fútbol, Copa Jules Rimet.
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1: Corría el año 1970 y Latinoamérica se emocionaba con las letras de Leo Dan, Nino Bravo y José José, mientras se preparaba para albergar su cuarto mundial, el primero en México y pionero en otros sentidos también.

0: Un mundial que marca un antes y un después en la historia de la competencia. El primero en jugarse fuera de Europa y Sudamérica. El primero en transmitirse a nivel mundial. El primero en tener amonestaciones y sustituciones. Un torneo que empezó hace 52 años, pero cuyo legado sigue vivo en el fútbol mundial. Conejillo de Indias de fructíferos experimentos de la FIFA, el primer mundial en Norteamérica, también se mete en los anales más románticos de la historia del fútbol, porque es la última vez que se vio a Pelé defender a Brasil en una cita planetaria.
1: Un mexicano también es pindito por las tapas de acá.
0: El histórico volante terminaría llevándose su tercer mundial, dando la vuelta olímpica en andas por el Estadio Azteca. No era para menos, pues hasta ese momento Pelé había estado en los tres títulos planetarios de Brasil. Un mundial que tiene el nombre de Edson Arantes do Nascimento por todas partes, en lo colectivo y también en lo individual. Todo lo que hizo pasó a la historia, las ocasiones que concretó y también las que no concretó, como la jugada que cita el título de este capítulo, el gol que no fue, que marcó a fuego la semifinal disputada entre Brasil y Uruguay.
2: Tiene solamente una explicación, genialidad de un jugador irrepetible.
0: El relato de la BBC de Londres y la descripción de Roberto Matosas, volante de la selección uruguaya en México en 1970, hablan de una jugada sin precedentes, que no tuvo el final que merecía, inventada y realizada por el que es para muchos el mejor jugador en toda la historia del fútbol. Corría el minuto 80 en el Estadio Azteca y el Scratch dominaba sin mayor contrapeso. Ganaba por 2-1 y los 5-10 que solía alinear Mario Lobo Zagallo, entrenador de esa inolvidable selección, consumían el reloj con la pelota en los pies. Tostao, miembro de ese habilidoso quinteto brasileño, decide romper con el repetitivo trámite que ellos mismos le habían impuesto al partido. El jugador del Cruzeiro arrancó por la punta izquierda y aprovechó un hueco en la saga uruguaya para filtrar un magistral pase a Pelé. Orrey quedó mano a mano con Mazurkiewicz y hace lo impensado al ver al arquero uruguayo salir. Deja pasar la pelota sin tocarla y el guardameta sigue su camino totalmente engañado. La estrella del Santos pasa por su costado derecho y la pelota por el izquierdo. Ambos se reencuentran con la portería al frente y vacía, pero como pocas veces en su carrera, el mejor jugador brasileño de la historia desvió su remate. El balón se fue dando botes, rozando el palo derecho.
2: Siempre hacía genialidades. Uno podía estarlo marcando a él durante 89 minutos, pero en el último minuto él siempre era capaz de alguna jugada increíble. Jugador completo, dos piernas, cabeceaba muy bien y además un jugador fuerte, y si uno le quería jugar a él de forma honesta, también sabía responder.
0: La descripción que el uruguayo Roberto Matosas hace de Pelé explica quizás por qué fue a él y no a otro en ese mundial o antes en la historia del fútbol que se le ocurrió realizar tan exquisita jugada, que hasta hoy es recordada y que las crónicas de la época describieron como una genialidad inimaginable. Antes de esa histórica semifinal, en la fase de grupos, Brasil enfrenta a Inglaterra y Pelé nuevamente encuentra la forma de colarse en otro capítulo de la historia del fútbol.
3: Ahí viene Carlos Alberto para Jair. ¡Sí, muy buena la pelota! ¡Jair Cupé pasó!
0: Es el relato de Ángel Fernández Rugama, narrador mexicano de la época, que describe un veloz desborde de Jair por la derecha, que termina con un centro al segundo palo que Pelé cabecea de manera casi perfecta, pero que se encuentra con una reacción felina del arquero de Inglaterra, Gordon Banks. El guardameta saltó de un palo a otro para sacar al tiro de esquina esa pelota que iba fuerte, abajo y esquinada, en la que es para muchos la mejor atajada de la historia. Sea como protagonista, antagonista o parte del reparto, Pelé se las ingenió siempre para estar en el guión de México 1970, su último gran título y también escenario de una obra maestra y a la vez fallida, el gol que nunca fue, una jugada que no tiene cómo figurar en las estadísticas, pero que vive a fuego en la memoria de quienes se sorprendieron y maravillaron esa tarde del 17 de junio de 1970.

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6: En prisión preventiva quedó el exdiputado Joaquín Lavín León y su ex asesor por fraude al fisco y otros delitos de corrupción. Su decreto se aplazó en 90 días para la investigación. De la mano del alza en el precio de los combustibles, el IPC de abril llegó al 1,3%. La UF subirá a más de 500 pesos en los próximos 30 días. La moneda acusa sabotaje de la oposición ante la advertencia de ingreso de varias indicaciones a la mega reforma. Presidente Kast acusó boicot y obstruccionismo. 40 fueron los deportados en el segundo vuelo de migrantes expulsados bajo la administración Kast. Uno de ellos fue un ciudadano haitiano que rompió dos veces mobiliario del aeropuerto de Santiago. En cuarentena se encuentran dos pasajeros chilenos del crucero con brote de hantavirus. No presentan síntomas, apuntó el Ministerio de Salud. A propósito, en el mundo, Estados Unidos espera una respuesta de Irán sobre la propuesta de un acuerdo al alto el fuego. Zelensky confirmó tregua con Rusia hasta el lunes. Y en los deportes, Colo Colo confirmó el doble 9 para recibir hoy a Deportes Concepción por la Copa de la Liga. El Real Madrid multó con 500.000 euros a dos jugadores protagonistas de una pelea previo al Clásico Español.
7: 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Y aquí hay WOM, y no vamos a parar.
6: Hola, ¿qué tal? Muy buenos días, bienvenidos y bienvenidas a esta primera edición del diario de Cooperativa que hacemos hoy, sábado 9 de mayo de 2026, desde un Santiago con cielos despejados, una temperatura actual que llega a los 4 grados Celsius, temperatura en un 92% y una máxima pronosticada de hasta 23 grados. En el norte del país, 24 esperan para esta jornada en Arica, que amanece con los cielos nublados, lo mismo que en Iquique, una máxima de 21. 21 también en Antofagasta, 21 igual en Coquimbo, 17 la máxima para La Serena y Coquimbo. Les dije Coquimbo, era 21 grados en Copiapó, 17 para La Serena y Coquimbo. 19 la máxima en Valparaíso, cielos despejados, 22 para Rancagua, con nubosidad durante esta mañana. 19 la máxima en Talca, 18 para Chillán, 17 en Concepción, 15 grados en Temuco, 14 para Valdivia, todos con los cielos despejados. En Puerto Montt amanecen con niebla matinal, una máxima de 13 grados, 8 para Coyhaique, 8 también en Torres del Paine con chubascos durante la mañana. También en Punta Arenas, una máxima de 8 grados. En el territorio insular, 24 en Isla de Pascua, lluvia para toda la jornada, 16 en Juan Fernández y 2 en la península antártica chilena. Revisado el pronóstico del tiempo, comenzamos el diario de Cooperativa.
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6: En prisión preventiva quedó el ex diputado Joaquín Lavín León y su ex asesor parlamentario Orlando Domínguez por delitos de corrupción. Se fijaron 90 días en el plazo de investigación. Francisco Becerra con la información.
9: Luego de 5 días de formalización, el ex diputado Joaquín Lavín León y quien fue su asesor parlamentario, Arnaldo Domínguez, quedaron en prisión preventiva. El juez Daniel Urrutia, del 7º Juzgado de Garantía de Santiago, se hizo cargo de la solicitud de la Fiscalía, el Servicio de Impuestos Internos, el Consejo de Defensa del Estado y la Municipalidad de Maipú por los delitos de fraude al fisco, falsificación y uso malicioso del instrumento privado mercantil y tráfico de influencias. El magistrado fue tajante en su resolución, asegurando que, de comprobarse los delitos, estaríamos frente a una red de corrupción.
10: De ser cierta la descripción de las conductas de los imputados, estamos frente a una red de corrupción. El diputado imputado deja de ser un representante de la soberanía popular para convertirse en un agente de captura. En este esquema, la estructura del Estado es utilizada como una herramienta de extracción de riqueza, donde los funcionarios no son elegidos por su idoneidad o probidad, sino por su lealtad al esquema delictivo. La red de funcionarios garantiza que el desvío de fondos no sea detectado, transformando la burocracia estatal en el blindaje de una verdadera organización criminal. De esto se trata la gravedad y carácter de los hechos atribuidos al imputado Lavín y Domínguez.
9: La resolución fue valorada por la Fiscalía Metropolitana Oriente, quienes llevan a cabo esta investigación. El equipo persecutor aclaró que la defraudación total entre las boletas ideológicamente falsas y las contrataciones de personas a través del Congreso que trabajaban en actividades electorales ascendería a los 240 millones de pesos. Valoró las cautelares la fiscal metropolitana Oriente, Lorena Parra.
11: Los delitos con los que se formalizan dan cuenta de una estructura de corrupción.
8: Eso no lo ha señalado el tribunal. Recordemos que se formaliza, por ejemplo, por el delito de cohecho, por el delito de fraude al fisco. Eso da cuenta de una producción sistemática, mantenida en el tiempo, en donde se realizan distintas maniobras que generan un perjuicio importante al Estado y a los ciudadanos de este país. Y eso es de la máxima gravedad.
9: El abogado defensor Cristóbal Bonasich mencionó que el juez no se hizo cargo de ninguno de los argumentos de su exposición, por lo que creen que es un escenario favorable para la apelación, sin dar detalles de bajo qué figura se pedirá revertir la medida cautelar.
11: El fallo fue muy bueno para nosotros porque no se hizo cargo de ninguno de los antecedentes que nosotros presentamos. Es un fallo que no responde a lo que se ventiló durante 5 días. Así que, por lo tanto, este es un tema que no está cerrado. Nos queda una serie de recursos que se van a presentar de acuerdo a los que son más idóneos. Y honestamente, por el tenor de resolución, no me doy con ninguna duda que este es un tema que estaba Chunán lo tenía resuelto desde el inicio de esta audiencia.
12: Abogado, ¿qué fue el juez que ustedes pidieron el sobreseimiento y
13: la red de corrupción que se comprueba acá?
11: No sé cuál sería la red de corrupción, no entiendo cuál es la red de corrupción. Un diputado, efectivamente, que hizo una aplicación para poder desarrollar contacto a nivel nacional, para hacer encuestas sobre proyectos de ley, ¿eso es la corrupción? No sé, yo creo que no.
9: El alcalde de Maipú, Tomás Bodanovich, mencionó a través de su cuenta en X que esta medida cautelar demuestra una vez más que nuestras acusaciones estaban lejos de ser inventos o una persecución política, sino que existían elementos contundentes para pensar en la comisión de delitos graves. Anoche, mediante un comunicado, Gendarmería informó que Lavín León fue trasladado al anexo penitenciario Capitán Llaver, mientras que Arnaldo Domínguez está recluido en Santiago 1. El séptimo juzgado de garantía de Santiago fijó un plazo de 90 días para la investigación.
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6: El próximo 29 de mayo serán formalizadas 9 personas vinculadas a fraude al fisco en el caso Convenios en Temuco. En las últimas horas, 3 empresarios también fueron formalizados tras recibir dinero de manera ilegal desde la gobernación. Claudio Arévalo con el detalle.
15: La Fiscalía en Temuco confirmó que el próximo 29 de mayo se formalizará a 9 imputados en la arista Manicure del caso Convenios. En paralelo, otros 3 empresarios de la región fueron formalizados en las últimas horas tras recibir, según la Fiscalía, 50 millones de pesos cada uno para la ejecución de proyectos que nunca se llevaron a cabo bajo la gestión del ex gobernador de Evópoli, Luciano Rivas. Habla el fiscal César Chivar.
16: Fraude de subvenciones, específicamente haber obtenido dinero fraudulentamente de una institución del Estado, específicamente la Agencia de Desarrollo en la Araucanía, por 3 proyectos, cada uno de ellos por 50 millones de pesos que fueron entregados, obtenidos y entregados fraudulentamente a cada uno de estos imputados. Dineros que estaban destinados originalmente a la ejecución de proyectos que no fueron realizados.
15: Hay que recordar que la arista Manicure indaga el traspaso de 730 millones de pesos desde el gobierno regional bajo la administración de Rivas a las fundaciones FOLAP y EDUC, donde fue también investigado en su momento y hoy formalizado el exdiputado Mauricio Ojeda, quien pidió en las últimas horas que sea retirado del caso el fiscal Luis Arroyo, agregando que hay desprolijidad de parte de la fiscalía al momento de nombrar a los persecutores, ya que según Ojeda, Arroyo estuvo involucrado en hechos irregulares en el marco de la operación Huracán.
17: Hoy día el fiscal regional nombra al fiscal Luis Arroyo, quien también está imputado por implantación de pruebas falsas. De hecho, la Corte Suprema revocó el sobreseimiento que le habían dado a este fiscal. Por lo tanto, hoy día está en calidad de investigado. ¿De qué manera puedo estar tranquilo y tener garantía de un correcto desarrollo de un juicio oral con un fiscal que está acusado?
15: El Ministerio Público de esta manera está en condiciones de imputar los cargos a las 9 personas el próximo 29 de mayo. Tras la audiencia, el tribunal definirá las medidas cautelares.
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14: Cooperativa. 7:11. 7:11.
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6: Vamos con el deporte. Colo Colo recibe esta tarde a Deportes Concepción por la Copa de la Liga. Con Vidal como titular, los salvos quieren llegar a la cima de su grupo. En la U, en tanto, Eduardo Vargas volvió a la convocatoria de Fernando Gago. Ivo Bay con la información.
9: Colo Colo saltará a la cancha este sábado cuando reciba por la Copa de la Liga a Deportes Concepción. Desde las 17:30 horas, el equipo albo jugará ante el ya eliminado conjunto penquista con la intención de escalar al primer lugar del Grupo A, zona que en estos momentos comparte con Coquimbo Unido con 4 unidades. De cara al juego de esta tarde en la cancha de Macul, el técnico Fernando Ortiz anuncia a Hernández, Romero y Correa en la ofensiva. Fue justamente el técnico colocolino Ortiz quien proyectó el lance ante el equipo del Biobío.
18: Todos son partidos diferentes. No enfrentar a un rival en diferentes competencias implica un análisis previo a lo que vamos a enfrentar. Sabemos que hoy Concepción quizás en esta competencia no pasa un buen momento y nosotros estaremos en nuestra casa tratando de seguir sumando y peleando los puestos de arriba. Si bien fue una semana corta que nos tocó una preparación diferente, nos preparamos también para afrontar 2 fechas de esta competencia y estamos con toda la ilusión de poder hacer un buen partido el día de mañana y poder ir a Coquimbo también a realizar un buen partido.
9: Los otros partidos que se jugarán este sábado por la 5ª fecha de la Copa Liguera son los siguientes. Desde las 15 horas La Serena jugará en La Portada ante el Audax Italiano y a las 17:30 horas Cobresal recibirá en el norte la Universidad de Concepción. El certamen nacional continuará el domingo con el duelo de la Universidad de Chile que jugará ante Unión La Calera. De cara al compromiso que se disputará desde las 3 de la tarde en la región de Valparaíso, el equipo laico anuncia el retorno a la convocatoria del delantero Eduardo Vargas. Antes del juego, Fernando Gago comentó la importancia del partido ante el equipo cementero.
19: A ver, yo soy de la idea de que cada futbolista se gana el entrenamiento, el lugar en la semana, independientemente de lo que ocurrió el partido anterior. Después hay faceta del juego donde depende también del rival, de ver qué características de jugadores necesitamos para ese partido. No lo pienso si hay que repetir, si hay que cambiar. He cambiado, he repetido, entonces independientemente de eso, de tratar de buscar el mejor equipo posible para poder afrontar el partido.
9: Y para concluir esta entrega, marquemos en el tenis la eliminación de Alejandro Tavilo de la segunda ronda del Master 1000 de Roma. 6-0 y 6-2 fue la derrota ante el argentino Francisco Cerúndolo. Fue la información del deporte en el diario de Cooperativa.
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3: Cooperativa. 7:17 minutos. 7:17 minutos.
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6: Los dos chilenos que iban en el crucero donde se generó el brote de antivirus están aislados en cuarentena. La Organización Mundial de la Salud informó que aumentó el número de contagiados mientras el barco se traslada ahora al puerto de Granadilla. La información la trae Paula Kelly.
5: Aislados y en cuarentena se encuentran los dos chilenos que iban en el crucero donde se generó un brote de antivirus. Las autoridades sanitarias informaron que los contagiados que iban en el barco no contrajeron la enfermedad en nuestro país, sino que en el extranjero. Y en el caso de los connacionales que están aislados de manera preventiva, ellos no presentan síntomas. Desde el Ministerio de Salud indicaron que actualmente existen 39 casos de anta en el país que se han generado por el contacto con las heces de animales y no por la transmisión del virus de persona a persona, ya que ese tipo de contagio es muy poco probable. Habla la subsecretaria de Salud Pública, la doctora Alejandra Pizarro.
24: Los antecedentes que nosotros tenemos hasta el momento, se descartaría que esas personas se hayan contagiado en nuestro territorio. Tenemos antecedentes de dos personas chilenas que estuvieron en contacto con el barco, subieron al barco por una situación particular, ¿cierto? Estuvieron en contacto. Esas dos personas nacionales se encuentran en buenas condiciones generales, totalmente asintomáticas, y más que nada como medida preventiva, el Ministerio de Salud ha decidido mantener esas personas aisladas, cuarentenadas por un tiempo que dura la incubación de la enfermedad, que son alrededor de 45 días.
5: Declaraciones por parte de las autoridades sanitarias en Chile, mientras en España se ha levantado una alerta también por este brote de antivirus que se generó en un crucero. En el caso de los pasajeros españoles, ellos serán evaluados y luego evacuados en un avión militar a un hospital con las medidas adecuadas para realizar la cuarentena. Escuchemos al secretario de Estado de Sanidad del gobierno español, Javier Padilla.
25: A partir de ese momento se activaron los protocolos que se siguen habitualmente a nivel internacional para el rastreo de contactos de esa compañía aérea, identificando a las personas situadas en las filas colindantes de esta persona. A través del Sistema Europeo de Alerta Temprana y Respuesta Rápida, el Early Warning and Response System, España ha tenido conocimiento de que dos de esas personas tenían como destino final nuestro país en ese viaje. Tras contactar con una de ellas, ha referido síntomas compatibles principalmente síntomas relacionados con tos, bienestar general, mientras se encontraba en su domicilio familiar en Alicante. Se ha procedido a su traslado preventivo y seguro a un hospital.
5: Desde la Organización Mundial de la Salud señalan que el número de casos confirmados de antivirus vinculados al crucero ha aumentado y ahora son 6 las personas contagiadas por esta enfermedad en el barco que llegará el domingo al puerto de Granadilla en Tenerife.
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3: Cooperativa, 7:20 minutos. 7:20 minutos.
6: En el Ministerio de Salud se desarrolló una reunión con ex autoridades. La ministra May Chomalí invitó a la ex presidenta Bachelet y a otras ex autoridades de la cartera a conversar sobre gestión y salud pública. Álvaro Lozano con el informe.
26: La ministra de Salud, May Chomalí, citó a una reunión a exministros y ministras de la cartera para considerar sus experiencias y delinear la agenda del gobierno en esta materia. Estuvieron en el encuentro los exministros Jaime Mañalich, Jimena Aguilera, Álvaro Erazo, Osvaldo Artaza, María Soledad Barría, de manera presencial, y telemática estuvo Enrique París. Además, también asistió la expresidenta
7: Michelle Bachelet. Según el MINSAL, el encuentro tuvo como objetivo generar un espacio de conversación e intercambio de experiencias, relevando la trayectoria y el aporte histórico de las autoridades que han estado al frente del sector salud. Habló sobre la reunión Jaime Mañalich.
8: Lo habitual republicano siempre se da entre el ministro o ministra que está ocupando un cargo, no solo en salud, es habitual en todas las carteras, que se reúna, ¿no es cierto?, con las ex autoridades que han ocupado el mismo cargo, para contarles en qué está, para recibir consejos, opiniones. Fue una reunión extraordinariamente grata de apoyo a la gestión de la ministra del Ministerio de Salud del Ministerio. De lo ser positivamente, todos lo sabemos, muy, muy difícil. Y en ese sentido yo encontré muy noble que todas las personas vinieran o se conectaran, las que no pudieron llegar, para darle ese respaldo y manifestar su disposición a las necesidades que puede tener la ministra.
10: ¿Se trataron más temas generales?
8: Generales, no tratamos ningún tema específico. Alguien dijo, ¿y por qué no hablamos delante? No. No fue una reunión de crisis sanitaria, está ni nada que se le parezca.
7: A través de un comunicado, el Ministerio de Salud señaló que fue una instancia de reconocimiento a quienes han liderado la cartera y contribuido al desarrollo de la salud pública en Chile a lo largo de distintas etapas del país. La ex ministra y ex diputada Elia Molina valoró también el rol que ha tenido cada secretario de Estado al diálogo para hacer un aporte en la materia.
11: Yo conozco a la ministra Chomalí desde hace muchos años, trabajó conmigo en la atención primaria mucho tiempo. Todos los que hemos sido ministros después de la dictadura hemos sido bastante dialogantes para poder ser un aporte al que viene y al que sigue, para poder de los errores se aprende. Salud es muy complejo, tiene problemas y demandas que nunca la gente va a sentir que sean satisfechas. Por lo tanto, todo lo que sea aportar esta conversación siempre es buena. Solemos hacerlo siempre en todos los gobiernos, de juntarnos todos los exministros y poder compartir y poder escuchar también.
7: El exministro de Salud, Osvaldo Artaza, destacó la conversación con las actuales autoridades para el fortalecimiento de la cartera.
12: Creo que en el tema salud lo que más interesa y más importa son los proyectos de

0: asistentes puedan seguir aportando en materia de salud pública.
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1: 4 grados. 4 grados en Santiago. Cooperativa, 7:30 minutos. 7:30 minutos.
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3: Vamos al Biobío, un masivo allanamiento en Tomé que terminó con 5 detenidos y otra investigación que tuvo la intervención de la PDI y la Armada en Cañete. Son parte de las informaciones policiales. Christopher Espinosa con la información.
4: Un masivo operativo se desarrolló en la denominada toma del sector de Punta de Parra en Tomé. En la Villa Miramar, de noche, ingresó la PDI y allanó 12 domicilios, concretando 5 detenciones de personas vinculados a diversos delitos, entre ellos la infracción a la ley de armas y también a la ley de drogas. Hubo incautaciones, hay 4 chilenos detenidos, un extranjero que se debe corroborar aún su identidad. Detalles entregó la prefecto inspectora de la PDI en el Biobío, Claudia Chamorro.
5: En el sector Punta de Parra, específicamente en la Villa Miramar, que es conocida como la toma de Punta de Parra, se irrumpieron 11 inmuebles, logrando la detención de 5 personas. 4 chilenos, un extranjero de nacionalidad hasta el momento colombiana que está siendo establecido sus antecedentes por parte de la institución. Se incautó cannabis sativa, clorhidrato de cocaína y además cocaína base. 4 municiones calibre 12, ¿cierto? Y otras especies asociadas al delito. Son personas que tienen residencia en la comuna de Tomé, específicamente en el sector de Punta de Parra, que están habitando los inmuebles que están en este lugar.
4: En otro operativo de relevancia registrado durante las últimas horas, la PDI también ingresó a diversos domicilios en la comuna de Cañete y otras comunas de la provincia de Arauco. Todo en el marco de una investigación por un robo con violencia registrado en enero del año 2024 y que afectó a una mujer al interior de su domicilio. Detalles entrega la fiscal regional del Biobío, Marcela Cartagena.
6: De hechos de robo con violencia e intimidación cometidos en enero del 24, que afectaron a una familia, donde se efectuó el robo de especies, y había quedado algunos antecedentes que se lograron concretar e investigar. Nos llevaron a pedir a nosotros 4 órdenes de detención. Se logra hoy en la madrugada la detención de 3 personas. En la foto de hoy de la investigación que nosotros tenemos a la mano, se trata de 4 personas que cometieron en conjunto a otras, que no sabemos quiénes son, un delito muy grave. Efectivamente, en la base de la investigación existen algunos antecedentes que uno de los integrantes de las personas que se pidió detener podrían ser participantes de orgánicas propias de la zona, pero es un antecedente bastante, yo diría, débil como para comentarlo de manera como más contundente.
4: En este caso, falta identificar a más personas, por lo tanto, la indagatoria continuará abierta, mientras las policías tienen la misión de concretar la orden de detención de una 4ta persona identificada en este grave hecho ocurrido en la provincia de Arauco.
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1: Cooperativa. 7:33 minutos. 7:33 minutos.
3: Nos vamos ahora a las calles de Santiago. Sabemos información policial de las últimas horas. Contigo, Pablo Rivera. Buenos días.
7: Sí, Lore, ¿qué tal? Muy buenos días. Es claro, porque al interior de una casa en la comuna de Providencia fueron encontrados restos óseos y también una lápida que data del año 1974. En concreto, este inesperado descubrimiento se da en una vivienda ubicada en la avenida Manuel Montt, donde una familia había iniciado labores para habilitar una casa con más de 100 años de antigüedad. Es precisamente durante los retiros de escombros acumulados al interior, tanto de bodegas como de un patio interior de este inmueble, que se encuentra una estructura cubierta con tablas. En concreto, se trata de una piedra funeraria con fecha de defunción del 23 de junio de 1974. Posteriormente, es que quienes hacen el hallazgo, pues continúan excavando cuidadosamente en ese lugar, y es en ese momento donde se encuentran estos pequeños restos óseos. dan el aviso, por supuesto, a Carabineros, y es tras ello que llega al lugar personal de la Brigada de Homicidios Metropolitana de la Policía de Investigaciones, quienes tras las pericias respectivas descartaron que estos restos sean de origen humano. Así lo dio a conocer el comisario Javier Campos.
8: Personal de la Brigada de Homicidios Metropolitana, en conjunto con personal del Departamento de Criminalística Institucional, concurrieron a la Comuna de Providencia, por cuanto en el lugar se habían encontrado osamentas, y en virtud al trabajo efectuado en el sitio del suceso, al análisis de las mismas, se determinó que estas no serían de origen humano. La dependencia donde fueron ubicadas habría sido un lugar de acopio de distintos tipos de elementos.
7: Bien, están entonces los antecedentes de este hecho en la comuna de Providencia tras el inusual hallazgo de osamentas que, luego de pericias por parte de la PDI, se determinó que no son de origen humano, y que de momento la principal teoría es que ese lugar estaría siendo utilizado más bien como acopio de distintos objetos, Gloria.
3: Pablo, lo seguimos contigo, muchas gracias, buenos días.
7: Buen día.
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1: Cooperativa, 7:36 minutos. 7:36 minutos.
3: Hablamos de política y del proyecto de reconstrucción que avanzó esta semana en el Congreso, pero el debate político en torno a la iniciativa sigue escalando. Esto luego de la difusión de un video en que parlamentarios de oposición hablan de presentar miles de indicaciones al texto impulsado por el gobierno. Las declaraciones generaron una fuerte reacción del Ejecutivo y de los partidos oficialistas. Camila López con el detalle.
9: El plan de reconstrucción superó esta semana su primera etapa en el Congreso, luego de que la Comisión de Hacienda aprobara en general la idea de legislar la iniciativa del gobierno. Sin embargo, lejos de bajar la tensión, el debate político en torno al proyecto se ha ido agudizando en las últimas horas. La controversia partió por la circulación de un video de un podcast donde participan los diputados Jaime Araya del PPD, Marco Farraza del Partido Comunista y Consuelo Veloso del Frente Amplio. En esa conversación, Araya habla de la posibilidad de ingresar cerca de 2.500 indicaciones al proyecto y asegura que ya estamos en el tsunami de indicaciones, frase que desde el oficialismo interpretaron como una señal de obstrucción a la tramitación. Desde Costa Rica, donde participó en el cambio de mando, el presidente José Antonio Kast reaccionó a través de X y aseguró que lamenta que el objetivo de parte de la oposición sea obstaculizar y boicotear el proyecto. Además, defendió la iniciativa afirmando que busca recuperar el crecimiento económico y el empleo. A las palabras del mandatario se sumó la ministra vocera Mara Cedillo, quien habló de sabotaje y llamó a que el debate legislativo se desarrolle con responsabilidad.
10: Donde parlamentarios de oposición han manifestado una articulación de sabotaje legislativo del proyecto de reconstrucción, con un intento de insertar más de 2.000 indicaciones con el objetivo de entorpecer algo que va a beneficiar a todos los chilenos. Eso es una falta grave, es una falta de respeto a la gente. Es una falta de respeto al Congreso, es una falta de respeto a la institucionalidad chilena. El debate se tiene que dar de manera responsable. Y hoy lo que buscan es bloquear, nos parece inaceptable, porque esto es vergonzoso.
9: Desde la oposición, en tanto, descartan cualquier intención de boicotear la iniciativa y aseguran que el ingreso de indicaciones forma parte del trabajo legislativo. Además, sostienen que el proyecto requiere cambios importantes en materia tributaria, social y fiscal, y que el debate recién está comenzando. En esa línea, los diputados Jaime Araya y Marcos Barraza defendieron el derecho del Congreso a modificar el texto.
11: Es incomprensible en la campaña de prestigio para el trabajo parlamentario. A los parlamentarios se les paga mucho dinero para trabajar y nosotros estamos trabajando activamente en hacer indicaciones que transformen la mega reforma de los super ricos del gobierno en una mega reforma para la clase media, las pequeñas y medianas empresas, las regiones y la seguridad.
12: Digamos las cosas por su nombre y ponderémoslas correctamente. Quien le ha faltado el respeto a la ciudadanía, al pueblo de Chile, es el propio gobierno del presidente Kast, que intenta legislar una reforma que es a todas luces dañina. Por tanto, como oposición nos asiste la responsabilidad, el deber y el derecho de utilizar todas las herramientas legislativas que nos permitan, primero, impedir que se apruebe una reforma de estas características y, en segundo lugar, que se desnude los reales propósitos del gobierno del presidente Kast.
9: El proyecto de reconstrucción continúa su tramitación en el Congreso. Ahora deberá ser revisado en particular en la Comisión de Hacienda y posteriormente pasar a las comisiones de Trabajo y Medio Ambiente. Todo mientras el próximo lunes termina el plazo para el ingreso de indicaciones.
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3: El gobierno concretó su segundo vuelo de expulsión de inmigrantes en situación irregular o con antecedentes penales, dando continuidad a la política migratoria impulsada por administraciones anteriores y retomando en este caso las deportaciones hacia Haití. El vuelo con los 40 deportados despegó durante la madrugada del viernes desde el grupo 10 de la FACH en el primer tramo del operativo para trasladar a los ciudadanos expulsados hacia Colombia, República Dominicana y Haití. Más detalles entregó el prefecto general Ricardo Gatica, subdirector de Inteligencia y Crimen Organizado y Seguridad Migratoria de la PDI.
13: Se concretó la expulsión de 40 ciudadanos de nacionalidad colombiana, dominicana y haitiana. De ellos, 21 son expulsados por temas administrativos y 19 por expulsión judicial. Dentro de las expulsiones judiciales hay sujetos que cometieron delitos graves como secuestro, robo con intimidación. A su vez, dentro de estas 40 personas que fueron expulsadas y acompañadas por un funcionario de la Policía de Investigaciones, hay dos personas de nacionalidad colombiana que presentaban órdenes de detención en su país.
3: Entre los migrantes expulsados destaca Emmanuel Boni, ciudadano haitiano, quien en dos ocasiones, en agosto de 2025 y febrero de este año, provocó daños y destrozos en el aeropuerto Arturo Merino Benítez por al menos 20 millones de pesos, hechos que derivaron en su prisión preventiva. Reaccionó el subsecretario del Interior, Máximo Pavés.
14: Ha sido expulsado el ciudadano haitiano Emmanuel Boni, quien protagonizó graves incidentes en el aeropuerto Arturo Merino Benítez en agosto del 2024 y en febrero del 2025. Este ciudadano haitiano tenía residencia definitiva, esa residencia fue cancelada, se ejecutó la orden de expulsión y todo el país pudo ver los graves daños producidos a la infraestructura pública de transporte en el aeropuerto y por lo tanto, con mucha satisfacción, damos cuenta de que ese ciudadano haitiano ha sido expulsado y ya no está en el territorio nacional.
3: Según cifras del gobierno, hay más de 46.000 expulsiones pendientes de ejecución. Sobre el perfil de estas personas se refirió el director de Migraciones, Frank Sauerbaum.
15: Hay un porcentaje de estas 46.000 órdenes de expulsión que nos dejó el gobierno anterior sin ejecutar, que son administrativas, la mayoría de ellas son administrativas efectivamente, y un porcentaje menor judicial. El presidente Kast nos ha dado la instrucción de priorizar a quienes han cometido delito en Chile o los países vecinos, y por lo tanto ese es el enfoque que le hemos querido dar. Nosotros estamos permanentemente también haciendo trámites de expulsión. Esta administración ya ha firmado 1.800 expulsiones nuevas a partir del 11 de marzo, básicamente administrativas.
3: Bien, esta semana el Ejecutivo informó que cerca de 1.400 inmigrantes irregulares abandonaron el país de forma voluntaria desde que el presidente Kast asumió la presidencia, mayoritariamente personas de nacionalidad venezolana. En 2025, último año completo de mandato del expresidente Gabriel Boric, un total de 1.117 extranjeros fueron expulsados.
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1: Cooperativa, 7:43 minutos. 7:43 minutos.
3: A propósito, cayó en Iquique una de las mujeres más buscadas por la policía en Colombia. Fue descubierta en una fiscalización entre carabineros y la PDI. Hans Gotterbaum.
16: La Policía de Investigaciones detuvo en Iquique a una de las mujeres más buscadas por la policía en Colombia. Se trata de Ana Milena Álvarez Aguirre, sobre quien pesa una orden de captura internacional por el delito de homicidio y concertarse para poder cometer delitos, la cual fue emanada por la policía del Valle del Cauca, cuya alerta saltó en el sistema de la Policía de Investigaciones al momento de controlar a la mujer en medio de una fiscalización realizada entre carabineros y el Departamento de Migraciones y Policía Internacional. Así lo detalló a Cooperativa el comisario Iván Covarrubias de la Policía de Investigaciones de Iquique.
17: Detectar a una mujer de nacionalidad colombiana quien en registro de la Policía Nacional de Colombia mantenía una orden de búsqueda, siendo una de las mujeres más buscadas en ese país, quien a su vez mantenía una denuncia por ingreso al país por paso no habilitado. En coordinación con el Servicio Nacional de Migraciones se logra gestionar la orden de expulsión, la cual se le da cumplimiento el día de hoy.
16: Tal como señalaba el oficial de la PDI, la mujer había ingresado al territorio nacional por un paso no habilitado en la frontera norte, oportunidad en la que fue enrolada e ingresada al sistema ABIS de la PDI, donde quedaron alojados sus registros de voz, huellas e iris, y los que al ser cotejados con la información aportada últimamente por la policía colombiana, permitieron ratificar que se trataba de una de las mujeres más buscadas de Colombia, país a la que fue trasladada junto a migrantes que fueron expulsados este viernes y que abandonaron el país en un vuelo de la FACH.
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3: Revisamos información de nuestro sitio web cooperativa.cl en su sección Magazine. Sabemos de Bonnie Tyler en coma inducido tras hospitalización de urgencia, señala el titular. Estamos hablando de la cantante británica que se encuentra en un hospital del sur de Portugal días después de haberse sometido a una cirugía intestinal, informaron los medios locales. Según el Correio de Manhã, que cita a fuentes próximas a la artista, explicó que Tyler, de 74 años, está en coma en la unidad de cuidados intensivos en un hospital en la localidad de Faro, en Algarve, después de que empeorara su estado de salud tras la intervención. Los síntomas iniciales comenzaron durante un concierto en Londres y no fue hasta que volvió a Portugal, donde reside desde hace años, que fue llevada para ser operada de urgencia, según informó esta fuente. Su equipo había anunciado este miércoles que la habían intervenido a través de un comunicado difundido en redes sociales, donde precisó que la operación fue bien y que ella estaba estaba recuperándose. Sabemos que toda su familia, sus amigos y sus seguidores estarán preocupados por esta noticia y les desearán lo mejor para que se recupere pronto y por completo, escribió en su cuenta de Instagram. Tyler, nacida como Gaynor Hopkins, saltó a la fama a finales de la década de los 70 con canciones como It's a Heartache, pero alcanzó el estrellato internacional en los años 80 con los icónicos temas Total Eclipse of a Heart y Holding of a Hero. Es parte de la información que puede revisar por completo en nuestro sitio web cooperativa.cl. Seguimos revisando información de la sección Magazine. En esta vez, en esta oportunidad, Disney Plus anuncia un documental sobre la reunión de Oasis. Lo hizo la plataforma anunciando el lanzamiento de un documental sobre esta reciente reunión y su gira mundial que tuvo lugar durante el año pasado. El largometraje será desarrollado por Steven Knight, creador de Peaky Blinders, y contará con la dirección de Dylan Southern y Will Lovas, además de material inédito registrado sobre el escenario detrás de él. En 2025, los hermanos Noel y Liam Gallagher concretaron esta esperada reunión del grupo Oasis tras 15 años separados. Dicha gira tuvo una única fecha en el Estadio Nacional en nuestro país. El documental sobre Oasis tendrá un estreno en cines y en salas IMAX alrededor del mundo el próximo 11 de septiembre. También estará disponible con posterioridad en el servicio de Disney Plus.
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18: Cooperativa, 7:50 minutos. 7:50 minutos.
3: Hablamos de la alerta por el brote de caso de antivirus en un crucero que zarpó de Argentina, que ya suma 3 muertos y varios pasajeros contagiados, entre ellos 3 chilenos. Desde el MinSal se instruyó su aislamiento preventivo. De eso conversamos a esta hora en el diario de Cooperativa con el doctor Juan Pedro Rojas, urgenciólogo y director de Fast Clinic. ¿Cómo está, doctor? Buenos días.
19: Hola, Gloria, buenos días.
3: Bien, partamos con algunas preguntas más generales. ¿Cómo es posible que estas personas se contagiaran en primer lugar y cómo funciona la transmisión del virus Santa entre humanos?
19: Mira, lo primero que hay que aclarar es que la transmisión entre humanos es muy rara, es muy poco frecuente, y solo es con la variante Andes que está presente en Argentina y en Chile. Con el resto de las cepas de Anta esto no se da. Y el contagio más habitual es a través de las deposiciones, la orina o la saliva de los roedores, que se volatiliza y se inhala. Y eso ocurre, por ejemplo, en cabañas que estén en desuso y entra alguien a esa cabaña, o en zonas de camping, en senderismo, en zonas endémicas donde estén los roedores. El contagio humano a humano había estado descrito en algunos brotes de Anta en Argentina, en personas que habían tenido contacto muy estrecho, contacto viviendo bajo el mismo techo, contacto con secreciones, con saliva, pero de manera muy aislada, digamos, de manera muy excepcional se había reportado el contagio persona a persona.
3: Y esta es entonces la cepa que está presente en el crucero y que ya tiene a varios pasajeros contagiados, al menos 3 personas muertas, lo que las últimas cifras que reporta la Organización Mundial de la Salud. ¿Qué síntomas son los más comunes en cuanto a esta enfermedad y por qué hay algunos casos que se agravan más que otros, que terminan en muerte, y otros que se presentan de manera asintomática, como informó el Ministerio de Salud? Es el caso de los pacientes chilenos.
19: Así es. Mira, los síntomas pueden ser muy inespecíficos inicialmente, incluso confundirse con una gripe, porque hay fiebre, hay mialgias, que es dolor muscular, hay dolor de cabeza, Después pueden aparecer síntomas gastrointestinales, náuseas, vómitos, y hasta ahí los síntomas pueden estar presentes o pueden ser similares a los de muchas otras infecciones. Y después aparecen síntomas respiratorios como tos o dificultad respiratoria. Y cuando eso ya aparece es porque el cuadro ya está, es un cuadro de mayor gravedad, que puede cursar con un cuadro que se llama síndrome cardiopulmonar por antivirus, que ya en el fondo habla de falla respiratoria y falla cardíaca, que es lo que tiene una alta mortalidad. Y con respecto a la pregunta si puede ser asintomático, claro, puede ser asintomático. Recordemos que las infecciones virales en general dan un porcentaje de cuadros asintomáticos. En el COVID lo vimos muy patente, había gente que tenía test positivo, lo recuerda, y nunca tuvo síntomas. Con influenza pasa lo similar, con muchos virus pueden ser asintomáticos un porcentaje de las personas, pero lo importante en este caso, como además el periodo de incubación es muy prolongado, puede ser entre 1 y 8 semanas, hay que estar monitoreando los síntomas y hay que estar testeando con PCR de ANTA para ver si los pacientes tienen la enfermedad, en primer lugar hacer el diagnóstico y después monitorear los síntomas por un periodo prolongado, porque, como te decía, el periodo de incubación es largo.
3: Uh-huh. Bien, estamos conversando con el doctor Juan Pedro Rojas, urgenciólogo y director médico de Fast Clinics. En cuanto a los resguardos que se toman en este crucero que lleva a las personas contagiadas, sabemos que hay traslado de los pacientes desde el crucero propiamente tal a distintos centros hospitalarios ya en tierra firme, digamos. También hay personas que se encuentran aisladas. ¿Cómo se puede enfrentar esta situación de un crucero que transita con personas con el virus y que también por la naturaleza propia del crucero va visitando distintos países?
19: Pero yo creo, bueno, ese fue el desafío con manejar esta situación epidemiológica en un crucero, porque es un lugar que está confinado, es un lugar en que conviven muchas personas y que transitan muchas personas, ¿verdad? Y eso sin duda facilita transmisión de enfermedades en general. Pensemos en otro virus también que se pueden transmitir cuando están esas condiciones. Acá lo importante, como además está la cepa involucrada, que es la cepa Andes, aislar a las personas, o sea, es decir, y disminuir los contactos al máximo con las personas que estén infectadas, entendiendo que con medidas como guantes, protectores de ropa, como las pecheras que se usaban durante el COVID, y mascarilla y la antiparra, va a ser suficiente para tener contacto, para que un médico los pueda examinar sin riesgo, digamos. Pero en el crucero, estas personas, si tienen test positivo, debiesen quedar aisladas. Además que uno es parte de la investigación, digamos, lo que se determinó es que las personas se contagiaron fuera del crucero, así que eso por lo menos hace pensar que no hay roedores con ANTA dentro del crucero, sino que el contagio fue en senderismo mientras avistaban aves. Así que eso ya quita un poco de presión con respecto a las estrategias que pueden ser para erradicar los roedores que hayan estado en el crucero, además.
3: Uh-huh. Y en cuanto a recomendaciones que se le puede hacer a las personas que vayan a la naturaleza, puedan tener algún tipo de exposición a los desechos que dejan animales y que puedan estar contagiados, ¿cuáles son las principales recomendaciones que se hacen en esos casos?
19: Mira, cuando ingresan a una cabaña, por ejemplo, la cabaña se debe ventilar por al menos 30 minutos. Y después, con el uso debido de mascarilla, deben asear la cabaña. Y asearla, no hay que barrer en seco. Cuando se barre en seco, se volatiliza la molécula y puede inhalar el virus. Así que se debe limpiar inicialmente con cloro. Con cloro la superficie y el piso, y ventilar la cabaña 30 minutos o más. Con eso ya disminuye notablemente el peligro de contagio. Cuando hay camping en zonas de senderismo también, estamos hablando del sur de Chile, el sur de Argentina, la Patagonia, tienen que ser zonas que estén ojalá lo más abiertas posible, no meterse adentro de arbustos, de árboles para armar la carpa, porque esa zona es donde están los ratones y donde te pueden encontrar con deposiciones o con orina. Si bien esto a temperatura ambiente y bajo la luz del sol, se hace más inestable el virus, pero en estas zonas que están más cerradas de arbustos, de árboles, ahí está el riesgo. Entonces la idea es acampar en zonas más abiertas, tener cuidado con el senderismo de no estar en zonas muy cerradas. Y lo otro que es súper importante es la temporalidad. Si tú fuiste a hacer senderismo, por ejemplo, estuviste en una cabaña en el sur de Chile, y partes con alguno de estos síntomas durante la semana 1 a 8, que es el periodo de incubación, tienes que acudir a un servicio de urgencia para que te hagan los exámenes pertinentes y se descarte que tengas la presencia de antivirus. Porque para hacer el diagnóstico en un servicio de urgencia, necesita el antecedente de exposición, la temporalidad, es decir, oye, este paciente estuvo en senderismo hace 4 semanas, hace 8 semanas, etcétera, tiene estos síntomas y el test que hay que hacer. Entonces, súper importante, junto con la prevención y las medidas de aseo que se necesitan tener en estas excursiones o en este turismo del sur, después hay que estar bien atento a la aparición de síntomas y la temporalidad durante este periodo de incubación.
3: Hasta 8 semanas. Bien, agradecemos al doctor Juan Pedro Rojas, urgenciólogo, director médico de Fast Clinic, por esta conversación en el diario de Cooperativa. Muy amable, doctor, muchas gracias.
19: Que esté muy bien, Gloria.
3: Hasta luego. Usted, buen día.
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18: Cooperativa, 8 de la mañana.
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3: En prisión preventiva quedó el exdiputado Joaquín Lavín León y su ex asesor por fraude al fisco y otros delitos de corrupción. Se decretó un plazo de 90 días para la investigación. De la mano del alza en el precio de los combustibles, el IPC de abril llegó al 1,3%. La UF subirá más de 500 pesos en los próximos 30 días. La Moneda acusa sabotaje de la oposición ante la advertencia del ingreso de varias indicaciones a la mega reforma. Presidente Kast acusó boicot y obstruccionismo. 40 fueron los deportados en el segundo vuelo de migrantes expulsados bajo la administración Kast. Uno de ellos fue un ciudadano haitiano que rompió 2 veces mobiliario del aeropuerto de Santiago. En cuarentena se encuentran los 2 pasajeros chilenos del crucero con brote de antivirus. No presentan síntomas, apuntó el Ministerio de Salud. A propósito, en el mundo, Estados Unidos espera una respuesta de Irán sobre las propuestas para un acuerdo de alto al fuego. Zelensky confirmó tregua con Rusia hasta el lunes. Y en los deportes, Colo Colo confirmó el doble 9 para recibir hoy a Deportes Concepción por la Copa de la Liga. El Real Madrid multó con 500.000 euros a 2 jugadores protagonistas de una pelea previo al Clásico Español.
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18: Cooperativa, 8:02. 8:02.
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23: Cooperativa. 8-5 minutos. 8-5 minutos.
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3: Hablemos de economía. El IPC de abril tuvo un incremento de 1,3%, el dato mensual más alto en casi 4 años, marcado por las últimas alzas de los combustibles que explican gran parte de esa variación. Subió también el IPC a 12 meses y la UF sumará más de 520 pesos en las próximas semanas. Gonzalo Aguirre.
24: Las expectativas eran algo más elevadas y sin embargo el resultado fue el más alto en casi 4 años, cruzado por el incremento en el precio de los combustibles. La variación mensual de la inflación en abril fue de 1,3%, la más elevada desde julio del 2022, que fue de 1,4%. Con esto el IPC acumula ya un 2,7% en los primeros 4 meses del año y 4% en 12 meses, con un salto importante desde el 2,8% registrado en el índice anterior. En el informe del INE se destacaron las alzas en las divisiones de transporte, así como la de vivienda y servicios básicos, y la disminución en la división de vestuario y calzado, pero el impacto del traspaso del precio internacional del petróleo al mercado local queda en evidencia al revisar los productos que más subieron en el cuarto mes del año. La gasolina, un 25,3%, el petróleo diésel, un 45,7%, el gas licuado, un 5,8%, y los buses interurbanos, un 18,6%. Sobre ese efecto, habla Carlos Smith, docente investigador del Centro de Investigación de Empresa y Sociedad de la Universidad del Desarrollo.
25: La gasolina por sí sola aportó un 0,77 puntos porcentuales al IPC, el diésel otro 0,2, y por lo tanto entre los dos productos, que representan un poco menos de 4% de la canasta, explicaron casi un punto porcentual de ese 1,3% total. Por lo tanto, el 75% aproximadamente del IPC de abril es combustible solamente. Si uno descuenta eso, entonces uno va a tener una inflación del mes de aproximadamente 0,3, y eso está siendo muy compatible con la meta del Banco Central.
24: Y a propósito de la variación de la unidad de fomento, luego de que esta sumara casi 400 pesos en las semanas previas, ahora la UF sumará otros 523 pesos a un ritmo de 16 pesos con 87 centavos al día a partir de este domingo, para llegar a los 40.763 el próximo 9 de junio. Una variación que golpeará una vez más el presupuesto de los hogares, pues la UF va a llevar al alza los dividendos, arriendos, colegiaturas, planes de ISAPRE, seguros y más. Sin embargo, los efectos de la inflación serán mayores, es parte de lo planteado por Nicolás Eizaguirre, exministro de Hacienda, en el primer café en Cooperativa.
26: Claro, para la gente terrible que le suba la UF, todas las cosas que están indexadas a eso, vamos a llegar a 40.700, pero esto es la punta del iceberg, ¿no? La situación económica mundial se va a ralentar, vamos a tener problemas con los precios, por el tema de los fertilizantes, con los precios de los alimentos. No es una buena situación, y creo que bien haría el gobierno en este momento de la mega reforma en abrirse al diálogo con nuevos sectores.
24: Y pensando en lo que viene, este mes de mayo ya notó desde este jueves una caída en el precio del diésel y también en las bencinas, sin contar el alza de 0,1 pesos por litro la de 93 octanos. Eso cuando la próxima variación será ya cerrando el mes, el jueves 28, en la reacción del gobierno al IPC de abril y al factor de la guerra en Medio Oriente. Esto comentó el viceministro de Economía y Minería, Daniel Mas.
0: Dado el IPC de hoy nos preocupa y lo decimos con honestidad. Un 1,3% con inflación anual, llegando al 4%, es una señal que no podemos ignorar porque sabemos que las familias chilenas lo resienten. Esto no es un fenómeno local, es el impacto directo de una guerra que no es nuestra, pero de la cual Chile no está blindado. No obstante, estamos trabajando para que la economía tenga las condiciones de resiliencia necesarias, por reglas claras, inversión y crecimiento. Esa es la única fórmula contra los shocks externos.
24: Y en otra información que preocupa, como es el desempleo, el Ministerio del Trabajo anunció la conformación de la Mesa de Reactivación Laboral, la cual estará compuesta por expertos que tendrán que elaborar un informe en un plazo de un mes. La instancia estará presidida por el economista y profesor David Bravo y también estará integrada por Cecilia Cifuentes, Alejandro Mico, Claudia Martínez, María José Abud, Benjamín Villena, María José Saldívar, Ricardo Ruiz de Viñaspre y María Cuqui Pérez.
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23: Cooperativa, 8:10. 8:10.
3: Hablamos hasta ahora en el Diario de Cooperativa con el presidente de la Asociación de Municipalidades Turísticas de Chile, también alcalde de El Quisco, José Jofre, de la agenda de seguridad, del alza en el costo de la vida y su impacto en estas comunas. ¿Cómo está, alcalde? Muy buenos días.
4: Muy buenos días, señorita Gutiérrez. Un gusto primero estar en Cooperativa para dar a conocer algo tan importante en nuestro país como el turismo.
3: Bien, pues ahí vamos a entrar. Quería así partir preguntándole, alcalde José Jofre, por este encuentro que sostuvieron cerca de 130 alcaldes en el Palacio de la Moneda. ¿Cómo ve este tipo de iniciativas y también cómo se evalúa en torno al megaproyecto de reforma la situación de las contribuciones que se mantiene en debate?
4: Bueno, primero que todo, yo creo que es bueno que el presidente acerque a los alcaldes, que somos la primera línea, como le llaman siempre, donde la comunidad llega, pero lo malo que encontré yo que lo hicieron en dos tandas, o sea, hubieron 130 y tantos alcaldes el miércoles que pasó, y ahora nos toca 130, la otra cantidad de alcaldes, a la otra semana, próximo miércoles, ahí voy yo, no estuve en esta primera. Entonces a veces cuesta entender, pero uno entiende también que a veces tienen formato, pero que el presidente ya haya acercado a escuchar, a conversar, a ver con los alcaldes del país, yo creo que esa es una buena señal. Si eso es lo que tenemos que hacer, conversar con nuestras diferencias. Yo soy un alcalde independiente, entonces no me debo a nada, entiendo que tiene que existir la derecha y la izquierda por los equilibrios, pero también los independientes tenemos mucho que decir, y yo creo que esta instancia con el presidente, que tratemos temas así tan puntuales como la seguridad, en donde la ley empieza el 15 de agosto y habían ingresado que había que tener el reglamento, lo retiró la subsecretaria de prevención del delito. Creo que estuvo muy bien. ¿Por qué? Porque nos empezó a preguntar a los alcaldes y a los directores de seguridad qué opinábamos nosotros, qué necesitaba tener este reglamento, y ahora va a poder ser ingresado con nuestra opinión. Yo creo que esos son los señales. Si aquí no hay que asustarse, no hay que pelear, que por qué lo que inició un gobierno, el otro o lo retira o lo mejora, de eso se trata, yo creo.
3: ¿Y qué reparos se mantenían de este primer reglamento que fue retirado y qué se espera de cuando ingrese nuevamente este documento?
4: Vuelvo a decir, no nos habían preguntado a una de las partes más importantes, porque nosotros somos los que vamos a tener los inspectores municipales, que van a tener más atribuciones, no van a ser policías, van a ser coayudantes de la policía, pero no nos habían preguntado nada, y tenía
3: ahí
4: cómo se van a dar las contrataciones y una cantidad de situaciones. ¿Sí?
3: Sí, alcalde, ahí estamos con algunos problemas de señal. Estamos conversando con el alcalde del Quisco, presidente de la Asociación de Municipalidades Turísticas de Chile, José Jofre. Alcalde, nos comentaba sobre el reglamento en el cual no fueron consultados en una primera instancia, así que ahí nos puede repetir un poquito la última idea.
4: Lo que pasa es que en este reglamento nosotros vamos a hacer contrataciones, modalidades y un sinfín de cosas que nuestros directores jurídicos nos dicen que porque esto quedó así, y al haberlo retirado y preguntado, yo creo que se va a mejorar este reglamento para que pueda empezar desde el 15 de agosto, como dice la ley, la nueva ley de seguridad pública, que va a ayudar mucho a los municipios, a los ciudadanos, sobre todo nosotros que vivimos en las zonas costeras, que necesitamos tener más empoderados nuestros inspectores municipales, que hoy día pasan a ser coayudantes de las policías.
3: Uh-huh. Alcalde, ¿y esto cómo también podría beneficiar a la industria del turismo en un contexto en donde esto ha afectado también a gran parte del país, la crisis de seguridad?
4: Soy malo para la gente que sea particular solo de uno, como un alquisco, como José Cofré. Yo creo que acá lo importante es, nosotros tenemos la única industria que tenemos en la comuna del turismo, y tenemos una población flotante entre diciembre y marzo, según Cernatur, de 3.450.000 entre visitantes y turistas. Y si no le tenemos seguridad, ¿cómo invitamos? Nosotros hemos mejorado la comuna, han llegado. Por eso, ahora cuando nosotros nos ponemos de acuerdo a nivel nacional, hablamos todos los alcaldes, tenemos 53 municipios que estamos asociados, en donde hablamos de turismo, hablamos de la importancia de la seguridad que tiene que tener cada comuna, cada sector, para que la industria del turismo vuelva a seguir hacia adelante y la gente sienta esa sensación y vea que realmente nos estamos preocupando y ocupando para que ellos, cuando vengan a pasear, a disfrutar, a conocer, o venga un extranjero, se sienta orgulloso de que en Chile si hay mayor seguridad, y eso ellos van a poder estar recorriendo turísticamente o para ver lo hermoso que son algunas ciudades de nuestro país.
3: Uh-huh. Estamos conversando con el alcalde José Jofre, alcalde del Quisco, presidente de la Asociación de Municipalidades Turísticas de Chile. Alcalde, en cuanto al tema de la mega reforma y la propuesta que hay para eliminar el pago de contribuciones a adultos mayores, ¿cómo afectaría esta situación en cuanto a la reducción del Fondo Común Municipal a los vecinos de El Quisco?
4: Bueno, primero yo creo que las reformas son propuestas y se tienen que discutir y trabajar en el Parlamento. Y yo creo que ahí es donde todos nos vamos a marcar. Nosotros como Asociación Chilena de Municipalidades nos vamos a reunir en junio, en La Serena los alcaldes y en Coquimbo los concejales a nivel nacional, porque también nosotros le estamos diciendo ahora, claro, hay una propuesta que influye en el Fondo Común Municipal, ¿de dónde van a sacar para reducirle el Fondo Común Municipal a los municipios? Un ejemplo, el Quisco depende del 75-80% del Fondo Común Municipal. Si nos quitaran eso, no podríamos nosotros poder llevar a cabo el tema de la basura, la luz y todo lo que conlleva y el funcionamiento municipal. Influye. Pero para eso, como se dice, son propuestas. Como la mostraron, claro que a ninguno casi nos gustó, pero también yo soy muy respetuoso que tenemos que trabajarla. Ahí vienen ahora las contrapropuestas y también los parlamentarios que tengan altura de mira para ponerse de acuerdo, porque hoy día es el futuro de nuestro país. Uh-huh. Esa es la mirada que tengo como comuna del Quisco, como alcalde y presidente del municipio turístico de Chile.
3: Y en torno a la misma tramitación en el Congreso, ¿cómo ha visto estas primeras semanas en donde ya está el proyecto disponible, en donde ya se conocen los detalles y en donde se ve que hay una cierta sensación de querer avanzar rápido por parte del oficialismo con este proyecto en el Congreso?
4: Claro, lo que pasa es que por eso que ahora lo bueno que era en general que lo aprobaran, pero ahora vienen las indicaciones por separado que tienen que ver, claro, porque pueden haber algunas que no son buenas, si pueden dentro de lo que todo, entonces cuando se entrega un paquete completo, obvio que se tiene otra mirada, y uno la puede ver, mirada política o no, pero hoy día que empiezan a trabajarla, vayan viendo con profundidad, es lo que le va a influir a cada uno, nosotros como municipalistas, obvio que no influye el tema del Fondo Común Municipal en esta mega reforma, pero también tenemos necesidades en vivienda, tenemos necesidades que la andamos pidiendo más recursos, y resulta que a lo mejor con esta propuesta lo vamos a solucionar, O sea, por eso es la importancia de que hoy día se enfoquen 100% los parlamentarios enfocados en esto y trabajado de una manera ardua, como lo hemos visto otras veces, en donde ha llegado pleno acuerdo. Y eso es lo que esperamos nosotros.
3: Y cómo ha visto también esta debate que se ha dado de la última jornada, donde el gobierno acusa de un cierto sabotaje a la oposición por el ingreso de lo que señalaron miles de indicaciones a esta mega reforma y que ralentizaría el debate en el Congreso?
4: Lamentablemente nosotros estamos mal acostumbrados de estar viendo siempre que la izquierda acusa a la derecha acusa a la izquierda, que un gobierno saliente, el gobierno entrante, y eso a veces echa a perder lo que nosotros tenemos que tener, como lo vuelvo a decir, con altura de mira, de una vez por todas, que nuestro país avance, que nuestro país nos necesita más unidos que nunca. Estamos viviendo un tema de una guerra que nos está afectando 100%, y ahí hubieron discusiones inmediatas, acuérdese que si le ponían o no le ponían palmeco, y que la ciudadanía tenía que asumir, y resulta que en todo el mundo le está pasando, no somos nosotros Chile. Y ahí tenían nuevamente el tema político, la pelea. Si ellos hicieron algo que no corresponde de frenar esto por ese tipo de indicaciones, lo lamentamos. Yo no lamento en lo personal, vuelvo a decir, soy un alcalde independiente, porque siempre apoyé al gobierno anterior en todo lo que fuera. Hoy día voy a apoyar 100% a este gobierno porque es lo que corresponde. Porque si a ellos les va bien, a nosotros nos va bien. Esa es la mirada que tengo como alcalde independiente.
3: Bien, pues agradecemos al alcalde del Quisco. Y
4: pero yo no quiero que antes que se vayan, bien, quiero darle un tip que creo que es muy importante para nosotros.
3: Adelante.
4: Nosotros tenemos un encuentro, un simposio legislativo y normativo que tiene que ver con las leyes de turismo en Arica. Va a ser el 26, 27, 28, 29 de mayo en la ciudad de Arica, en donde vamos a hablar de leyes. Van a estar del Congreso, van a estar de la Cámara de Diputados, del Senado, de la Biblioteca Nacional, del Fondo Económico, o sea, alcaldes, concejales, gestores de turismo, acuerdo público-privado, vienen alcaldes de Perú a este simposio, porque muchas veces queremos cambiar cosas y no cambiamos las leyes. Uh-huh. Eso, así que dar ese aviso que vamos a estar gratamente en Arica, saludar a Orlando Vargas, el gran alcalde y amigo, en donde nos vamos a encontrar allá en Arica en este encuentro del 26 al 29 de mayo para hablar de turismo desde la AMTC, Asociación de Municipalidades Turísticas de Chile.
3: Bien,
4: muchas
3: pues,
4: gracias, mi dama.
3: Gracias a usted, alcalde, también reiteramos esta instancia que se dará entre el 26 y el 29 de mayo en Arica, el primer simposio nacional de legislación y normativa turística municipal Arica 2026. Agradecemos al alcalde José Jofre, alcalde del Quisco, presidente de la Asociación de Municipalidades Turísticas de Chile, por esta conversación en el diario de Cooperativa. Muchas gracias, alcalde.
4: Un lindo día a Cooperativa.
3: Igualmente,
4: y a todos
3: día.
4: Ahí, hasta luego.
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23: 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Cooperativa, 8:22 minutos. 8:22 minutos.
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3: Uno de cada tres personas carece de la capacidad de respuesta y recursos frente a los escenarios de riesgo que podemos enfrentar. Esto es parte de lo que revela un estudio desarrollado por la Alianza Tironi Datavoz. Paulina Valenzuela es socia fundadora de Datavoz, vocera del monitor de riesgo y resiliencia, y con ella conocemos más sobre este estudio. ¿Cómo está, Paulina? Buenos días.
1: Hola, buenos días, Gloria. Gracias por la invitación.
3: Muchas gracias a usted por contestar el llamado de Cooperativa. Hablemos de este estudio a nivel general, las motivaciones para su realización y los principales hallazgos que se realizan.
1: Bueno, este estudio surge por dos razones. Una, en el contexto de esta alianza de colaboración en diferentes temas de investigación con Tironi, que nosotros hemos denominado de inteligencia social, la alianza para colaborar en proyectos, ¿no? Y en segundo lugar, porque consideramos que era importante profundizar no solo en los riesgos o vulnerabilidades que están apareciendo regularmente en otros estudios e investigaciones, sino que también en investigar básicamente cómo los ciudadanos, las personas, enfrentan estos riesgos, con qué recursos personales, institucionales, sociales.

0: o el titular que sin mayor profundización, que es lo que nos preocupa particularmente.
1: Bien, este estudio habla de que la inseguridad no pasa solamente por la delincuencia, hay otros factores que influyen, claro, en la sensación del riesgo de las personas, si podemos referirnos a eso.
0: Claro, lo que ocurre, Gloria, es que en realidad, y es algo que yo creo que nos puede hacer un sentido a todos, digamos, es que efectivamente el tema de la seguridad ciudadana en particular se toma en las agendas públicas, pero en el día a día las personas experimentan otros vulnerabilidades o riesgos, digamos. O sea, en el tema de la salud, el trabajo, el transporte, el uso de la tecnología, los temas ambientales, en fin. Nos vemos expuestos a una multiplicidad, digamos, de aspectos que efectivamente nos pueden provocar preocupaciones. De hecho, los dos grandes indicadores que genera este monitor de riesgo de resiliencia es uno de riesgos y otro de resiliencia. En el caso de los riesgos, se abordan varias dimensiones que justamente buscan eso, no solo el temor, por decirlo así, o la preocupación por la seguridad ciudadana, sino que también en otros ámbitos. Por ejemplo, hay un indicador que se llama el de riesgos latentes, en el que nosotros les preguntamos cuál es la probabilidad que ellos sienten que en el futuro pueden ocurrir cosas que les afecten en su vida diaria, y ahí tenemos 7 dimensiones distintas, y lo que observamos es que, por ejemplo, en la percepción que las personas tienen respecto al futuro es temerosa. Entonces, no es solo lo económico, no es solo la delincuencia, no es solo los temas de salud, sino que además es como yo veo que se me viene el futuro, digamos. Y en esa línea, por ejemplo, en el ámbito de los riesgos, es bien coherente la información que nos resulta cuando uno ve estudios que, por ejemplo, solo se centran en temas de seguridad ciudadana, como en la encuesta de NUSC, la que se mide, la que hace el gobierno, digamos, en general, en que siempre hay una brecha muy significativa entre la percepción de temor y la experiencia propia de victimización. Entonces, ¿por qué se produce en esa brecha? Bueno, porque las personas hoy día viven con una gran cantidad de preocupaciones, digamos, que van más allá de que los asalten, del portonazo, en fin, o sea, el no poder trasladarse en los tiempos adecuados para llegar al trabajo o a las actividades planificadas, en los temas de salud, la enfermedad, la salud mental. Hay varios estudios ya en Chile que muestran cómo ha ido creciendo las depresiones, en fin. Y por otro lado, por esto el tema de la resiliencia, porque es como yo enfrento todas estas dificultades, y ahí una de las cosas que yo considero que es muy interesante es cómo son todos los recursos de los que poco hablamos, pero que son muy muy importantes, los recursos personales y familiares, pero también lo que ocurre con nuestros vecinos, con la participación en organizaciones sociales, con el voluntariado, en fin. Hay una serie de aspectos que están en la vereda del frente, por decirlo así, que también nos ayudan a sobrellevar todas estas preocupaciones. Entonces, en esa línea, no somos unidimensionales en términos de la vida diaria, sino que somos multidimensionales. Y eso es lo que busca mostrar el estudio.
1: Estamos conversando con Paulina Valenzuela, socia fundadora de DataVoz. Otro de los datos que deja este estudio es que uno de cada 3 chilenos vive desbordado. ¿Cómo se describiría la realidad cotidiana de este grupo?
0: Claro, este es un grupo... A ver, lo que pasa es que a partir del estudio, lo que nosotros decidimos hacer fue generar una cierta segmentación, digamos, considerando como los niveles de riesgo y de resiliencia, en la línea de poder identificar como diferentes patrones. El grupo de los desbordados es el grupo que tiene alto riesgo y baja capacidad de respuesta en términos de contar con recursos que le permitan sobrellevarlo. Entonces, digamos que es un grupo que efectivamente tiene mayores temores, tiene mayor sensación de inseguridad, mayor preocupación por lo que se le viene en el futuro. Son grupos que, en general, los que tienen alto riesgo cruzados por el nivel socioeconómico, efectivamente también más vulnerables económicamente, pero también hay otro grupo que, si bien es cierto, por ejemplo, el caso de los frágiles, que prácticamente un 20% de los entrevistados, es un grupo que tiene bajo riesgo, pero también declara baja resiliencia. Pero esos son grupos que se mueven, de alguna manera,

0: en la cornisa, como decimos nosotros, en el límite, surgiéndoles algunas dificultades que los puedan mover de los riesgos que ya hemos comentado, pueden efectivamente verse altamente y fácilmente movidos al grupo de los desbordados. Entonces, este grupo de uno de cada tres, digamos, de los entrevistados, que aparece como desbordado, es el grupo que de alguna manera recibe, podría incrementarse, digamos, en el futuro, al recibir aquellos grupos que tienen pocos recursos para resolver sus problemas, aun cuando declaran bajo riesgo. Uh-huh. Y como te decía, uno de los elementos clave de todos los grupos a nivel de riesgo es el nivel socioeconómico, y en menor medida aparecen la edad, el territorio, el sexo, en fin, el nivel socioeconómico representa varios elementos que tienen que ver con lo que ocurre con la jefatura de hogar, con la educación, en fin. Ese es el principal determinante. Pero en el caso de la resiliencia aparece también la edad. Entonces, pues yo te digo que es interesante no pensar en un solo grupo, sino que pensar en todos los grupos, digamos, desde la perspectiva de que son personas en situaciones diferentes, con amenazas diferentes, por decirlo de alguna manera, y en ese sentido, efectivamente, todas estas características, como te hablaba del territorio, mira, te voy a dar un ejemplo. Una de las cosas que nos llamó la atención es que los grupos de personas que viven en casa tienen menor percepción de riesgo que las personas que viven en departamento. Entonces, y hoy día en Chile aproximadamente el 22 o 24% de la población ya vive en departamento. Entonces, hay un elemento que tiene que ver no solo con las percepciones respecto de lo que está ocurriendo en el día a día, sino además de donde yo vivo. El norte, el centro, el sur, la región metropolitana, también tienen comportamientos distintos respecto a estos indicadores. Uh-huh. Entonces, es bueno pensar que lo que nos ocurre a nivel de riesgos o las percepciones que tenemos a nivel de riesgo, vulnerabilidades, también están vinculados a aspectos que no son tan obvios, como es el lugar donde vivo, uh-huh, por ejemplo.
1: Bien, ya nos habló de dos perfiles en específico, los desbordados, los frágiles, son cuatro los que identifica este estudio. ¿Cuáles son los otros dos que están en juego?
0: Claro, los otros dos son, te mencioné los desbordados
1: y los frágiles.
0: Los frágiles, sí. Están, entonces, los otros dos grupos son los tensionados, que son aquellos que tienen altos niveles de riesgos y también resiliencia alta. O sea, que perciben los problemas, pero declaran tener mayor capacidad de respuesta, y ese es un 21,2% de la muestra. Y también están los adaptativos, que son los que tienen declaran una resiliencia alta, o sea, tienen capacidad de respuesta, digamos, frente a la vulnerabilidad, y tienen riesgos bajos. Evidentemente, el grupo de los adaptativos son los que nosotros consideramos que están en mejor posición, porque controlan el riesgo, tienen una percepción menor de lo que les puede ocurrir, y además tienen una capacidad de respuesta más alta. Entonces, si uno tuviese que poner ojo a los grupos más complejos, efectivamente son los desbordados y los frágiles, porque en ambos casos, si bien es cierto, tienen riesgos, el primero, el desbordado, alto nivel de riesgo, tiene baja capacidad de respuesta, pero el segundo grupo, que nosotros decimos el frágil, es el que está un poquito más protegido en estas circunstancias, pero tiene muy poca o baja capacidad de respuesta.
1: Uh-huh. Bien, y con todo esto que hemos conversado, ¿cómo pueden impulsarse políticas públicas, bien digo, que respondan a estas situaciones?
0: Bueno, ese yo creo que es resultados interesantes del estudio, porque en la medida que es capaz de decirte características que están vinculados a ciertos grupos poblacionales, tanto por ubicaciones geográficas, por temas de edad, de vulnerabilidad socioeconómica, y en fin, y otras características, y además te permiten identificar cuáles son los mayores riesgos que existen, digamos, eventualmente tú puedes hacer un mejor diseño, puedes focalizar mejor el diseño de una política pública. O sea, si son los adultos los que les preocupan más los riesgos tecnológicos, por ejemplo, y es evidente porque tienen menor habilitación en ese ámbito, porque han entrado más tarde a la demanda, no sé, los servicios públicos a través de las páginas web, no sé. Bueno, se pueden aplicar estrategias de capacitación, de entrenamiento, de apoyo, simplificar las herramientas para que los adultos mayores puedan realizar trámites de una manera más sencilla. De hecho, nosotros en este estudio igual medimos el vínculo de la ciudadanía con los servicios públicos en términos del trato o la percepción de trato que reciben o de capacidad de respuesta. Entonces, en el fondo el estudio es un mapa. Esa es la lógica, Gloria, es un mapa que te permite decir cómo movernos en ciertos territorios, pero tomando en consideración que en esos territorios viven personas con características diferentes y con percepciones distintas. Entonces, yo creo que es una herramienta de mucha utilidad, efectivamente, para el diseño de política pública cuando uno quiere focalizar mejor y de reconocer mejor cuáles son las dificultades que tienen los ciudadanos en esos ámbitos. Entonces, a nosotros, por eso estamos en un plan de socialización. Este evidentemente viene con un seminario pronto con la Escuela de Gobierno de la Universidad Católica, el trabajo que hemos hecho entre Tirón y Datavoz para efectivamente generar un instrumento que sea de valor en la conversación pública, no solo para los gobiernos, sino que también para las empresas, para que las empresas también puedan ver en los territorios en los que están funcionando cuál es el tipo de vecino con el que interactúan. En fin, es un instrumento que busca eso, abrir la conversación, pero de una lógica muchísimo más fina, por decirlo de alguna manera, en términos de la información que les puede ser útil para el diseño de políticas públicas o formas de relacionarse con las comunidades. En fin, no es solo pensado desde la lógica gubernamental, sino que también desde la lógica de las empresas o las instituciones que operan en los territorios.
1: Bien, pues interesante conversación con la socia fundadora de Datavoz, Paulina Valenzuela, a quien agradecemos por estos minutos aquí en Cooperativa. Muy amable, Paulina, muchas gracias.
0: No, muchas gracias, Gloria, por la invitación.
1: Que esté muy bien, buen día.
0: Igual, buen día.
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13: 5 grados. 5 grados en Santiago.
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13: Cooperativa. 8:41 minutos. 8:41 minutos.
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17: Nos vamos a regiones. La delegada presidencial regional de Antofagasta desestimó que exista una favelización en los campamentos de la ciudad advertida por el fiscal regional. Ante este hecho, el gobierno comprometió un trabajo en el corto, mediano y largo plazo. Dayan Márquez con el detalle.
18: ¿Se están transformando los cerros de Antofagasta en favelas? La alerta la encendió el fiscal regional Juan Castro Vecchios al calificar la situación actual como una etapa incipiente pero profundamente crítica de favelización. El persecutor sostiene que el avance del crimen organizado transnacional ha generado estructuras de control territorial en los campamentos, donde organizaciones como los Chotas y células del Tren de Aragua ya han recibido condenas por delitos que evidencian un dominio armado y social sobre estos territorios. Frente a este crudo diagnóstico, la delegada presidencial regional, Catherine López, cuestionó la instalación de este concepto. Para la autoridad, hablar de favelización implica un abandono estatal que, a su juicio, no es tal en la zona. López enfatizó que el Estado sigue operando a través de operativos de carabineros, PDI y servicios de salud y educación.
19: Cuando hablamos de favelización, hablamos que en campamento el Estado no es capaz de entrar, de llegar. Pero sin embargo tenemos catastros de personas que viven ahí, sabemos que hay niños, niñas y adolescentes que están siendo educados en establecimientos que son del Estado. Hay personas que se están atendiendo en el sistema de salud que son del Estado. Cuando el Estado se va y los deja totalmente de lado, ahí podemos empezar a hablar de favelización. De 63 campamentos que se dejaron, hoy día tenemos 119 aquí en Antofagasta. En cuanto a medidas, efectivamente se tienen que tomar medidas, pero estas medidas siempre tienen que ser a corto plazo, a mediano plazo y a largo plazo.
18: Sin embargo, desde el corazón de los campamentos la mirada es distinta. El sacerdote Felipe Ríos, quien reside y trabaja hace años en el sector La Chimba, ha matizado esta discusión. Para Berríos, más que una favelización al estilo brasileño, lo que vive Antofagasta es un síntoma de la exclusión habitacional y la falta de integración urbana, donde el crimen organizado se aprovecha de la precariedad para instalarse. El religioso advierte que estigmatizar los territorios puede ser tan peligroso como ignorar la delincuencia, llamando a no confundir la pobreza con el narcotráfico.
20: Favelización de los campamentos es otra manera de decir el abandono de los campamentos por parte de las autoridades del Estado. En los campamentos el Estado no está presente en absoluto. Entonces, es tierra de nadie, y la gente pobre que vive en ellos queda a merced de las mafias y la gente que se aprovecha de ellos y los explota. Empiezan a estrechar las calles para que no entren los autopolicías y empieza a formarse una favelización.
1: La discusión queda abierta en una región que concentra el mayor número de personas viviendo en situación de campamento en Chile. Mientras la justicia endurece las penas contra las bandas transnacionales, el gobierno apuesta por un gabinete robusto para mitigar riesgos y el mundo social pide no olvidar la crisis de vivienda que hay de fondo.
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21: Cooperativa. 8:45 minutos. 8:45 minutos.
17: Hablamos de política a esta hora en el diario de Cooperativa, una intensa semana que analizamos con Marco Moreno, analista político y decano de Economía, Gobierno y Comunicaciones de la Universidad Central. ¿Cómo está, Marco? Buenos días.
22: Gloria, ¿cómo estás? Muy buenos días.
17: Bien, partamos con la mega reforma y lo que acusa La Moneda como sabotaje a raíz de dichos de los diputados Araya, Barraza y Veloso, en donde hablan de la presentación de miles de indicaciones a este proyecto. ¿Se puede entender esto como un sabotaje de parte de estos diputados o de algunos sectores de la oposición?
22: No, porque lo que corresponde al rol de la oposición, para eso la ciudadanía los colocó en esa posición cuando eligió al actual gobierno, es justamente fiscalizar, controlar los actos del Ejecutivo. A los ejecutivos o a los gobiernos puede no gustarles lo que hace la oposición, pero es parte del funcionamiento normal de una democracia. Más que criticar, y parece que el gobierno intentara siempre tener un enemigo al frente, ¿no? En este caso, a una oposición que está por lo demás muy desarticulada, ¿no? No vamos a decir que la oposición en este minuto es la principal responsable de los problemas que tiene el gobierno. Sin embargo, más que confrontarla, yo creo que debiera buscar algunos espacios de entendimiento con este sector de la oposición. El costo de hacerlo con el PDG ya sabemos que le genera muchas dificultades al gobierno por la lógica transaccional que ocupa el partido de la gente. En cambio, si llegara a buscar acuerdos, ¿no es cierto?, de más largo plazo con los sectores de una oposición más pragmática, que está, digamos, disponible para revisar los contenidos de la propuesta, ¿no? Lo que se plantea en el texto. Eso es lo que presentó un sector de la oposición el día de ayer, una discusión sobre los contenidos. Probablemente podría, creo yo, tener más resultados que solo estarse enfocando en criticar o en cuestionar un rol que, por lo demás, como te decía al principio, Gloria, es parte del funcionamiento normal de una democracia. Eso es lo que tiene que hacer la oposición, pero aquí la oposición también le ofrece una posibilidad de buscar acuerdo y entendimiento sobre el contenido de la propuesta.
17: Y en ese sentido, ¿cómo ha visto la intención que mantiene el gobierno de que este proyecto avance de manera más bien rápida en el Congreso? Y por ahora, no tomando mucho en cuenta las consideraciones, los reparos que plantea el Consejo Fiscal Autónomo, también el Fondo Monetario Internacional.
22: Bueno, eso muestra que el gobierno está demasiado parapetado una posición de intransigencia respecto del contenido de la propuesta. Al final del día, las políticas públicas son el resultado de una transacción, de una negociación entre los actores, y por lo tanto pretender que el proyecto de reconstrucción nacional, o esta mega reforma como se le llama, vaya a tener viabilidad política solo en los términos que el gobierno quiere, es una ilusión. Recuerda tú, Gloria, que en el gobierno pasado, cuando se tramitó la reforma de las pensiones, finalmente, ¿no es cierto?, la propuesta que partió terminó siendo muy distinta a la que finalmente se aprobó, ¿no? Las políticas públicas son eso, son el resultado de una transacción, de un acuerdo, de un entendimiento, y el espacio para esos acuerdos, para esas discusiones sobre el contenido de la propuesta es en el Congreso, ¿no? Con los insumos que hoy día están entregando distintos actores, ¿no es cierto?, que están contribuyendo a esa discusión. Por lo tanto, creo yo que cerrarse, no abrirse a la posibilidad de algún espacio de construir consenso y acuerdo es una mala decisión por parte del gobierno, que probablemente lo que constituye, creo yo, un error, no entienda bien que debe construirle viabilidad política a su proyecto, ¿no? Y la viabilidad política pasa por entenderse con los otros actores que también tienen poder, ¿no? Recordemos que, si bien es cierto, el Congreso, el Ejecutivo tiene una mayoría en la Cámara de Diputados, es una mayoría frágil, ¿no? Que en cualquier momento se puede alterar producto de las dificultades que está teniendo el gobierno. Y por lo tanto, el principal objetivo en esta etapa es político, en el sentido de cómo le construye viabilidad política, y no solo se centra en lo técnico, sino que se abre a la posibilidad de incorporar otras miradas.
17: Algo también ya nos adelantaba sobre el rol del PDG, el Partido de la Gente, en estas negociaciones. ¿Cómo se entiende su rol actual con el quiebre de los últimos días con el gobierno en cuanto a esta mega reforma y a los proyectos paralelos que también se habían negociado en su momento, una ley para compensar el IVA en medicamentos y pañales? ¿Qué se puede esperar de este rol que parece tan volátil en el PDG?
22: Bueno, efectivamente, el Partido de la Gente es una colectividad política que responde a las lógicas de funcionamiento contemporáneo de los partidos, ¿no es cierto? Que lo que buscan es, de alguna manera, sin tener una ideología clara, poder sacar alguna ventaja en el proceso político, ¿no? En ese sentido, la lógica que mueve al Partido de la Gente es una lógica transaccional, o sea, conseguir algo vía una transacción. Eso es lo que está haciendo cuando planteó, ¿no es cierto?, la rebaja del impuesto a los pañales, o cuando planteó, ¿no es cierto?, la devolución del IVA de los medicamentos, o las conversaciones que hoy día está desarrollando el líder del Partido de la Gente, el ex candidato presidencial Franco Parisi, ¿no?, con el ministro de Hacienda. Pero eso deja al gobierno amarrado, ¿no es cierto?, a lo que en política chilena se conoce ya hace tiempo, que es el famoso pirquineo de los votos, ¿no es cierto?, que dependiendo de la voluntad del otro. Por eso que yo creo que es más razonable intentar llegar a acuerdos más amplios, más duraderos sobre el contenido de la propuesta, más que ganar una votación de manera circunstancial, ¿no es cierto?, con los apoyos funcionales, en este caso del Partido de la Gente, pero que más temprano que tarde eso le comienza a jugar en contra. Ya hemos visto, ¿no es cierto?, que el PDG, como votó en la Comisión de Hacienda a través de la diputada Sandra Parisi, ¿no?, buscando justamente dar una señal al gobierno de que no están totalmente alineados con lo que el Ejecutivo quiere hacer, ¿no? Y por eso entonces se mueven en esta lógica de transacción permanente, ¿no? Esto, el PDG es un partido que técnicamente se conoce como estos partidos atrápalo todo, o sea, que junta muchas visiones, muchas ideas. Ellos se definen como ni comunachos ni fachos, ¿no es cierto? Usan esa expresión para referirse a su accionar, y por lo tanto, por esa vía se hace muy difícil para un gobierno sostener un proyecto político, ¿no? Por lo tanto, lo que tiene que buscar el gobierno es un entendimiento con sectores de la oposición, fundamentalmente.
17: Estamos conversando con Marco Moreno, analista político de la Universidad Central. Marco, con todo esto, ya a menos de un mes de la primera cuenta pública del presidente Kast, ¿cómo llega parado el gobierno a esta instancia y con los cuestionamientos que también existen, sobre todo a su gabinete de ministros?
22: Sí, bueno, a la cuenta pública y también al famoso número de los 90 días, ¿no? Ya en los próximos días se cumplen 60 días del gobierno y quedamos muy muy en tierra derecha de lo que son los primeros 100 días de gestión. Y lo que estamos observando justamente es que no hay una idea clara del gobierno, no hay gobierno y no hay oposición, porque todos los errores que el gobierno ha mostrado no son producto, ¿no es cierto?, de un rol de la oposición, sino que son más bien errores propios, y eso es lo que estamos observando. Llega con una parte de su gabinete muy fatigada, ¿no es cierto?, lo que pasa con el ministro de Hacienda, la ministra de Seguridad, Tenía Steiner, la ministra vocera Mara Cedini, las situaciones también que han afectado al ministro de Vivienda, Iván Poduje. Entonces llega con un gabinete en una parte importante fatigado, ¿no es cierto?, muy fuertemente sometido a la crítica. Lo último, ¿no es cierto?, este anuncio del ministro Quirós, reforzado por el presidente respecto de la posibilidad de gobernar, ¿no es cierto?, recurriendo a lo que se llama la potestad reglamentaria, ¿no?, es decir, usar decretos en materia administrativa, que son una herramienta que tiene el Ejecutivo en Chile, pero se comunica como un sustituto de la deliberación legislativa, ¿no? Y ahí es donde se abre un flanco político de comunicación relevante. Ese ha sido el gran problema del gobierno, ¿no? Los flancos políticos y comunicacionales en un equipo que nosotros pensábamos en un principio que iba a estar mucho más alineado, mucho más afiatado en este ámbito político comunicacional, como lo habían demostrado durante la campaña. Por lo tanto, llegamos a la cuenta el 1 de junio con una sensación de que no hay gobierno y que no hay oposición en el país, que el país se gobierna prácticamente con un piloto automático, ¿no? Esa es la sensación que probablemente tiene mucha gente, porque aún el gobierno no ha sido capaz, ¿no es cierto?, de desplegar con claridad lo que es su proyecto de gobierno, que estaba centrado en seguridad, en economía, en migración, y por otro lado la oposición no ha estado, ¿no es cierto?, a la altura de ser una alternativa o mostrarse como alternativa a la gestión del gobierno.
17: Bien, pues interesante conversación con Marco Moreno, analista político y decano de la Facultad de Economía, Gobierno y Comunicaciones de la Universidad Central. Muchas gracias por la conversación, Marco. Ahí estaremos en contacto pronto nuevamente, lo más seguro. Muchas gracias.
22: Muchas gracias, buen día.
17: Buenos días.
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21: Cooperativa. 8:59 minutos. 8:59 minutos.
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17: En prisión preventiva quedó el exdiputado Joaquín Lavín León y su exasesor por fraude al fisco y otros delitos de corrupción. Se decretó un plazo de investigación de 90 días. De la mano del alza en el precio de los combustibles, el IPC de abril llegó al 1,3%. La UF subirá más de 500 pesos en los próximos 30 días. Y La Moneda acusa sabotaje de la oposición ante la advertencia del ingreso de varias indicaciones a la mega reforma. Presidente Kast acusó boicot y obstruccionismo.
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7: Son las 9:00 a.m.
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Son las 9 de la mañana, 46 minutos. Son las 9 de la mañana, 46 minutos.

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2: Son las 10 de la mañana, un minuto.
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Hola, ¿cómo están? Muy buenos días. Bienvenidos, señoras y señores. Ya estamos al frente de este micrófono para poder acompañarles en una nueva jornada rumbo al mediodía. Con un frío que te la encargo. Pero ya, a esta hora tenemos 10 grados, señores. Pero anoche, oye, yo creo que éramos como los congeladores. Así estábamos de lado, ¿eh? Realmente se ha dejado caer una buena heladita aquí en nuestra zona. Bueno, ¿y usted? ¿Se congeló mucho o estaba calentita la casa? ¿No? Qué bien, pues, ¿eh? Con su gato y su perro. ¿Quién no va a dormir así feliz de la vida, pues? 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Bueno, rumbo al mediodía, estamos acompañados con nuestros auspiciadores y desde la sala de sonido, que no lo habíamos presentado, Javier Urra. Bienvenido para esta mañana. Vamos.

Bueno, le cuento que ya son las 10 de la mañana con 19 minutos. Las 10 de la mañana con 19 minutos. 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Bueno, ya vamos a comenzar a revisar prensa, los titulares que nos puedan traer para el día de hoy. La hora avanza, son las 10 con 22 minutos y estamos con... ¿Cuántos grados le dije yo? Son 5 grados los que tenemos en este minuto, 5 grados. Imagínense, con razón, ni los calzones de lana, ni siquiera estas poleras gruesas nos está sirviendo. Con 5 grados, señores, qué rico cómo está en la camita usted cómodo, ¿ah? Envidia. Pero bueno, nosotros estamos para acompañarle junto a Javier Urra aquí en los estudios de Radio 101.

Bueno, son las 10 de la mañana con 27 minutos. 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Bueno, yo pensé de que iba a comenzar con noticias que nos trae la prensa a nivel de país, pero vamos a tener que comenzar con noticias ocurridas aquí en nuestra ciudad. Esto ya se pone peligroso. Millonario robo afecta Botillería Monteverde en La Unión. Durante la madrugada de este sábado, la Botillería Monteverde, ubicada en el sector Caupolicán de la comuna de La Unión, a un costado de la fuente 6.3, fue víctima de un millonario robo. Según los antecedentes preliminares, cuatro individuos movilizados en un vehículo blanco tipo station wagon llegaron hasta el lugar donde forzaron los candados de acceso e ingreso a las dependencias del local. Los antisociales sustrajeron diversas especies, entre ellas vinos, licores, cigarrillos y máquina registradora, en el robo cuyo avalúo preliminar asciende aproximadamente a 10 millones de pesos. Durante las próximas horas se van a publicar imágenes de los individuos involucrados con el objetivo de colaborar en su identificación. Asimismo, se hace un llamado a la comunidad a no adquirir productos de dudosa procedencia o que pudiesen haber sido sustraídos. En caso de contar con información relacionada con este hecho o detectar personas comercializando estos productos, se solicita informar a Carabineros o directamente a los propietarios del local. Personal especializado de la BOCAR se encuentra desarrollando las diligencias investigativas correspondientes para esclarecer lo ocurrido e identificar a los responsables. ¡Qué daño más grande cuando la gente se saca, pero la mugrienta, para poder tener su local, años de trabajo, en un 2x3 le lleguen a robar su capital! Eso lo encuentro inconcebible y que lamentable. Hay cámaras en todo caso para ver si se registran las caras de estos individuos, y Dios quiera que aquí en La Unión pudiesen encontrar a esta gente. Es un vehículo blanco tipo station wagon que llegaron hasta el lugar e ingresaron a su interior. Esto fue en el sector Caupolicán de la comuna de La Unión, a un costado de la fuente 6-3 de este millonario robo. Lamento muchísimo. Conocemos a su propietario y de verdad son gente trabajadora, pero día y noche, y que ocurran estas cosas, inconcebible, simplemente inconcebible, y aquí en la ciudad de La Unión.

Bueno, son las 10 de la mañana con 38 minutos, señoras y señores. 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Otra de las noticias, y por Dios que llega cerca esta, encuentran dos cuerpos calcinados tras incendio de vivienda en San Pablo. Víctimas serían jóvenes. Esto es aquí en San Pablo. ¡Qué terrible! Eso es revisando la prensa, tanto local, ya vamos a ver a nivel nacional, también internacional, por supuesto, para poder contárselo a todos ustedes.

0: Les conté que Santo Lalso celebra hoy día 9 de mayo Isaías. Isaías, señores. Así que felicitaciones para quienes están de onomástico. Por supuesto, también extensivo para quienes están de cumpleaños y aniversario de matrimonio, sí, también los hay, pues, así que felicidades para todos. 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El GOPE, niños lesionados y funcionarios suspendidos, crisis en hogar de mejor niñez de Providencia. Álvaro Ortiz, de la Democracia Cristiana, que dice: veo ministros que quieren avanzar y otros que solamente andan contando votos. Afirman que activista de flotilla global Sumud, detenidos en Israel, serán liberados este sábado. Dos personas mueren tras el incendio de una vivienda abandonada en Quellón. También, imagínense. O sea, aquí en San Pablo, en Quellón, ay, caracoles, ¿no? Hay que hacer limpieza de los conductos, de las estufas, porque eso es lo peligroso. Evitemos este tipo de noticias. Si podemos hacerlo, estamos en el fin de semana. Claro, con precaución para subirse a los techos también, pues. O sea, si, y limpiar los patios, porque hace atraer las ratas que arrancan buscando cobijo. Así que también esa es otra advertencia que le hacemos a nuestros auditores.
1: Son las 10 de la mañana, 52 minutos.

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2: Son las 11 de la mañana.
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Bueno, rumbo al mediodía y ya, ¿cuánto llevamos? A las 11:13, señores, y tenemos 7 grados a esta hora de la mañana, donde se está comenzando a despejar y apareciendo ese pequeño sol que nos hace resfriarnos más que calentarnos, ¿eh? Bueno, en esta mañana de Radio 101 hasta el mediodía les acompañamos con toda esta música para sus avances en su cocina. 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Ya pues, ese consejo excelente para los oídos, vamos a la música.

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Bueno, le cuento que ya son las 11 de la mañana con 45 minutos. 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Dice, quería contarle también del polémico plan de Antauro Humala para recuperar Arica y Tarapacá en Perú. ¿En qué consiste? ¿Se da cuenta? Parece que el mundo está vuelto loco con las guerras. Entonces se les abrió el apetito para recuperar, se quieren a Perú y Tarapacá, nada menos, pues ya. Y por el sur, los argentinos que nos estén quitando y ya estamos hecho una salchicha. La defensa de una reivindicación histórica sobre territorios chilenos ha vuelto a instalar el nombre de Antauro Humala y su movimiento en el centro del debate político en Perú. El líder nacionalista sostiene que esta propuesta, lejos de ser una consigna coyuntural, forma parte de la identidad etnocacerista desde hace dos décadas. ¿Qué le responderíamos los chilenos? Parece que la otra vez les dije, oiga, díganle que no sigan mejor, porque capaz que los chilenitos no entusiasmemos y queremos hasta Tacna, queremos un poquito más arriba. Así que si ya que no están conformes con eso, vámonos con Tacna, vámonos con otro pedazo más de arriba. Bueno, qué horror, ¿ah? Pero eso significa guerra, pues. Y eso sí que Chile
no quisiera.

0: Muy bien, pues Javier me está levantando la mano, señalando que ya tenemos que comenzar a despedirnos. Oiga, hoy día, lo juro, manito en el corazón, se nos pasó muy, muy rápida la mañana. Y estaba justamente leyendo esto de que estos peruanos que nos quieren quitar Perú y Tarapacá, oye, si no se ponen los chilenitos y le dan un poco de plata a Perú, digamos, a Arica, para que pueda estar una ciudad un poco más preparada, porque en el momento que conocí Arica, le digo que quiere que le diga, ¿verdad? Con tanto inmigrante, una ciudad que no está bonita y que una playa tan extensa y tan preciosa, pero ahí nomás, pues, ¿eh? Entonces yo creo que los chilenos tienen que ya preocuparse con esta alzada que están teniendo los peruanitos. Lo único que uno tendría que decirle es que no se nos vaya a elevar la pluma nomás, pues, los chilenos, porque ahí yo les digo, Tacna, chileno, pues, nada más. Ya, me dicen que ya, tenemos que irnos porque estamos alcanzados ya de tiempo. 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Paulina y María José, nuestras felicitaciones por el Día de la Madre, grandes emprendedoras en realidad que merecen todo nuestro abrazo y nuestro reconocimiento. 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Y nuestra queridísima, por supuesto, consejera regional de nuestra zona, que abarca todo este territorio, Marisol Bahamondes Millar, gran consejera regional, un nombre que téngalo siempre presente, por favor, usted. Marisol Bahamondes Millar. Y por supuesto que nos vamos a despedir también de dejándoles el encargo, porque me acaban de llegar los precios de Confitería San Javier de Esmeralda con Comercio. 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Javier, gracias también por habernos acompañado con toda esta música. Que tenga un fin de semana maravilloso, y mañana todos los apoyerados, pues apegados a mamá, que lo pasen lindo, que lleguen con el pie tocando donde la mamá, ya, para poder celebrarlo. Nosotros llegaremos también con los pies visitando en el cementerio a nuestras madres, así que para todas ellas, en un día tan especial, que tengan ese reconocimiento. Y si los hijos muchas veces que se van y que ni se acuerdan, eso, el mundo es redondo y algún momento a ellos también les va a llegar. Así que a todos y a todas nuestras queridas auditoras, un feliz día, que descansen y que celebren muy bien su día. Además, decían, el otro día veía algo a través de internet sobre una mamá, que este día de la mamá todos vienen con regalos. Ya tengo que preparar el almuerzo, todo, mamita, gracias, y queda con un tonel de lavaplato lleno, lavando losa, vaso, limpiando la casa. Es decir, el minuto millonario más o menos, ¿eh?, de pasarlo riéndose, pero después el trabajo se lo lleva la mamá. No se vaya antes de no lavar la losa, y deje que mamá sea la reina, pero la reina de verdad. Felicidades para ustedes.
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2: 13 horas, 1 minuto.
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1: 15 horas, 3 minutos.
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Hola, ¿cómo están? Muy buenas tardes, bienvenidos a esta tarde musical, señoras y señores. 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Gracias a ello, hoy disfrutamos música, alegría y buena compañía. Bienvenidos, señores, para esta tarde musical.

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Bueno, ya que recibimos este consejo apropiado para esta hora, vamos al siguiente tema musical. Aquí está.

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2: 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Música, consejo, de todo programado para que sea más corta esta tarde musical. Vamos.

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Bueno, ya pues, consejos bien para esta hora, que por supuesto van con toda la música de la tarde musical.

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1: 16 horas, 5 minutos.
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0: Queridas mamás de mi región de Los Ríos, vaya aquí para ustedes un abrazo lleno de admiración, cariño y gratitud. Gracias por su entrega silenciosa y su fuerza inquebrantable. Ustedes son el alma de nuestra patria. Un beso al cielo también para mi mamá y para todas las que ya partieron. Tengan todas ustedes un muy feliz día. Les desea José Antonio Urrutia.
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Bueno, estamos a esta hora, en esta tarde musical, con toda la música para ustedes. 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Estos consejos que vienen bien para esta hora de la tarde, que nos sirven para servirnos algo, pues, una bebida, por ejemplo, un vaso de agua, tiene razón también usted. Entonces, si lo hacemos, vamos al próximo tema.

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Bueno, ya que recibimos este consejo apropiado para esta hora, vamos al siguiente tema musical. Aquí está.

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Música, consejo, de todo programado para que sea más corta esta tarde musical. Vamos.

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Bueno, ya pues, consejos bien para esta hora, que por supuesto van con toda la música de la tarde musical.

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1: 17 horas, 7 minutos.
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Bueno, ya que recibimos este consejo apropiado para esta hora, vamos al siguiente tema musical. Aquí está.

Bueno, nuestra compañía a esta hora de la tarde con Sarita Jaramillo, nuestra consejera regional, apoya esta transmisión, la consejera regional Sarita Jaramillo, comprometida con el desarrollo local. 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Música, consejo, de todo programado para que sea más corta esta tarde musical. ¡Vamos!

Muy bien, pues estamos en esta compañía de esta hora de la tarde y nos vamos a ir a Pescadería Fresh Market. 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Bueno, ya pues, consejos bien para esta hora, que por supuesto van con toda la música de la tarde musical.

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Bueno, estamos a esta hora, en esta tarde musical, con toda la música para ustedes. 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Estos consejos que vienen bien para esta hora de la tarde, que nos sirven para servirnos algo, pues, una bebida, por ejemplo, un vaso de agua, tiene razón también usted. Entonces, si lo hacemos, vamos al próximo tema.

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2: FM 101 le indica la hora.
3: 18 horas, 2 minutos.
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